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3: Las 8:17.

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1: Muy buenas noches, gracias por estar con nosotros a través de lo mejor del ayer. Bienvenidos y bienvenidas a este espacio ligado a sus recuerdos. Los invitamos a que se reporten con nosotros en el WhatsApp de cabina 2225235814. Con mucho gusto estaremos complaciéndolos durante esta hora. Voy a iniciar con algunos mensajes que tengo por aquí. Buenas noches, Triomax, un fuerte abrazo. Por favor, para Margarita Celsa, que la extraño mucho. Le dedico la siguiente canción, La de Enamorada de Ti, de Daniela Romo, con muchísimo amor y cariño para ella. Ella te escucha en San Luis Tolocholco, Tlaxcala, de parte de Salvador Romero. Excelente programa, Stereo Max, y muchísimas gracias. Un abrazo enorme para ustedes, y claro que sí, con mucho gusto, en un momento más, le dedicamos la melodía. Bonita noche, por favor, puedes complacer con la canción de Verónica, con Víctor Iturbide, el Pirulí. Estamos sintonizando y escuchando en San Mateo Ayecat. Muchas gracias, excelente noche y saludos cordiales. Bonita noche, por favor, me puedes complacer con el tema Caminos de la Vida, solamente para escucharla en San Antonio Cuajomulco. Gracias y que tengas una excelente noche. Con mucho gusto la vamos a complacer. Buena noche, por aquí me puedes complacer con el tema de Volcán, de José José, por favor. Y que serías tan amable de mandarnos la melodía, hagamos un trato con Amanda Miguel, dedicada para alguien muy especial, en el cual la llevo en mi corazón. Ella lleva el nombre de Marta, y por favor dedícale este tema, y con pregunta para ella, hagamos un trato. Ok, 9:16. Dice por aquí, bonita noche, por favor me puedes complacer con el tema, Mari es mi amor, solamente para escucharla desde Puebla Capital. Excelente y bellísimo programa. 9:17. Vamos a arrancar con más música, con sus peticiones que hacen el favor de mandarme a través de los números de WhatsApp, complaciendo poco a poco a todos ustedes. 9:17.

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0: noches, bienvenidos y bienvenidos a una emisión realmente especial de La Hora Nacional. Es que hoy estamos de manteles largos porque celebramos 89 años de acompañar a las familias mexicanas. Y qué mejor que hacerlo desde un lugar lleno de historia, Casa Tlaxcala, en el Centro Histórico de la Ciudad de México.
1: Hoy es una noche para recordar el compromiso que, desde hace casi 9 décadas, mantiene vivo este espacio. Acercar a millones de personas lo mejor de nuestra historia, nuestras tradiciones, nuestra diversidad cultural y las historias que nos unen.
0: El 25 de julio de 1937, por iniciativa del entonces presidente Lázaro Cárdenas del Río, nació La Hora Nacional, que hoy es el programa de radio más antiguo de México que sigue al aire de manera ininterrumpida. Desde entonces ha evolucionado junto con el país, manteniendo intacta su vocación de servicio público.
1: Hoy nos encontramos en la sede de la representación del gobierno del estado de Tlaxcala en la Ciudad de México. Y les agradecemos por abrirnos las puertas de esta casa para hacer esta transmisión conmemorativa.
0: Este inmueble, construido hace varios siglos, tiene una historia bien importante. Es que a finales del siglo XIX fue hogar por un tiempo del escritor y héroe de la independencia cubana José Martí. Además, actualmente tienen la exposición del maestro César Menchaca, un artista mexicano que hace piezas monumentales llenas de color, símbolos e identidad.
1: También nuestro reconocimiento y un enorme abrazo a todas las radiodifusoras y televisoras públicas que cada semana hacen posible que La Hora Nacional llegue a millones de personas en todo México. Muchísimas gracias por ser parte de esta gran historia que hoy cumple 89 años.
0: En este programa vamos a hablar del Día Internacional de la Mujer Afrodescendiente. Y hablando de mujeres que han dejado huella, revisaremos el papel que han tenido en nuestra historia.
1: Reconoceremos la riqueza de nuestras lenguas originarias y la importancia de difundirlas.
0: Viajaremos al pasado para conocer la grandeza de México Tenochtitlán, una ciudad con gran ingeniería y organización.
1: En nuestros flashazos del bienestar tendremos información sobre el Acuerdo Nacional Maíz-Tortilla, un programa que fortalece a productores y a quienes se dedican a la elaboración y venta de este alimento fundamental. Por favor, quédense con nosotros.

0: La música tradicional mexicana sigue transformándose y encontrando nuevas voces. Desde el Valle del Mezquital, en Hidalgo, llega el grupo Los Camaleón, un trío que está renovando la música huasteca al mezclar la esencia del huapango con el pop contemporáneo. Con su propuesta, demuestran que nuestras raíces tienen muchos caminos para seguir sonando. Vamos a escuchar una de sus canciones.
1: ¿Qué tal, sus amigos Los Camaleón? Estamos en la Hora Nacional, estamos de fiesta con Flor Pálida de Los Camaleón.

0: cada 25 de julio se conmemora el Día Internacional de la Mujer Afrodescendiente, una fecha que nació en 1992 durante el primer encuentro de mujeres afrolatinas, afrocaribeñas y de la diáspora. Es un espacio para visibilizar las luchas, aportaciones y desafíos de las mujeres afrodescendientes, tanto en América Latina como el Caribe.
1: Esta fecha nos invita a reconocer sus historias, su riqueza cultural y su papel fundamental en la construcción de nuestras sociedades, pero también a reflexionar sobre las desigualdades que enfrentan por la discriminación, el racismo y las múltiples formas de exclusión. Es un llamado al respeto, a la dignidad y a garantizar sus derechos.
0: Bueno, ya que estamos hablando de nuestra riqueza cultural, vamos a hablar sobre las personas afrodescendientes. Su día se celebra cada 31 de agosto y es una fecha para reconocer las contribuciones, historia y cultura de las comunidades afrodescendientes.
2: Así es. Y para platicar del tema, tenemos aquí con nosotros en la Hora Nacional a Isaura Patricia de la Cruz García. Ella es una mujer indígena y afromexicana de la Costa Chica de Guerrero. Ella es promotora y defensora de los derechos de las mujeres indígenas, integrante de la Organización de Traductores e Intérpretes, OTIGLI, coordinadora de las Corredes de Paz y Justicia de México e integrante del Consejo y Representantes Indígenas en la Ciudad de México. Isaura, ¿qué tal? Buenas noches.
3: Bueno, sí, ya me quedé así. Ay, todo eso pesa. Pesa, me refiero en el sentido de que pues siempre estamos en lucha. Siempre lo que estamos haciendo lo hacemos de corazón, siempre hacia nuestra cultura, amor hacia nuestra cultura, porque me encanta la frase que dice existimos porque resistimos. Me encanta porque así es, así ha sido, pero pues bueno.
0: Con todo ese currículum, me imagino que en el camino te has de haber encontrado un montón de topes y trabas, ¿no? Desafíos, por decirlo de alguna manera.
3: Sí.
0: ¿Nos puedes platicar un poquito de algunos de ellos?
3: Bueno, han sido los desafíos, barreras, esas desigualdades, están ahí día a día, ¿no? Más sin embargo, donde fue muy notorio, y lo sé porque lo tengo muy presente, es a partir de que salgo de mi comunidad, me voy, en este caso, a la Ciudad de México, es donde me doy cuenta que existe todo este tipo de desigualdades. Dije, wow, me miran distinto, pero yo también miro distinto, ¿no? Porque yo vengo con otra mirada también, y encontrarme aquí también es también de, fue un choque así, de donde yo vengo, pensaba que se hablaba, en mi caso, que yo hablo el amuzgo, pensé que aquí también se hablaba. Así que yo llegué muy natural sin saber que aquí existía otra lengua, pero no nada más estamos hablando de la lengua predominante, sino que también me encuentro con otras comunidades indígenas que radican aquí. De ahí empezamos como que yo me empiezo a integrar, una de las cosas, el ver esta diversidad, me empiezo a integrar para encaminarme a esto y pues hasta ahorita aquí seguimos.
2: Lo que nos cuentas de visibilizar y de poner todo esto sobre la mesa es muy importante, ¿no? Y tu trabajo también es súper importante porque, como decías, estás en todo, no paras.
3: Sí, yo creo que este día lo tenemos precisamente para crear conciencia y buscar la manera de combatir este racismo y la discriminación, para dar a conocer nuestra cultura. También es para mostrar nuestra identidad. También es de las aportaciones que los pueblos afrodescendientes han hecho para construir este país, el cual hoy pues es México, con esta diversidad lingüística.
2: Es que
3: con
2: es
3: esta...
2: eso es México.
3: Ajá, claro. somos parte, pero esta parte no se veía, porque digo, la lucha de nosotros ha sido desde antes, ¿no?
2: Sí, claro.
3: Antes, mucho antes de precisamente...
2: Sí. Y falta todavía.
3: Sí, sí, falta mucho, pero esa lucha nos trajo al reconocimiento, ¿no? Pero también ese reconocimiento, repito, ya nos trajo también a estos espacios.
2: Así es.
0: Pues nos da muchísimo gusto haberte conocido, que vengas a platicarnos de todos esos temas, haber podido escuchar sobre todos tus nombramientos y trabajo para que haya más visibilidad y vivamos en un país más igualitario.
3: Sí, ya nos atrevemos las mujeres, en este caso vamos a hablar de la mujer, ya nos atrevemos a ocupar estos espacios que siempre han sido para el hombre, ¿no? Ahorita hay mujeres afrodescendientes e indígenas también que han ocupado cargos muy importantes.
2: Sí.
3: Los han ocupado cuando antes era de hombres o de mujeres con mente blanca, ¿no? Y ahorita ya podemos participar. Entonces, pues sí, sí estamos avanzando, que nos falta mucho también, pero yo repito, es trabajo de todos.
2: Así es.
3: De todos hacerlo.
2: Pues muchísimas gracias, Isaura. Te lo agradecemos mucho. Gracias por venir a la Hora Nacional.
3: No, a ustedes por la invitación. Gracias.
0: Y es un gusto que estén con nosotros aquí. No se les ocurra irse a ningún lado, por favor, que tenemos mucho más. La historia de México también se construye gracias a mujeres que, con su talento y determinación, abrieron camino para muchas generaciones.
1: Por eso mismo, nuestros compañeros Rosalba Aguirre y Germán Gastelum nos platicarán sobre la importancia de visibilizar el papel de las mujeres en nuestro país.
4: Familia de la Hora Nacional, hay historias que cambiaron el rumbo de nuestro país, que durante mucho tiempo no tuvieron el espacio que merecían. En la Hora Nacional, nos gusta abrir una ventana para conocer y recordar a esas mujeres que con su trabajo, su talento y su valentía han dejado una huella profunda en México.
5: Y es un tema que nos toca a todas y a todos. Hoy las mujeres representan alrededor del 51.7% de la población mexicana, de acuerdo con el INEGI. Hablar de las mujeres es hablar de la historia de nuestro país, porque han estado presentes en la cultura, en el arte, la ciencia, la educación, la salud y en muchos otros ámbitos que forman parte de nuestra vida cotidiana.
4: Lo interesante es que al conocer sus historias descubrimos nuevas formas de entender nuestro país. Detrás de muchos acontecimientos importantes de México, hay mujeres que aportaron ideas, conocimientos, esfuerzo y que, bueno, abrieron el camino a las nuevas generaciones.
5: Eso es lo que hemos querido compartir en nuestras cápsulas. Historias que inspiran y que nos invitan a mirar nuestra historia desde otra perspectiva. Porque cuando conocemos sus trayectorias, también reconocemos la importancia de sus aportaciones y el impacto que tuvieron en la sociedad.
4: Hemos hablado, por ejemplo, de Margarita Maza, una mujer fundamental en la historia de nuestro país, por su acompañamiento, la participación que tuvo durante etapas importantísimas en la Fundación de México. También, por ejemplo, Matilde Montoya, la primera médica mexicana quien abrió camino para que muchas mujeres pudieran dedicarse a la medicina.
5: También recordamos a Elena Poniatowska, escritora, periodista, cronista y activista mexicana, una de las grandes voces de la literatura y el periodismo de nuestro país. Aurora Reyes, muralista, maestra y artista, considerada la primera mujer muralista de México. Y a Elvia Carrillo Puerto, una de las grandes impulsoras del voto femenino y de la participación de las mujeres en la vida política de nuestro México.
4: La lista sigue creciendo. Hay mujeres que transformaron su comunidad desde la educación, la investigación, las artes o el servicio a los demás. Ocupan espacios que nos han dado y siguen hasta nuestros días vigentes porque nos han dado muchísimo conocimiento a las nuevas generaciones.
5: En la Hora Nacional hemos acercado al público a grandes personajes de nuestra historia de una manera diferente, a través de entrevistas con actrices que le han dado vida y que nos permiten conocer sus historias desde una mirada más cercana.
4: Por ejemplo, tuvimos a Sor Juana Inés de la Cruz, una mujer brillante que defendió su derecho al conocimiento y a expresar sus ideas. También a figuras llenas de simbolismo como Zihuacóatl, ¿te acuerdas? Sí, claro. También hemos tenido a la Catrina, un personaje creado por José Guadalupe Posada.
5: Símbolo también en nuestro país, hablando de cultura. Cada una de estas historias nos recuerda que las mujeres han estado presentes en todos los capítulos de México. En las letras, en las artes, en la ciencia, en la educación, en las luchas sociales y en la construcción de nuestra identidad.
4: En la Hora Nacional creemos que hablar de las mujeres es contar la historia completa de nuestro país. Por eso seguimos compartiendo sus voces, sus logros y las aportaciones de millones de ellas.
5: Y por supuesto, tener muy en claro que gracias a esta lucha constante de las mujeres tenemos la primera presidenta mexicana, nuestra querida
4: Claudia Sheinbaum.
5: Gracias a todas ellas que han creado un México poderoso y fuerte.
4: Seguimos celebrando este aniversario justo recordando el papel tan importante de la mujer en la historia.
5: Felicidades.
4: Felicidades. Felicidades.

0: En el año 1325, sobre un pequeño islote en medio del lago de Texcoco, se fundó Tenochtitlán, la gran capital del Imperio Mexica. Con el paso del tiempo, esta ciudad se convirtió en una de las más importantes de Mesoamérica.
1: Llegó a tener más de 200.000 habitantes y una extraordinaria ingeniería hidráulica. Construyeron acueductos, calzadas, canales navegables y un sistema agrícola basado en chinampas que permitió alimentar a su población creciente. Vamos a conocer más de su historia en la siguiente cápsula.
2: México es una sociedad multicultural y plurilingüística que tiene en sus pueblos originarios, en su cultura y tradiciones que persisten hasta hoy, una de sus mayores fortalezas. Su historia está estrechamente ligada a sus ciudades. La Ciudad de México Tenochtitlán, una de las más esplendorosas del México antiguo, construida en medio del Gran Lago de Texcoco, es uno de los mayores logros de la civilización mexica. Fue fundada en 1325, después de un largo peregrinar del pueblo mexica de 260 años desde Aztlán, su lugar de origen. La ciudad se erigió sobre un islote y se extendió ganándole terreno al agua a través de notables obras de ingeniería hidráulica. En el centro de la ciudad estaba el Templo Mayor, o Gran Teocalli, y un conjunto de palacios y espacios públicos en donde se realizaban las principales actividades religiosas, políticas y administrativas. Ese gran centro ceremonial era el núcleo del que partían cuatro calzadas que comunicaban a la ciudad con la tierra firme. Hacia el sur, la de Iztapalapa, que la conectaba con los pueblos de Coyoacán, Xochimilco e Iztapalapa. Hacia el poniente, la de Tacuba. Al norte, la de Tepeyac. Al oriente, otra calzada conectaba con la zona de embarcaderos que se dirigían principalmente a Texcoco. Alrededor del gran centro ceremonial, la población mexica vivía en cuatro barrios o tlaxilacali, islotes separados por las cuatro calzadas descritas. Al nororiente estaba Atzacualco, lugar de las hormigas, relacionado con el Mictlán, región de los muertos y la oscuridad. Al suroriente, Teopan, lugar de los dioses, donde nacía el sol, relacionado con el dios Huitzilopochtli y donde se encontraba el Templo Mayor y el centro ceremonial principal de la ciudad. Al surponiente, Moyotlán, lugar de los montículos de agua o lugar de los mosquitos, relacionado con la diosa Chalchiutlicue, con el agua y el ocaso. Al norponiente, Cuepopan, junto al camino, donde se desarrollaba la mayor parte del comercio y que se conectaba con la ciudad gemela de Tlatelolco, que formaba una unidad política, religiosa y comercial con Tenochtitlán. Estos cuatro tlaxilacali estaban habitados por familias extensas que provenían de un mismo linaje y que tenían un fuerte vínculo comunitario. Había cerca de 60 comunidades familiares organizadas en calpulis en esos cuatro barrios de la gran ciudad. Poseían y trabajaban la tierra en común. Se dedicaban normalmente al mismo oficio. Organizaban sus ceremonias religiosas en honor de sus dioses patronos y tomaban colectivamente las decisiones sobre la guerra, los desastres naturales y la política. Dentro de cada barrio había un templo central, o teocalli, casas y espacios públicos para las actividades colectivas, religiosas y civiles. México Tenochtitlán, la ciudad sagrada mexica, la capital más importante de Mesoamérica en el siglo XV y comienzos del XVI, centro político y militar dominante, fue símbolo de esplendor y grandeza. Su historia, la de los hombres y mujeres que la habitaron y que la siguen habitando, es parte fundamental de la herencia de la que se nutre el humanismo mexicano.

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2: México tiene una gran diversidad cultural y lingüística. Con 68 lenguas indígenas y 364 variantes lingüísticas, nuestro país tiene un patrimonio vivo que merece seguir escuchándose. Cada palabra representa una forma única de entender el mundo y preservar la memoria de los pueblos.
3: Y por eso, aquí en La Hora Nacional hemos abierto un espacio permanente para escuchar y difundir estas voces. Y hoy vamos a platicar con nuestro querido Ulmaro Juárez, él es director de comunicación social del Instituto Nacional de Lenguas Indígenas, sobre la importancia de conservar nuestras lenguas maternas. Querido Ulmaro, bienvenido una vez más a La Hora Nacional.
4: Muchísimas gracias, querido Cha, Juna, Leos. Muchas gracias por esta invitación.
2: Pues es un gusto tenerte aquí. Sobre todo por lo que siempre nos cuentas sobre la diversidad lingüística de México. Para empezar esta plática, ¿consideras que es tan importante que se preserven las lenguas originarias?
4: De acuerdo al catálogo de lenguas indígenas del Instituto Nacional de Lenguas Indígenas Nacionales, tenemos 68 lenguas. Hay un nuevo catálogo, es una nueva actualización donde se menciona que ya hay 69 lenguas indígenas, incluyendo la lengua Ende, una lengua que se habla en el estado de Coahuila, Chihuahua, una parte de esos estados. Por eso ya tenemos ahora 69 lenguas indígenas más el español y todas con el mismo valor. Son 70 lenguas nacionales. ¿Y por qué es muy importante, Leos? Fíjate que algo que me gusta en estos tiempos que estamos viviendo, las lenguas indígenas son la identidad. Son la cultura, son la vida de nuestro país, de México. El tenerlas, el fortalecerlas, realmente lo que estamos haciendo es fortalecer al México. México, si tú te das cuenta, a nivel mundial es reconocido por su cultura, por su lengua, por su vestimenta, su comida. Pero todo tiene que ver desde los pueblos indígenas.
3: Y cuando una lengua deja de hablarse, que es una desgracia terrible, ¿qué pierde la comunidad? ¿Qué pierde el país? ¿Qué pierde el mundo?
4: Cuando se pierde una lengua, se pierde la identidad de México. Se pierde la mayoría de las cosas, ¿no? Se pierde una cosmovisión. Por eso hoy en día estamos tratando de hacer estos trabajos, estos programas en diferentes estados, en todo el país, para fortalecer la lengua originaria.
2: ¿Cuál dirías que es el o los principales retos que están enfrentando actualmente las comunidades para mantener vivas estas lenguas maternas?
4: Independientemente de decir o estar en la actualidad algunos retos, más bien todo esto viene desde la historia, desde los orígenes. Cuando fue la conquista, desgraciadamente se vio y ha permanecido lo que es la discriminación, el clasismo, el racismo. Todos estos son los factores que realmente le han dado un valor menos a la lengua originaria, ¿no? Inclusive a los pueblos originarios, porque realmente los papás han dejado de comunicar la lengua a los hijos. Y realmente lo que estamos haciendo en la actualidad es hacer diversos trabajos que fortalezcan las lenguas originarias.
3: ¿Y desde el INALI, por ejemplo, qué trabajos se están llevando a cabo para que estas lenguas no se mueran?
4: Desde el asesoramiento a diversas instituciones gubernamentales, diversas políticas públicas también para fortalecer las lenguas originarias. Por ejemplo, hay proyectos en las comunidades donde estamos ahorita mucho con la normalización de las lenguas originarias, que es la escritura. Empezar también no solamente a fortalecer mediante lenguaje, sino la escrituración también. Desde los pueblos indígenas se hacen las reuniones, se hace la escrituración, o sea, son profesionistas, lingüistas, hablantes de esas lenguas. En realidad aquí lo que están haciendo los pueblos originarios es ya empezar a llevar ellos sus propios trabajos. Nosotros nada más los acompañamos. Y esperemos que sigamos compartiendo todo esto de las lenguas originarias. De verdad es muy importante para que el país se entere de cuál es la cultura, de cuál es la identidad principalmente de nuestro México. Y siempre recae en los pueblos originarios y afromexicanos, ¿no? Y principalmente yo siempre lo digo, en las lenguas originarias, las lenguas indígenas. Muchas gracias, estimado Cha, Leos, y es un gusto compartir este espacio con todas y todos ustedes.
3: Pues muchísimas gracias, querido Ulmaro, por estar aquí con nosotros en nuestro aniversario 89 de La Hora Nacional. Estamos transmitiendo desde Casa Tlaxcala. Muchas gracias por invitarnos. Y por favor no se vayan porque 89 años se dicen fácil, pero ahí les encargo, ¿eh? La Hora Nacional para todos ustedes.
2: Hoy Hoy estamos celebrando la historia de un programa que ha acompañado a generaciones enteras de mexicanas y mexicanos.
5: Esta es la Hora Nacional.
2: La Hora Nacional, nuestra casa, cumple 89 años al aire.
5: XEDT y XEXA Onda Corta, en cooperación con todas las radiodifusoras de México, llevan a ustedes esta Hora Nacional del Gobierno de México.
3: Parece increíble que este viaje comenzó en 1937 por instrucciones del general Lázaro Cárdenas.
5: En este programa, usted escuchará importante información y lo más destacado de la música, interpretada por artistas mexicanos.
3: El 25 de julio de ese año, nació este espacio con una misión muy clara: acercar información a las y los mexicanos y crear un vínculo a través de la radio. Esa primera transmisión logró enlazar a 93 estaciones en todo el país.
5: Con ustedes queda ahora don Agustín Arroyo Che, jefe del Departamento Autónomo de Prensa y Publicidad.
2: Y es muy interesante ver cómo los tiempos cambian y la Hora Nacional también ha evolucionado. Ha pasado por distintas etapas, formatos y generaciones de comunicadores, pero siempre ha mantenido algo fundamental: su esencia social, el estar cerca de la gente.
3: Hoy, la Hora Nacional es una ventana para conocer la riqueza de México, sus culturas, sus pueblos originarios, sus historias, sus tradiciones, su música y sus talentos. Aquí tienen espacio nuevas voces, artistas emergentes, grupos que preservan nuestras lenguas originarias y propuestas musicales de todo nuestro país.
2: Además, es un espacio donde compartimos información útil para las familias mexicanas: servicios, programas sociales, recomendaciones de salud, prevención, cultura, arte y, pues, la verdad, todo lo que forma parte de la vida cotidiana de nuestro país.
3: Y lo más bonito es que seguimos llegando a millones de personas. La Hora Nacional se escucha en más de 2.200 radiodifusoras y llega a 79 televisoras estatales y culturales, además de estar en plataformas digitales como YouTube y Facebook.
2: 89 años después, La Hora Nacional sigue siendo un punto de encuentro. Es un espacio donde cabe todo México: sus historias, sus sonidos, sus voces y su enorme diversidad.
3: A todas y todos nuestros radioescuchas, televidentes y quienes nos siguen en nuestras redes sociales, gracias. Gracias por abrirnos la puerta de sus casas y por ser parte de esta historia. Muchísimas gracias por caminar con nosotros durante 89 años.
2: Muy feliz aniversario a la Hora Nacional y que sigan sonando muchas historias más.
3: Los medios de comunicación tenemos una enorme responsabilidad: ser memoria viva de una sociedad, abrir espacios para contar nuestras historias, preservar nuestras tradiciones y acercar las voces de quienes construyen el país.
2: Hoy, casi 9 décadas después, en la Hora Nacional seguimos con esa misma misión: ser un punto de encuentro donde México se escucha, se reconoce y se celebra.
3: Con esta reflexión cerramos nuestra primera media hora, pero antes queremos mandarle un saludo muy especial a todas las personas que cada semana nos acompañan en este programa.
2: Hay quienes ya forman parte de la familia de la Hora Nacional. Son personas que nos sintonizan, nos escriben y también siempre nos mandan saludos. Un abrazo enorme para GMS Electrificaciones, Alicia BFG, José Luis Hernández Álvarez, Gerardo Domínguez, Verónica Muñoz Centeno, Iván Juárez, Cecilia Godínez y Blanca Estela Pérez Montaño.
3: También a Patricia Paredes en Canadá, Carlos Alberto Ruiz Martínez y Elizabeth Martínez aquí en la Ciudad de México, y para todas y todos quienes están con nosotros cada semana. Muchísimas gracias.
2: Recuerden que estamos en YouTube, Facebook, Instagram, TikTok, X y Spotify, y que también nos pueden contactar en el número, apúntenle aquí, 55 34 83 42 39. 55 34 83 42 39.
3: O mandarnos un correo a lahoranacional@segov.gov.mx. Que tengan una excelente semana.
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8: Hola, muy buenas noches. Le damos la bienvenida al último domingo de julio en la media hora estatal de Puebla en la Hora Nacional. Le saludamos con mucha emoción a toda la gente que nos sintoniza en México, Puebla.
9: Y nuestro agradecimiento más especial
8: es para nuestros paisanos y paisanas que están más allá de nuestras fronteras. Ustedes son nuestro orgullo poblano chambeador. Saludamos especialmente a todas las personas que nos escuchan en Soltepec y a los 217 municipios que integran nuestro gran estado de Puebla. Les saludamos desde el estado en donde se encuentra un municipio cuyo nombre proviene de los vocablos en náhuatl, acat,
9: caña o carrizo,
8: tentli,
9: orilla o labio,
8: y otli, camino. Nos referimos a Acateno. En la recomendación musical les presentamos el trabajo del grupo Clasiqueros. En la entrevista principal tendremos una charla con los integrantes del grupo del Bando Rudo.
10: Que he podido, pues, consolidar un sonido, ¿no? O sea, no solamente fue como ser un root boy y estar dentro de la escena. Se ha podido consolidar un sonido. Y, pues, viendo también lo que se hace un poco al lado, ¿no?
8: 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Aquí comienza Puebla en la Hora Nacional.
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8: La recomendación de hoy en Puebla en la Hora Nacional está envuelta de ritmo y sabor. Viajamos directo hasta San Martín Texmelucan, la tierra que vio nacer y consolidarse al talento inconfundible de Clasiqueros.
9: Clasiqueros. Con una trayectoria impecable,
8: esta agrupación ha sabido adueñarse del corazón del público,
9: fusionando la esencia de la cumbia
8: con una energía desbordante que no deja a nadie sentado. Su propuesta es pura identidad, es la crónica viva del baile popular llevada a los escenarios con una fuerza musical que se siente en cada nota y en cada golpe de percusión.

0: Clasiqueros son el claro ejemplo de que el talento de nuestra región suena fuerte y con mucha calidad. ¿Quieren comprobar por qué siguen conquistando pistas y sumando seguidores de todas las generaciones?
1: Corran a buscarlos
0: en todas sus plataformas digitales y redes oficiales. Así que ya lo saben, suban el volumen, dejen que el cuerpo se mueva solo y apoyemos lo hecho en casa. Nuestra recomendación de hoy, Clasiqueros, orgullosamente de San Martín Texmelucan. Quédense con nosotros que la música y las charlas con los protagonistas de nuestra ciudad continúan.

0: Buenas noches, mi nombre es Óscar Alarcón y les doy la bienvenida a Puebla en la Hora Nacional. El 26 de julio se conmemora en Cuba el Día de la Rebeldía Nacional.
1: Recordamos el asalto al cuartel Moncada en 1953.
2: Y no tenga una mente.
0: Marcando el inicio de la Revolución Cubana.
3: La revolución, y no tenga un corazón que se adapte al esfuerzo y al heroísmo de una revolución. No lo queremos, no lo necesitamos.
0: Nos da mucho gusto saludar a todas las estaciones que integran la red de SICOM. Síguenos en X como @radiosicompue y en Spotify como SICOM 105.9. ¡Comenzamos!
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1: Corría el año de 1995.
0: Las calles de Puebla despertaban al nuevo siglo
1: y con ellas la música de un flaco de Úbeda.
0: Todavía sin su emblemático bombín ni el barniz aburguesado que traerían los años, eso sí, con la voz de Lija intacta, comenzaba a circular como un secreto a voces.

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1: Joaquín Sabina ya era un mito en las peñas y los pasillos universitarios. 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
4: Queremos agradecer a Jesús Aguilar por la facilidad del material de CFM para la realización de esta sección.
5: Hay mujeres que arrastran maletas.
1: La respuesta del público fue un eco absoluto. Había que traerlo.
2: El escenario elegido para ese histórico primer encuentro no pudo ser más perfecto.
1: Sabina pisó el suelo de una joya arquitectónica, el majestuoso Teatro Principal.
6: De pronto alguna tarde te pasan calidad y de repente...
1: El espacio teatral más antiguo de América abrió sus puertas coloniales, sus palcos dorados y su imponente acústica para albergar una noche que prometía intimidad y desgarro.
2: El contraste era sublime.
1: La elegancia señorial de nuestro coloso de la 8 Oriente frente a la lírica urbana y tabernera del cantautor español.
7: Quien roba silva, reza, desayuna. Quien planta girasoles en la luna, quien, coño, me ha robado el mes de abril.
1: La noche de la cita, el centro histórico se paralizó. El boletaje se agotó en un suspiro. Quienes lograron cruzar el umbral del Teatro Principal
2: se encontraron en un ambiente místico, casi religioso.
1: Los que no alcanzaron entrada se apiñaron en los callejones aledaños, conformándose con escuchar el rebote de los aplausos que escapaban por los muros de piedra. Sobre las tablas de ese majestuoso recinto, Sabina, cobijado por la calidez de su público y la mística del teatro, desgranó los temas del disco Esta boca es mía, Ruido, Ganas de y ese himno infaltable que nos dio las 10 y las 11, la madera del principal vibró con cada acorde.
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1: La voz del flaco se incrustó para siempre en el corazón de Puebla. Fue la primera de muchas visitas, el inicio de un idilio eterno que comenzó aquí, en la complicidad de la radio y en la majestuosidad de nuestro teatro más querido.
8: Lo mejor para escribir sonetos o poemas o canciones es el desamor. Solo de lo perdido canta el hombre, solo de lo negado, ¿no? Cuando estás en plena relación amorosa, no hay nada que escribir, porque hay que aprovechar el tiempo en otras cosas mejores, ¿no? Se escribe cuando te han dejado, dejado.
9: Dijo hola y adiós.
10: Y el portazo sonó como un signo de interrogación. Sospecho que así

0: mafioso que yo.
1: Para no agobiar con flores a María.
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3: Amigos de Puebla en la Hora Nacional, me da muchísimo gusto recibir esta noche a parte de un grupo que está sonando duro en Puebla y vamos a platicar con ellos esta noche para que nos digan qué es lo que está sonando, qué es lo que están haciendo. Me da mucho gusto recibir a parte del grupo del Bando Rudo. ¿Cómo están? Muy buenas noches.
4: Hola, muy buenas noches.
5: Bien, muchas gracias.
4: Estamos súper bien.
5: Muy contentos.
4: Muy contentos de estar acá.
3: Perfecto. Pues recibimos a Heidi Morales, a Raquel Rosas y a Luis Enrique Lobo, que integran el del Bando Rudo y que además es una propuesta poblana y que nos van a platicar un poco sobre qué suena.
6: ¿A qué suena este grupo? ¿Quién quiere comenzar?
7: El Bando Rudo surge
5: a principios de 2025, pues venimos presentando es música
7: rocksteady, rock, música de ska,
5: y pues realmente es eso lo que venimos haciendo, ¿no? Las rolas son rolas originales.
6: Heidi, Raquel.
4: Pues justamente lo que dice Lobo, ¿no? Ya llevamos un ratito en esta escena. Anteriormente teníamos otras bandas, ¿no? Hemos tocado, pero en diferentes agrupaciones, pero siempre ha sido con la línea jamaiquina, ¿no? Entonces, nos gusta mucho, o sea, realmente es algo que nos nace, no es algo que hayamos improvisado, ¿no? Es algo que nos gusta, que es parte de nuestro día a día, o sea, es una música que nos gusta demasiado y que aparte nos
8: llama la atención de hacer algo
4: desde nosotros, desde componer. Bueno, las composiciones son de Luis. Uh-huh. Entonces, pero nosotras, ¿no? Siendo mujeres, complementarlo con coros, ¿no?
3: Claro.
4: Entonces, la verdad es que nos ayudó mucho también la producción, ¿no? De Javier, que fue el que nos produjo las canciones. Uh-huh. Porque nos dio como ese toque de frescura, ¿no? O sea, sí tocamos un género de los 60s, ¿no?
3: Sí, sí, sí, sí.
4: Pero realmente él nos ayudó mucho a guiarnos a que sonara fresco, ¿no? O sea, sonara claro, muy, muy fresco. Y la verdad es que a pesar de que tenemos raíces, se puede decir, viejitas, pues sí suena muy, muy novedoso.
3: Exacto.
6: Heidi, ¿por qué del Bando Rudo?
9: Porque pues en la onda del ska están los Rude Boys y las Rude Girls, ¿no? Es como el de la cultura del ska.
3: Claro.
9: Entonces, pues en español rudo, y pues por eso somos del Bando Rudo.
3: ¿Qué tanto ustedes, chicas, y ahorita te pregunto también, Luis Enrique, pero qué tanto, chicas, ustedes están directamente inmiscuidas en la producción del disco?
6: En las tocadas, o qué es lo que ustedes, ¿cómo se sienten
3: al estar en un grupo como del Bando Rudo?
4: La verdad es que justo hemos... sobre todo Fer, que es la trompetista, y yo hemos, y aparte porque somos más grandes, la verdad es que Heidi es una gran bajista para la edad que tiene, está muy chiquita, ¿no? Pero nosotras ya llevamos como más rato, ya somos grandes, pues.
8: Pero ella y yo siempre hemos defendido que no solo nos vean
4: como una figura vocal, ¿no?
3: Claro.
4: Las mujeres se les atribuye mucho que cuando llegamos a algún lugar es que van a cantar. No, tocamos, ¿no? Hemos pasado como por muchas cosas, ¿no? Como de, tocas muy bien para ser mujer, ¿no? Como que todavía como claro, con esas creencias, ¿no?
8: Y la verdad es que como mujer, o sea, y ser instrumentista,
4: ¿no? Es un valor, o sea, claro, es algo muy, muy especial.
3: Ahora bien, justamente platiquemos un poco de las temáticas de las canciones del Bando Rudo. ¿Hacia dónde están dirigidas? ¿Qué público puede escucharlas?
5: Bueno,
4: compositora.
5: Yo pues porque las empecé a componer, sí, ¿no? Llevo un rato ya componiéndole y pues las canciones pues son más, más, yo le he puesto más a la metáfora, quizá más a letras un poco más en ese sentido, quizás puede sonar raro, pero quizá más como, también me marcó mucho tiempo.
7: Bandas como Pastilla, como Fobia, como Gustavo Cerati, como Caifanes.
5: Todo ese tipo de bandas, ¿no? Entonces pues también yo trato de incluir todo ese discurso lírico.
8: Para mucha gente todavía es difícil ver a instrumentistas.
4: Y a mí me da mucha alegría que cada vez haya más mujeres,
3: sí,
4: pianistas, saxofonistas, ¿no? Y que también hay mujeres que nos inspiran, ¿no? O sea, hay mujeres que son, ahorita están en otras ligas, ¿no? Uh-huh. Y que dices, yo quiero estar ahí, ¿no? Y que se nos ha permitido, ¿no? Ya más esa apertura. Y como dice Lobo, o sea, también en eso podría ser revolucionario, ¿no? En el sentido de que ya no hay bandas totalmente de hombres, ¿no? Y que una mujer no solamente es la cantante, ¿no? Es esa parte instrumentista, ¿no? Y colabora en el aspecto creativo, ¿no?
3: Claro, claro. Uh-huh. Heidi, ¿es Puebla una ciudad para tocar ska?
4: Yo
9: pienso que sí. Igual y es un grupo pues algo reducido, uh-huh. pero pues yo precisamente estoy tocando con esta banda porque yo empecé a ir a los eventos, ¿no? Hace
8: pues quisiera como 2-3 años.
6: Sí.
9: Y justamente
8: pues de verlos tocar, de verlas tocar,
9: precisamente yo empecé a tocar el bajo porque yo vi a una chica bajista y también cantaba y dije, pues quiero estar ahí, ¿no? Entonces, creo que sí, creo que en Puebla...
8: Sí, es una ciudad para tocar ska.
9: Y claro que, pues, también hay que mover, pues, no sé, en redes sociales y todo eso, pues, porque también la idea es ir más.
6: Pues, ¿algo más que quieran comentar antes de cerrar la charla?
5: Pues, a mí me gustaría cerrar con esto, ¿no? De que la gente le apueste al ska. Hay bandas en Puebla, bandas que, pues, tienen ya trascendencia nacional, no solamente aquí en Puebla. Ahí apuestan a... Hay mucha música, hay mucho rock, hay mucha...
7: Literatura, pareciera que no hay, pero hay todo ese mundo que está dentro del underground poblano.
5: Y pues estaría chido que se acercara, ¿no? Mientras más público mejor, pues prácticamente compartir arte. Y pues estamos en esta dinámica, ¿no? De también pues obviamente invitar a que nos sigan dentro de las redes, como @delbandorudo. Estamos en Instagram, en Facebook, en TikTok, en todo, en YouTube, ¿no? Ya están ahí. Y también pues se vienen los videos de estos sencillos, ¿no? Entonces también pues vamos a ir pues estirando un poquito la liga y ya vamos a ir sacando otros tracks que tenemos ahí.
0: Perfecto, Heidi.
9: Y agradecer el espacio, agradecer este espacio.
0: Que, en su casa.
9: Sí, a mí me emociona mucho y creo que pues a mi compañera y a mi compañero también. Agradecer a quienes escuchen también y pues sí, invitarles a que nos escuchen en las plataformas de música y que nos sigan en redes sociales.
6: Muy bien, Raquel.
8: Pues sí, o sea, algo que
4: comentó Lobo, realmente en Puebla hay bandas de ska que a veces son más reconocidas en el exterior, ¿no? En el resto del país, y que sí es importante que los oídos poblanos puedan escuchar más de los poblanos, ¿no?
0: Claro.
4: O sea, que haya más ese apoyo entre poblanos.
8: Pero pues nada más, y que nos sigan en nuestras redes sociales.
4: Y que nos escuchen, más que nada, que nos escuchen. Que nos escuchen y esperamos que les guste mucho nuestro trabajo.
6: Claro, por supuesto, escuchen a Del Bando Rudo, no se van a arrepentir.
0: Se van a poner a bailar, por supuesto. Cuando yo los escuché también me emocioné mucho. Y bueno, si uno está triste, también se puede poner alegre cuando los escucha. Chicos, Del Bando Rudo, Heidi, Raquel, Lobo, muchísimas gracias por estar esta noche en Puebla en la Hora Nacional.
5: No, pues muchas gracias
4: por el espacio.
0: ¡Au! Gracias. Y nosotros continuamos.
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10: ¿Qué hay, amigos del Laboratorio de las Ciencias en Puebla en la Hora Nacional? Yo soy Cianya y les doy la bienvenida una vez más a esta cápsula en la que hablamos sobre las mentes brillantes de nuestro estado. Hay científicos que descubren cosas en un laboratorio y hay otros que hacen algo igual de impresionante: predecir cómo funciona la materia antes de que alguien la toque. Hoy te cuento sobre uno de ellos, Fernando Sartillo Pisil, investigador de la UAP. Fernando trabaja en un área clave de la ciencia moderna, la fisicoquímica teórica. En pocas palabras, usa matemáticas, física y computación para simular cómo se comportan las moléculas, algo que muchas veces ni siquiera se puede observar directamente en un laboratorio. De hecho, este tipo de ciencia permite resolver problemas que experimentalmente serían imposibles o demasiado costosos. Ahora, vámonos a lo importante, sus logros. Fernando ha participado en investigaciones que se publican en revistas científicas especializadas, donde se estudian temas como estructura molecular, reactividad química, diseño de modelos teóricos. Y ojo con esto, en la ciencia, publicar no solo escribir, es aportar conocimiento que otros científicos usan para avanzar. Por ejemplo, aparece como coautor en investigaciones publicadas en revistas internacionales como Tetrahedron Letters, donde se desarrollan métodos para sintetizar compuestos químicos complejos con aplicaciones potenciales en farmacología. Sí, química que puede terminar impactando en medicamentos del futuro. Además, su trabajo se inserta en uno de los campos más importantes de hoy en día, el uso del supercómputo y modelos teóricos para diseñar materiales, entender reacciones químicas e incluso apoyar el desarrollo de fármacos. En la UAP, estos estudios han permitido, por ejemplo, caracterizar moléculas con potencial anticancerígeno y antidiabético mediante simulaciones avanzadas. Eso te da una idea del tipo de impacto que tiene este campo. Y claro, ese nivel de trabajo no pasa desapercibido.
11: Fernando Sartillo fue reconocido con la Cátedra de Investigación Marcos Moshinsky,
10: uno de los reconocimientos más importantes en México para investigadores en áreas como la física y la química, un sello de que su trabajo tiene nivel y proyección. Pero hay algo que también vale mucho: además de investigar, también forma científicos. Desde la UAP participa en la formación de estudiantes que hoy se están preparando en áreas de alta especialización, incluyendo simulación molecular y cálculo computacional. Y esto está interesante porque la ciencia no siempre avanza con grandes titulares. A veces avanza con ecuaciones, con modelos, con papers que alguien más va a leer y usar para descubrir algo nuevo. Fernando Sartillo Pisil representa justo eso: la ciencia que construye bases, que conecta disciplinas y que, aunque no siempre se vea, está detrás de muchos de los avances que sí vemos. Porque entender el mundo también empieza desde una ecuación. Hasta aquí llega nuestra edición de hoy del Laboratorio de las Ciencias en Puebla en la Hora Nacional. Yo soy Cianya y te espero en la próxima edición para que sigamos descubriendo las mentes maravillosas de Puebla.
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12: De esta forma es como concluimos la edición estatal de La Hora Nacional. Les agradecemos su compañía en esta media hora en la que les presentamos las actividades culturales en Puebla. 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Les recordamos que la recomendación musical de hoy fue el trabajo del grupo...

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0: 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Buenas noches, esto fue Puebla en la Hora Nacional. Soy Óscar Alarcón, nos volveremos a escuchar.
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0: familia, ¿cómo están? Son exactamente ya las 11 con 7 minutos. Muy buenas noches. Qué gusto saludarlos en esta bella y excelente noche. Está fresca, pero en casa bochornoso, ¿no creen? Aquí en San Martín Texmelucan como que le dio ligera la lluvia. Nada más espantó a los mugrosos. Pero nada que ver. Oigan, síganos a través de las redes sociales, Facebook Stereo Max, Instagram, TikTok, arroba Stereo Max 98.1. Mi nombre es Kike, soy Martínez, soy La Tortuga. Voy a estar contigo en estos prácticamente 52 minutos llenos de muy buena música, buen cotorreo para que tú te puedas reportar con nosotros en el WhatsApp de la cabina. Oigan, en punto de la medianoche tenemos una nueva voz. Una nueva voz que llegará a todos tus sentidos.
1: Una voz que te va a acariciar. Una voz que va a hacer que tu madrugada sea totalmente palacios. Ese es otro, ¿verdad? No, pero va a ser que tu madrugada sea única y especial. Una voz que te va a decir: bonita noche, descansa. No va a ser la mía, ¿verdad? Claro.
0: Claro, claro, o sea, no va a ser mi voz, no va a ser mi voz. No se me emociona, no se me emociona usted. Porque cuando yo estoy en la madrugada me pongo muy sabroso. En serio. Oh. Ok, mis amigos, pues llega el momento de irnos con saludos a través del WhatsApp de la cabina 22 25 23 58 14. Vamos a darle lectura por aquí. Muy buena noche. Por favor, puedes felicitar a Angélica Fortis Lázaro, que está cumpliendo años, de parte de su hermana Obdulia Fortis y sus sobrinas, que te escuchamos en San Rafael, Tlanalapan. Ok. Tortuguita, por favor, me puedes comenzar con una canción de La Arrolladora con Grupo Firme, la de Valió la Pena Equivocarme. Por favor, manito, no seas malo y mándame un saludo. El buen Antolín Martínez, saludo, mi carnal. Qué gusto saludarte en esta bella y excelente noche. ¿Qué andas haciendo, eh? Bueno, además están de vacaciones los niños, ¿no creen? Pues yo creo que pues se merece uno desvelarse. Y de igual manera, si tú ya estás en el turno de trabajo, bienvenido, bienvenida en este tercer turno. Vamos a darle con fe y cariño porque iniciamos prácticamente la semana.
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0: Muy bien, aquí está Lenin Ramírez y el grupo Firme se llama Yo Ya No Vuelvo Contigo. Son las 11:40. Buena madrugada, buena noche a la hora que me estén escuchando. Le deseamos un excelente término de domingo.
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10: 11:23, aquí están los hijos del pueblo. La rola se llama Te vas y no volverás. Muy buenas noches.
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0: Oigan, esos muchachos, ¿cómo la están rompiendo a través de las redes sociales con este tema que se llama Te Tendré Que Olvidar, de la autoría de Rigo Tobar, el ídolo de las multitudes? Y ahora en la voz de mi gran amigo Gustavo Cortés, la rola se llama Te Tendré Que Olvidar. 11:29 minutos. Oigan, por aquí nos dice Tortuga Pote la canción de El Rumbo de los Dos. Saludos para la familia Flores Cuevas, por favor, Tortugation. Mándale un saludo, por favor, para Dormoy, para Gaby, Dayana, Gael, que todavía te estamos interesando. Hasta San Rafael y Zapalucan, ¡guárale!
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2: Son las 11:33.

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0: Excelente y fantástica Madrugadation. Son exactamente ya las 12:04 a través de la Primera FM. Y bueno, para mí es un gusto, un honor, un placer estarlos acompañando en esta madrugada. Un ratito, porque tengo el honor y el placer y el agasajo de presentar a la nueva voz en esta hora. Ya la tendremos de invitada posteriormente en el show de la Tortuga en las mañanas. Pero por el momento vamos a dejarla con todos ustedes para que les dé toda la bienvenida a cada uno de ustedes que ya está iniciando su jornada laboral, que está iniciando la semana. Así que sin más preámbulos, en esta ocasión quiero presentarles directamente desde Cholulita la Bella de la ciudad de Puebla a mi compañera Diana Mancilla.
1: ¡Wow! Muchísimas gracias, Tortuga, de verdad, gracias por el recibimiento. Vaya, yo he pasado días con este cariño desde que llegué a Stereo Max, pisé aquí el primer pie, de verdad, todos, oficina, la Tortuga, los locutores, muchísimas gracias, oigan, de verdad. Eso. Algo quieren y nos dinero. Oye, muchísimas gracias de verdad por esta calurosa bienvenida. También en redes sociales a todos los que pues están comentando, no saben cuánto les agradezco que sea una calurosa bienvenida. Y pues, ¿qué creen, mi gente? Vamos a pasarla súper chévere, Quique.
0: Venga, oiga, oye, Dianita, pues.

0: Pues platícanos un poquito, una pequeña biografía de ti, quién eres, cómo te consideras, ¿quién es Diana Mancilla?
1: Diana es una persona que es muy calurosa, muy cariñosa también y muy empática con las personas. Fíjate que me gusta mucho hacer amigos, me gusta mucho conectar con las personas y por algo estoy aquí justamente porque tengo la corazonada de que San Martín Texmelucan, Tlaxcala, toda la gente de la ciudad de Puebla nos está escuchando, vamos a hacer un buen match. De antemano quiero agradecer, Quique, a la gente que nos ha recibido, los comercios, todo. Pues Diana Mancilla trae mucha fuerza, viene con todo, de verdad, créanme que mi idea aquí es compartir con la gente y acompañarlos en su día a día.
0: Correcto, perfecto. Oye, pues dímenos tu signo zodiacal. A ver, voy a hacerte como un ping-pong.
1: ¡Ah, caray!
0: ¿Signo zodiacal?
1: Sagitario.
0: ¿Edad?
1: 30 años.
0: ¿Color favorito?
1: El negro. Me encanta el negro.
0: ¿Comida favorita?
1: Híjole, tengo bastantes, pero a ver, yo podría decir mucho que los mariscos me encantan y los cortes de carne.
0: ¡Au! Chuladita.
1: Así que agua, ¿sí? Porque muerdo.
0: Perfecto. A ver, preguntas muy obvias que tenemos que decirte para el auditorio. Viuda, soltera, casada, divorciada, ¿con cuántos hijos, con cuántos chilpayates?
1: Ay, híjole, caray, no, pues para su buena suerte el público, caray. Solterita, oye, eso. Por algo andamos tan radiantes, vaya, vaya.
0: Oye, yo, en fin, familia, yo soy de esas personas que digo que les ponemos apodos a los locutores. Y en esta ocasión yo le dije algunas ideas aquí a Diana, pero pues ella dice, no, todavía no, como que no los asimila, no los acepta. Entonces yo creo que en esta semana pues vamos a ver cómo le ponemos de sobrenombre, de apodo aquí a la pequeña Diana. Entonces, familia, ya sabe. Pero mientras tanto eso pasa, Dianita, bienvenida. Este es tu espacio, esta es tu cabina. Ya habrá el momento donde podamos coincidir nuevamente compartiendo micrófonos, pero de antemano te agradezco tu disponibilidad, el momento en el cual llegaste aquí con todo el entusiasmo, así que dale a toda la madrugada. Hay mucha banda que está trabajando en estos momentos, tú eres la encargada para que no les gane el sueño, así que Dianita, yo sé que vas a hacer un buen trabajo, muchas felicidades, enhorabuena y pues invita al público, recuérdales los números telefónicos, las redes sociales, todo lo que quieras decir, este es tu programa, ¿sale?
1: Claro que sí, gracias Quique, pues nuevamente familia, ya estamos al aire en este momento, siendo las 12:09, gracias por conectarse a través de Stereo Max 98.1, efectivamente en este momento, la neta del planeta, quiero conectar contigo, quiero hacer un buen match, así que ya sabes que el WhatsApp 2225-2358-14 ya está disponible para tu audio de WhatsApp y por supuesto también una llamadita, ¿por qué no? Al 484-2849. Tú no te preocupes, yo sé que la madrugada a veces suele ser pesada, pero yo te la voy a hacer mucho más ligera. Así que ya en este momento, Diana Mancilla al aire. Familia, hasta donde el puerco aguante. Así te lo digo todo, hasta donde el puerco aguante. Así que excelente madrugada a todos los que ya nos están escuchando. Conéctense, es el momento de reventar nuestras bocinas mientras chambeas, mientras estás tomando un break para descansar o quizás estás en la oficina, no sé de dónde nos acompañes. Es momento de conectarse. Así que bueno, vámonos. Son las 12:10. Es un programa pues muy especial, la verdad, porque son complacencias, es insomnio, pero podemos conectar con la rola que más te guste, una canción que te despierte. La neta, ahorita necesitamos power para quienes ya estamos chambeando, porque pues bueno, así como iniciamos, se tiene que terminar el día. Vámonos con más buena música. Oigan, yo voy a empezar con esta rola porque de verdad no saben cuánto me agrada. Así que justamente lo que decía Kiker, la neta del planeta, me gustaría preguntarte a ti, si tú fueras locutor por un día, ¿qué apodo te pondrías al aire? ¿Qué apodo te pondrías al aire y por qué? Son las 12:10, yo te dejo una de las rolas que más me encantan, ellos son los Tucanes de Tijuana, De Oro y Mafio. Se llama Yo las pongo a bailar y ya la estás escuchando a través de Stereo Max 98.1, arrasando.
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0: Y ya estamos de regreso. ¡Hey, familia! Muchísimas gracias. Oigan, por el recibimiento de este lado, terminación 45. Mándame saludos, Diana Martínez. Ah, ya nomás. Ya pariente de la tortuga, ¿qué show? Aquí dice, ya saben quién soy, desde Tlaxcalita la Bella. Venga, de este lado tenemos llamada telefónica. Hola, hola.
1: Hola, hola, buenas noches.
0: Hola, muy buenas noches. ¿Con quién tengo el gusto?
1: Con Jorge.
0: Hola, Jorge, ¿cómo estás? ¿De dónde nos escuchas?
1: De Pueblita.
0: De Pueblita la Bella. Oye, ¿qué andas haciendo tan temprano?
1: Chambiendo.
0: Eso es todo. Oye, pues, ¿qué crees? Te voy a acompañar en tu madrugada, así que no te sientas solito. Y la neta del planeta, me gustaría acompañarte con una rola, la que más te guste. Dime qué te pongo.
1: Ah, es como escuchar la canción de Grupo Mojado, la de En Realidad.
0: Mojado en Realidad.
1: Ajá.
0: Listo, qué listo. Oye, ¿va con dedicatoria para alguien especial o solamente para escucharla?
1: Para escucharla, aquí estamos chambiendo toda la onda.
0: Uy, oye, salúdame a toda la raza. ¿A quién te saludo? ¿Quién te acompaña en esta noche?
1: Bueno, aquí está el compañero Gera y Luis.
0: Gerardo y Luis, pues ahí les mando un besote, chavocho. Que tengan una excelente noche y no le cambien porque vamos a estar escuchando más buena música. ¿Sale, vale?
1: Sí, también aprovecho para felicitarte. Se ve que vas a ser una buena locutora.
0: Ah, muchísimas gracias, gracias de verdad, gracias por el recibimiento. Y así es, justamente como lo dije cuando inicié el programa, hasta que el puerco nos aguante, compadre. Aquí vamos a estar a la orden para el desorden. Y pues nada, muchísimas gracias, que sigas pasando una excelente noche.
1: Igualmente, gracias.
0: Bye, bye.
1: Bye.
0: Ahí está, familia, nos vamos con más de este lado, más saludos. Hola, hola, ¿quién saludo? Dice, buenas madrugadas, amiga Dianita. Saludos desde la tiendita roja de Plaza San Martín. De Josué, sería bueno tu sobrenombre, La Peque. Oye, mira, pues justamente aquí los compañeros me decían, la nena también, la nena de la radio. Suena lindo, suena tierno, siento que me caracteriza. La Peque tampoco suena mal, lo voy a considerar, muchísimas gracias. De este lado también dice terminación 23. Tenemos llamada telefónica. Hola, hola.
2: Hola.
0: Muy buenas noches. ¿Con quién hablo?
2: Con Eric Santis.
0: Hola, ¿cómo estás?
2: Muy bien, gracias.
0: Me alegra mucho escucharte. Oye, pues, ¿qué crees? Estás de suerte porque estamos en complacencias, así que me encantaría acompañarte con una rola que te ponga muy de buenas. Así que, ¿qué te pongo?
2: Claro que sí. Puede ser la de Y sigo aquí de Superclass.
0: Y sigo aquí. Oye, tú eres de los míos, románticos.
2: Ah, claro.
0: Ay, claro, pues con esas crecimos, ¿verdad? Jorge Domínguez y Superclass. Nos vamos a poner románticos. Oye, ¿a quién te saludo? ¿Quién te acompaña?
2: Pues mira, aquí estamos solitos. Hoy estoy llegando de la feria de Santo Rosario en Microscope y aquí me tocó estar solito.
0: O sea que vienes de pata de perro, pues vienes de una feria.
2: Algo así.
0: Ay, qué rico, ¿quién como tú? Pues bueno, no te desconectes porque yo te voy a estar acompañando, ya no vas a estar tan solito. Y bueno, en un momento pongo tu rola, ¿sale?
2: Claro, aquí te escucho un ratito y pues bienvenido a Estereomax 98.1, es una estación que escucho desde 1999. He escuchado a todos los locutores que han entrado y pues bienvenida.
0: Ay, muchísimas gracias, ya verás que la vamos a pasar muy bien, ya vas a ver que vamos a ser una buena familia y pues me subo al barco y vamos a sacar mucho talento de aquí, te lo prometo, te lo aseguro, ¿sale, vale?
2: Ok, me parece perfecto, bienvenida.
0: Gracias, te mando un beso. Sí, gracias, te mando un besote, chavocho, cuídate mucho, bye, bye.
2: Gracias, adiós.
0: ¡Ahí está, familia! ¡Arrasando tal cual! ¡Vámonos con dos mensajitos más de este lado! Terminación 6323. Muy buenos días, ¿me podrías poner la canción Mi Último Deseo? ¡Uy, no, hombre! ¿Cómo creen? ¡Por favor, de esas! ¡No! ¡La echamos, compadre! Recoditos, bienvenida, Dianita. Muchísimo éxito. Muchísimas gracias, oigan. Gracias por el recibimiento de este lado. Un WhatsApp audio más y nos vamos a música, ¿sale?
3: Dianita, por favor, la
0: va
3: canción
0: de nuez, de va de nuez, va de nuez.
3: Bienvenida, Dianita, por favor, la canción de Cuisillos, te quiero.
0: Listo, programadísima. Vámonos con las complacencias que ya tenemos aquí. 12:28. Oigan, yo me arranco con esta rola de Cuisillo. Se llama Te Quiero. Y ya nos andamos poniendo la del Puebla. Así que recuerda comunicarte al WhatsApp 2225235814. Oye, o mejor márcame, porque me encanta conectar de una forma diferente contigo al 484-2849. Ellos son Banda Cuisillo. Se llama Te Quiero.
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0: Solo, solo. Oye, pues, ¿por qué no? Se puede bailar un lunesito en la madrugada. Tan sabroso está esta rola que, por supuesto, se antoja bailar de a cachetito pegado. Vámonos, señores, 12 con 38 minutos. ¿Qué onda, plebe? ¿Cómo están? Me da gusto saludarlos desde la cabina en vivo y en directo de la 98.1, la primera en FM. Y yo te ando saludando justamente desde San Martín, Texmelucan. Oye, la pregunta de la noche. Si fueras locutor por un día, ¿qué apodo te pondrías al aire? Suéltalo ya, así como venga. No, pues yo me pondría, no sé, el meloso. Yo me pondría el sabroso. Oye, por supuesto, yo me pondría, no sé, el pimpollo. El todas mías, ¿no? Que casi no se les da, digo. Dime cuál es el nombre que te pondrías, o el apodo, sobrenombre, como quieras llamarle, si fueras locutor por un día. Quiero leerte, son las 12 con 39 minutos, ya tenemos bloque musical. En un momento regreso a complacerte, en un momento regreso a leer tus WhatsApp audios. Necesito, de verdad, audios, audios y llamadas. En un momento regreso, 12 con 39. Se viene esta rolita que es grupo, así es, Grupo Mojado, y se llama En Realidad. ¿Y qué crees? Ya suena a través del 98.1, así que, por favor, súbela a tu radio.
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0: las 12:51. ¡Venga! Oigan, la gente anda despierta para ser lunesito. Ah, no, pues ya estamos iniciando semana. Oigan, quiero mandarle un saludo muy especial a doña Lore Juárez, que de verdad me ha recibido aquí en San Martín de una manera muy, muy bonita. O sea, yo no puedo decir que me sentí solo, que fue una mala experiencia llegar aquí. No, todo lo contrario. Apapachada, un taquito, ¿cómo estás? ¿Cómo te sientes? No, de verdad, estoy en deuda con usted. Gracias por escucharnos. Y por supuesto nos está escuchando en compañía de sus dos pequeños, el Tobichi y el Pinky, por supuesto. Gracias, doña Lore. Que tenga una excelente nochecita. Oigan, también saludo a toda la plebe, al Goris de Tortas El Pachuca. Uy, qué tortitas, ¿eh? Aquí andamos madrugando con ellos. También al buen Manuel de Tiendita La Roja, Tiendita Roja, y a Salvador. Ahí les va un besote, chavocho. ¡Mua! Oigan, ya 12:52. Vámonos con más WhatsApp audios. Hola, hola. Por aquí dice terminación 17. Hola, Dianita. Hola, plebes, ¿cómo estamos? Bienvenida al mundo del insomnio. No, hombre, pues ya me voy a ir acostumbrando, ¿eh? Desde la Candelaria, Tlaxcalita la Bella, de parte del tío Juve. ¡Tío Juve, qué onda! ¡Sáquesela del Puebla! Oiga, aquí el cafecito para ponernos bien felices. También saludo a la terminación 98. Hola, hola, ¿cómo estamos?
1: Buenos días, saludos desde Tecamachalco, desde el Laboratorio Dental Alex Kuma. Bienvenida. Qué bueno que ya estamos madrugando acá.
0: Gracias, corazón.
1: Saludando a toda la banda que está madrugadora. Sí, es bienvenida y éxito total. Porfa, una canción. ¿Tienes la de Cumbia Kings, la de Fuego?
0: Obvio, sí.
1: Y si no, algo de la banda Maguey, La Culebra. Saludos para todos.
0: Venga, te voy a poner La Culebra, ¿sale? Vámonos con esa que tiene mucho ritmo. ¡Saluditos! Oigan, gracias por acompañarme. Yo no estoy sola. Por aquí terminación 76. Hola, guapa, bienvenida. ¿Me puedes complacer con la cumbia de Ojitos Bonitos? Oye, te la tengo con grupo Los Star Monkeys. ¿Te late? Algo aquí bien chavocho, bien con mucho movimiento, porque eso es lo que necesitamos ahorita. Power, energía, que nos despertemos. Y por supuesto que parecemos unas buenas madrugadas. Oye, la cumbia de Ojitos Bonitos, dedicada para ti, nena. ¡Ay! ¿A poco sí? Se besan sus bocas, se pasan el chicle. ¡No es cierto! ¡Pura bromis! Aquí pura bromis, ya te la sabes. ¡Qué guapa eres! ¡Ay! ¿A poco ya me vio? Ah, no, pues sí, ¿verdad? Atentamente, tu admirador. 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De verdad, entrevistas, cuando regalamos termos, gorras, boletos. Neta, pónganse bien pilas, chamacones, porque vamos a estar regalando muchas cosas. Entonces, Estéreo Max anda arrasando con todo el mundo. Tienes que estar al pendiente porque se vienen muchísimas cosas chéveres. También de este lado dice terminación 57. Buenos días, Dianita. Bienvenida a Estéreo Max. A todo tu público, manda un saludo a la familia Rojas Montes. ¡Hey, family! ¿Cómo estamos? De hasta San Lucas el Grande. Pon la canción de Los Acostas, Deja una Rosa en tu Balcón. ¡Vámonos, Rikis, con esto! Porque ya son las 12:57. Y por supuesto, yo te dejo a cargo de nada menos y nada más que La Culebra. No le cambies, nos venimos con muy buena música. Seguimos imponiendo todo Puebla y todo Tlaxcala y todo el mundo. Vaya, vámonos. 12:55.
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1: Con 58 minutos.

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0: Uy, uy, uy, Papaya de Celaya, qué rolita, secreto tan bella, no, hombre. Ahí nomás para todos los compis que ya nos escuchan. Oye, repórtate, quiero saber de dónde nos estás escuchando. ¿Qué rollo con el pollo? ¿Qué andas haciendo ahorita tan temprano? ¿Andas en el jale? ¿Estás descansando? ¿Te estás echando unas frías? Cuéntame, platícame, quiero conectar contigo. Oye, yo chambeando, pero bien acompañadita de ti, de toda la gente que aprecio, que quiero muchísimo. Oigan, aprovechando este espacio, quiero mandarle un saludo muy especial y agradecer a mi familia. Yo soy original de San Andrés Cholula, y ¿qué creen? Cholulita la Bella nos anda escuchando. Saludo a toda la gente que nos está escuchando en Miches Los Compis, a mis hermanos, a mi mamá, gracias por sus buenas vibras, gracias por estar tan emocionados como yo, estar al pendiente de todos los radioescuchas, oye, y los comentarios, oye, y dale con todo, prende a la gente, acompáñalos, dales para arriba porque andan chambeando, ponte rolas buenas. Ya saben, la familia siempre atrás de uno, deseándote lo mejor. Yo siempre lo he dicho, bueno, no en todos pasa, ¿verdad? Pero si tienen la fortuna de tener a familia tan unida, apreciemos el momento, apreciemos cada persona y cada momento que se cruza en nuestras vidas. No somos eternos, venimos de paso, familia. Y pues nada, a disfrutarlo, así como esta noche la vamos a disfrutar juntos. ¿Te late? Saludo a toda la raza, a todos los plebes que ya están conectados. Hola, quiero mandar un saludo especial al buen Manuel de Tiendita La Roja y también a el dúo dinámico, dúo dinámico Manuel y Salvador. ¿Qué onda, chavita? ¿Cómo estamos? No tengo el gusto de conocerte, pero pronto te visitaré, te lo prometo. Pon una canción de Jaguarú, Maldita Traición. ¡Ah, su macayo! Oye, pues ¿cuánto daño les han hecho, compadre? ¿Qué pasó? ¿Qué pasó ahí? A ver, cuéntenme. Porfa, te estoy escuchando. Yeah, eso es todo. Venga, vamos a acompañarlos. Por aquí me voy al WhatsApp. Oigan, hace ratito estaba entrando una llamada. Si quieres conectar conmigo, márcame ya de ya en este momento y dime, ¿qué onda, Diana? Ya te escucho en tal parte. Estamos chambeando, estamos haciendo lo que estamos haciendo y con gusto te acompaño, ¿sale? Mientras me voy con más WhatsApp audios. Hola, hola.
1: Denita, muy buenos días, saludante desde Huejotzingo, dándote la bienvenida aquí a la mejor estación.
0: Muchísimas gracias.
1: Arrasando. Y vamos a dedicarte una canción para ti, de los Tigres del Norte, La Manzanita. Saluditos.
0: Saluditos a todo Huejotzingo, muchísimas gracias, ya se viene, no le cambian. Terminación 57 dice, mándale un saludo a Don Moy, a Gaby, a Dayana, Gael, que todavía te estamos escuchando aquí en San Rafael, Ixtapalucan. ¡Ay, nada más! A toda la gente que anda conectada, un besote, chavocho. ¡Mua! ¡Venga, excelente noche! No se desconecten, terminación 60. Hola, hola, hermosa. Gracias. Bienvenida a Tocaya. ¿Qué onda, Dianis? ¿Cómo estás? Aquí desde Puebla Capital. Oye, ¿me podrías poner la canción de Conga y Timbal? No, Macayo. ¿Es en serio? Venga, me gusta. Jaguarú, mucho éxito. Aquí el Gansito y Diana desde Panadería El Salvador. Venga, gracias, Tocaya. Un gusto conocerlos, ya los iré conociendo poco a poco. Por aquí dice, hola Dianita, bienvenida, soy Sandy. ¿Qué onda, Sandy? De Zacatelco. Y acá tendrás a una fan tuya. ¡Ah, muchas gracias, Sandy! Venga, ¿qué te tomas? ¿Cuándo sales? Oye, por supuesto, gracias, aquí los voy a estar recibiendo. Si quieres marcarme, es el momento. Complacencias, ahorita nos vamos con Toño Lupe y Guadalupe, ¿eh? Tú mándame la rola que quieres escuchar, esa canción que te pone de buenas. Vámonos con más música, son la 1:13. Yo soy Diana Mancilla, si me sigues en todas mis redes sociales. Y pues nada, diría el buen mexicano, menos bla bla y más glu glu. Te dejo a cargo de Maldita Traición, ellos son Jaguarú. ¿Y qué crees? Ya suena a través de Stereo Max 98.1.

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0: 9:25. ¿Qué onda? ¿Quién se reporta? Por aquí sigo escuchando más audios. No, mensajitos. Dice, muy buenos días, Tortuguita. Gracias por presentar a la pequeña Diana. Ah, muchísimas gracias. Reciban la más cordial bienvenida de parte de los Piliposos. Piliposos, saludos, excelente madrugada. Oye, Pili, te mando un besote. Quiero pensar que eres Pili. Y dicen Piliposos. Te mando un besote. ¡Mua! Un besote chavocho. Para que vean que entre las nenas también nos damos cariño, pues. De este lado, hola, hola, terminación 19. Muy buenos días. ¿Me podrías complacer con una canción? Se llama Yo te quiero a ti. La canta Gusens, el imaginante, para escucharla aquí en San Matías, Atzala. Muchísimas gracias y buen día. Sí, buenas las tengan, familia. Ya es madrugadita, pero vamos a darle con Toño Lupe y Guadalupe. ¿Te late? De este lado, hola, hola. Ah, es un WhatsApp. A mí me encantan de esos.
1: Hola, Diana Mancilla.
0: Hello.
1: Bienvenida a Stereo Mats.
0: Ay, gracias, mi amor.
1: Y esperemos que cuando marquemos en madrugada,
0: ajá,
1: pues podamos platicar, aunque sea unos minutos.
0: Lo que quieras.
1: Contigo y contarte qué tal va nuestro día.
0: Yo sé.
1: Tan siquiera unos minutos, ¿no? Y que tu energía, tu actitud en la madrugada sea muy buena, positiva, que se contagie y así, ¿no? Que nos alegres la madrugada, se podría decir. Y pues bienvenida y esperemos pronto encuentres un apodo que dijo el Kike. Que dijo Kike Martínez que te pondría. Y pues te deseo lo mejor y un beso y
0: ay,
1: pues,
0: gracias, va de regreso.
1: Quiero dedicarte una canción de Los Teles.
0: Ok.
1: La más hermosa para ti y para escucharla. Te habla Rigoberto desde San Pablito del Monte de la Escala escuchándote.
0: Tlaxcalita la bella.
1: Y dándote la bienvenida en la madrugada. Y esperemos que nos alegres la madrugada y nos hagas amena y muy buena la madrugada. Bienvenida.
0: Así va a
1: ser.
0: Y
1: un beso nuevamente.
0: Venga, así va a ser. La neta es que sí ando en una disputa muy grande, familia. Miren, no es fácil de repente ponerte un nombre. Y más como locutor, justamente yo te preguntaba, si tú fueras locutor por un día, ¿qué apodo te pondrías al aire? Hay muchos, claro, por ejemplo, uno de los que son muy conocidos como el Pilas Nuevas, la Casetera Vieja. Oigan, pero aquí en mi caso, estamos en disputa los compañeros, yo y mi familia. La comadre de la radio, obviamente, porque pues allá la familia, nos decimos los compis, mi hermano tiene un negocio, y entre amistades, compadres, ¿qué onda, compi? ¿Cómo estás? Y es algo muy pegajoso, ¿no? A mí me encanta, yo me quedaría con ese. Por aquí me dicen la nena, oye, la nena, cuando te manden un mensajito, ¿qué onda, nena? Oye, ponme la siguiente rola, ¿no? Y otros me dicen, oye, ¿por qué no te pones esta de bandida? ¡Vámonos, bandidos, con esta rola, ya sabes! Entonces, a ver, yo ya te las puse así en la mesa, tú dime cuál te gusta, cuál te late más. La neta, ninguno, Diana, mira, yo tengo este y podemos agarrarlo. Chicle pega y se me queda. ¡Venga! Así que apóyame con eso, son la 1:29. Hola, hola, sigo saludando a más gente, dice... Hola, muy buenas madrugadas cordiales. Saludos desde Santa María, Tlaxcala, para todos los que están en sintonía con Stereo Max 98.1. Venga, arrasando. Especialmente para mis amigos conductores que andan laborando en sintonía atentamente. Parientito, buena gente. Cool, la raza anda reportándose. Oye, ¿todo eso te has ganado? Ah, ¿a poco sí? Mira, el vaso, el termo, qué padre, qué cool. Es que la neta del planeta Stereo Max se pone la del Puebla y que si la tacita, que si el termo, que si la gorra, que si el boleto. Ya tú sabes que corriendo agosto, de agosto a diciembre, se viene cada pachanga, cada evento. Raza plebes, esténse al pendiente porque va a haber muchas sorpresas especialmente para ustedes. ¿Sale, vale? Terminación 56. Hola, Diana, ¿me puedes poner la canción de Alejandro Fernández? La de Mátalas, por favor. ¡Claro, ya está programadísimo! 1:30, te dejo con más buena música. Se viene el famosísimo Gusens, el imaginante. No le cambies, son la 1:31. Y yo te diría en este momento, mejor, súbele a tu radio.
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0: los plebes, ya estamos de regreso aquí, estamos al aire en este momento. Oigan, siendo la 1:44, Estéreo Max está arrasando con todo. De verdad es que sí tenemos bastante público, gracias. ¿De dónde te reportas? ¿De dónde nos escuchas? Dime qué estás haciendo en este momento. Muy probablemente me vas a decir, chambeando, Dianita, chambeando. ¿Qué estaría haciendo a estas horas? No lo sé, quizás si no puedes dormir. Pero si no puedes dormir, no pasa nada, no te sientes solo. Aquí estamos para acompañarte. Oye, yo sigo leyendo más mensajitos, pero recuerda, ahorita hay una disputa justamente de que pues entramos al aire. Entre si fueras locutor por un día, ¿qué apodo te pondrías al aire y por qué? De este lado la gente ya anda muy aquí colaborativa, dice, hola, hola, hola, buenos días, ¿cómo estás? Bienvenida, Denita, y que tengas un éxito, muchas gracias, como locutora, y te deseo lo mejor, felicidades, saludos desde El Ojo de Agua, me puedes complacer con la canción de Fabricando Fantasía, se viene esa rolita. Tito Nieves, por favor, excelente madrugada, y ¿qué dicen los WhatsApp?
1: Si yo fuera locutor por un día, me pondría yo el todas mías. Saluditos, Dianita, excelente noche.
0: ¡Ah, su madre que ayuda! A ustedes no se les da, ¿verdad? Que así esa no se da, caray. Terminación 02 dice, hola, muy buenas madrugadas, saludos, Dianita. Bienvenida a Estéreo Max, te estamos escuchando aquí en el Global de Mint. Saludos para todos los hijos de la madrugada. Ya sí, ya soy parte del team, la neta del planeta. De parte de Miguelón, con la canción de Los Acosta, con un ramo de rosas. ¡Ay! Dedicada para mi esposa, venga. Y mis hijos allá que te están escuchando en Santa Justina, Ecatepec. Y mi esposa está también trabajando en la fábrica La Moza en el área del comedor. Gracias. Oye, ¿sabes si nos está escuchando? Para que le mandemos un saludo muy especial. Le mandamos un saludo a ella y a tus hijas también. A tus hijos, a todos tus hijos, ¿sale, vale? De este lado, hola, hola, terminación 82. Saludos para la familia Linares López y para Lobo Noticias y para Mayra, que está cumpliendo años. ¡Ay, muchísimas felicidades! Dios la bendiga, Mayra. Pásela súper chévere. Recuerda que, pues, la neta, se tiene que disfrutar. Un cumpleaños, a veces yo lo trabajaba, ¿sabes? Decía, no mentes, no, pues dinero, el trabajo, se tiene que chambear, ya sabes, corretear la chuleta, ¿no? Pero conforme va pasando el tiempo, dices, no manches, un año tienes que agradecer, tienes que celebrarte, tienes que apapacharte, tienes que hablarte bonito. No, tan solo ponte a pensar que si tú no lo haces, ¿cómo quieres que los demás lo hagan por ti? Así que celebra tu cumpleaños con la gente que más quieres, que te vaya muy chévere, y desde la cabina te mando un fuerte abrazo, todos mis mejores deseos. Y claro que sí, que te pongo a Conjunto Primavera. Saludos acá en Villa Alta. Ya estás, 1:47. Hola, hola, ¿qué dicen los Whats?
2: Buena madrugada, saludos a todos, más a los de La Bocho.
0: ¡Ay, La Bocho, caray!
2: Todos los que nos escuchan, los panaderos, los taxistas, los de las tienditas coloradas o rojas, como les quieran llamar. Aquí estamos en La Bocho escuchando la 98.1, donde estás arrasando.
0: Eso, Merito.
2: Saludos, saludos, saludos, saludos, saludos, saludos, saludos, saludos, saludos a la Chelo, al Bazán, a la Lenta Rodríguez, al Simpson, al Bubu.
0: Ruega por nosotros.
2: Saludos para los Rojas. Saludos por él. Para el Bubu. Saludos para el Gallo, para el Cabezón, para el Eder. Saludos para el Porfirio, para Luis Librero. Saludos para el Charlie. Y el obviamente para el Peluso. A ver si puedes poner la canción de Los Teles de 2 a 3 o del supergrupo Yeah, la de Noches Oscuras.
0: Vámonos con Yeah. No hemos puesto Yeah. Oye, no mata toda la raza, ya sé, casi casi aquí como de saludos desde Pueblita la Bella para el Charlie Brown, para la Pelusa. Venga, saludos, mi gente. Hasta La Bocho, 1:48. Yo me voy con más buena música, no le cambies. Si fueras locutor por un día, ¿qué apodo te pondrías? Ya me dijeron por aquí el Todas Mías. Sí, sería un buen apodo, la neta. También la casetera vieja, ¿por qué no? La bocina rota. Oye, por ahí se hacen llamar también el ronco del pueblo. Yo quiero pensar que para un locutor, ya sabes, con la voz bien grave, ¿no? Bueno, pues, ¿tú qué apodo te pondrías? Cuéntame, platícame. Y yo te dejo con más buena música. Se viene Conjunto Primavera hoy en tu día. Y celebramos con un fuerte, fuerte abrazo a nuestra querida... Por aquí la tenía, hoy en tu día, para Mayra. Mayra, esto es para ti, súbela a tu radio, que lo disfrutes muchísimo.
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0: de mí no vas a estar hablando. ¿Qué te pasó? ¿Qué pasó? ¿Qué pasó? Vamos, ay, ¿cómo que presumida? Nada, aquí pura buena onda, pura buena onda, señores. Dos de la mañana tan rápido. ¿Ya ven? Cuando andamos de buenas, ¿cómo se pasa la madrugada? Súper rapidísimo. Oigan, vámonos con los últimos WhatsApp, nada más para escucharlos. Hola, hola.
1: Hola, hola, amiga chula. Soy Odette.
0: ¡Ay, mi vida!
1: Muchas
0: hola,
1: felicidades
0: hola.
1: Por esta nueva etapa. Sabes que se te desea el mayor de los éxitos. Cuando vi que ibas a estar, dije, tengo que escucharla desde el inicio. Pues sí, aquí me ves escuchándote desde las 12. Me gustaría que pusieras una de los teles, la de Solo Esperar. Y pues un fuerte abrazote y bonita noche.
0: ¡Ah, muchísimas gracias, Odette! Te mando un abrazo y un beso. Gracias por este recibimiento y, por supuesto, en un momento nos vamos con los teles. De este lado también terminación 11. Hola, Dianita, mi nombre es Marco Antonio Rodríguez Mota. Soy de San Jerónimo, Tianguismanalco. Bienvenida a la

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1: Mundo, yo te pondría, a ver, ¿cómo me pondrías? La chiquita de que anda arrasando, la chiquita que anda arrasando. No suena mal, no suena mal. Y yo me pondría el papi. ¡Ay, Diosito! O sea, oye, esto está padrísimo. Que puedas, pues ya sabes, lucirte con eso y decir, yo la neta del planeta soy el todas mías, soy el papi, eso me caracteriza y venga. Justamente alguien me decía, es que va sobre tu personalidad, sobre quién eres. Y sí, la neta del planeta es que sí suele pasar. 2:01, oye, me voy con la última rola que me pusieron por aquí. Dice, Grupo Yea, Noches Oscuras, y regreso contigo con una excelente programación, así que no le cambies. Yo te sigo leyendo, no te preocupes. Mientras sigue conectado con Stereo Max, yo me voy a un corte comercial y regreso de Volation.
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¡Súbele, súbele, súbele, súbele, súbele, súbele, súbele, súbele! ¡Hay lugares! ¡Ya son las 2:10! ¡Oigan! ¡Qué rolón! ¡Qué rolón! ¡Nos vamos a ir con más buena música! ¡No le cambies! La neta del planeta es que la cumbia tiene un son muy característico. ¡Ahí te va! ¿Sabías que la cumbia viene del término cumbe, que significa celebración, festejo y ya sabes, pachanga, todo lo que al buen mexicano le gusta? ¡Sí que sí!

0: 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Hola, ¿cómo están? Oiga, no, perdónenme, es que la neta me traje al barrio. Ya saben, Cholula también se caracteriza por, pues, grandes artistas locales que les gustan justamente la cumbia, les gustan de este ritmo tan pegajoso. Justamente los de Aquino, que pertenecen a San Pedro Cholula, les mandamos un saludo muy especial. Dudo que nos estén escuchando, pero ahí sí, por los chicles, un besote también. El dengue del amor es lo que suena en este momento, siendo las 2:11. Oye, ¿qué rollo con el pollo? Si armaras una pachanga, sea lo que sea, un divorcio, boda, bautizo, nacimiento, todo lo que sea, si armaras una pachanga en este momento, ¿qué grupo de cumbia contratarías y por qué? O sea, ¿a quién te bajarías? No, pues que al Grupo Mojado, que a los Teles, que al Cumbia Nova, ¿no? Porque también está de moda y la neta están arrasando con todo. Yo la neta me pondría, yo bajaría a los de aquí, ¿no? Es que tienen un no sé qué. Imagínate que en tu pachanga suene esto.
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0: Suelo, sí, caray, yo quiero que en mi fiesta todos se pongan a bailar, que esté la buena vibra, todos aquí, venga, yo me bajaría los de aquí, no, sin duda alguna, papá.

0: vámonos con este género chavocho. Dime cuál grupo de cumbia bajarías a tu pachanga y acompáñalo con esa canción de esa agrupación, de esa misma agrupación de cumbia que me vas a decir en tu audio, en tu llamada o en tu mensaje. Pon la rola de esa agrupación que te gustaría que abriera la pista, que digas, no, Diana, la neta no quiero que estén de aguafiestas ahí sentados como suele a veces pasar. Yo sí quisiera que se diera un pachangón, pero de esos sabrosos. Así que los de aquí, no, con mi novia la panchera, es lo que yo pondría, la neta del planeta.
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0: Algo bello para el cabello, señores. Ya 2:13. Yo sigo con más mensajitos de este lado. Terminación 38. Muy buenos días, Diana. Eres bienvenida al grupo de los desmadrosos. Te recibimos con... Ay, ¿a poco sí ya pertenezco a los desmadrosos? No hay un ritual, no hay nada que me comprometa, que yo me una. Te recibimos con un abrazo y te vamos a acompañar todos los días. ¿A poco sí? Vamos a ver si eso es cierto. Dos preguntas. ¿Cómo te encontraste? Entramos en redes sociales como Diana Mancilla, Mancilla con C y doble L. Diana Mancilla, así estoy en Instagram, Facebook, síganme para que yo también los pueda seguir. Y una rolita de las africanas de Junior Clan, bienvenidas, soy El Solitario. Oye, Solitario, acabamos de cambiar de programación. ¿Quieres que te ponga una rolita en este momento, pero así de ya porque están cayendo muchos mensajes? Dime qué agrupación contratarías para tus pachangas y la rola de esa agrupación, ¿sale? Agrupación de cumbia, nos vamos con ese género, familia. Hay que despertarnos. Hola, Diana, saludos y felicitaciones. Que esta etapa la disfrutes muchísimo y bendiciones. Te escuchamos desde San Andrés, Cholula. Yo sabía que mi plebe me estaba escuchando. Gracias, Pau Pau, de verdad. Besotes hasta San Andrés, Cholula. Oigan, ¿quién de los Cholulas está conectado también? Muchas gracias, eres un amor. Ay, de este lado, hola, hola, ¿cómo estamos?
2: Hola, ¿qué tal? Buenas madrugadas, Dianita.
0: ¿Qué rollo con el pollo?
2: Escuchando de las tortas Pachuca, tu amigo el Gori.
0: ¡Gori!
2: Unos saluditos para toda la bandera de los que te están escuchando en la madrugada. Para Manuel de la Tiendita Roja.
0: ¡Venga!
2: Y para todos los que nos sintonizan. A ver si me puedes regalar una canción, por favor. La de Signo Estúpida, por favorcito. Y muchos saluditos y que te vaya bien. Saluditos también para aquí, para la Tortuga y Rodo, que andan haciéndose presente. Muchas gracias y bienvenida.
0: Muchísimas gracias. Oye, te mandamos un besote, chavocho. Tortas Pachuca. Oye, la neta ya las probé, están bien ricas. De este lado también dice Terminación 45. Bienvenida, qué linda voz y mucho éxito. Oh, claro que sí, por aquí ya estamos programando todo. Nada, no es cierto, gracias. Para las Águilas Nocturnas de Tlaxcalita la Bella, te acompañamos hasta que salga el sol. Venga, gracias. Sí. Unámonos. Oigan, ¿quieres llamar y decirme qué agrupación de cumbia contratarías para tu pachanga? Te pongo la rola que me digas de esa agrupación, ¿sale? Yo empecé con las de Aquino. ¿Qué onda? ¿Quién abre más? Vámonos con más buena música, un mensaje más y nos vamos. Terminación 94. Hola, Diana, ¿me podrías complacer con la canción de Trampa con la orquesta Zacatepec de parte de Luis? No digas mi terminación, gracias. Chin. Pues creo que ya la dije, ¿no? ¡Ay, Dios mío santo! 2:16. Yo me voy a un corte comercial y regreso con las siguientes rolitas. Así que, por favor, escríbeme en este momento qué agrupación de cumbia contratarías en tu pachanga y por qué. Y mándame claramente la rolita de esa agrupación. Cambiamos de programación en este momento. Nos vamos con algo súper chévere. Y, por supuesto, yo regreso con más. No le cambies.
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1: Súbele. Hay lugares. Hola, hola, ya estamos de regreso. 2:24 minutos. Oye, si tuvieras una pachanga, ¿con qué agrupación bajarías y abrirías pista a tu propia fiesta? La neta es que cada quien que tiene una pachanga quiere que sea la mejor pachanga del año. Y pues no te bajas a cualquiera, la neta del planeta. El que puede, puede, señores. Vámonos de este lado, terminación 42. Hola, Dianita, muy buenos días. Te escucho desde San Salvador el Seco, Puebla. ¿Me puedes complacer con la canción de Bajo la Lluvia del grupo Soñador? Y sería un muy buen grupo para un evento, ¿no crees? Ah, claro que sí, ya se viene la rolita, Bajo la Lluvia, sí, claro, de este lado, hola, hola.
2: Hola, hola, Dianita, aquí María de Chonacatepec. Pues yo bajaría, en mi pachanga, Black Power.
1: Uy, papá, casi nada.
2: La Incondicional, saludos, pues, y saludos para todos los hijos de la madrugada, gracias.
1: Saludo a toda la raza que anda despierta, chambeando. 56 dice, yo contrataría, uy, no, Macayu. Te voy a decir algo, compadre. Yo iba a iniciar con esa banda. Claro que me gusta. Super T tiene algo que no sé qué. Pero imagínate, estar tú todo triste en la pachanga, que porque ya no hay trabajo, que porque te peleaste con la vieja. Y suena Super T con esta rolita. Uy, no, cállate la boca. Escúchala nada más. Tiene un son que no sé qué tiene, pero es súper pegajoso.

además los chicos súper guapos, ya sabes, el peinado aquí todo locochón. No, no, no, no, una cosa chula, una cosa bárbara. Super T también lo había pensado, créeme. Dice, yo contrataría a Grupo Super T, creo que también son tus paisanos, claro, son de allá, son cholultecas. Y abrirían con la cumbia de las bandas. Va, sobres, te la pongo en este momento. Ya 2:26. Oye, me voy con muy buena música, no le cambies. Recuerda, sintonizamos el programa Cumbia. La neta, vamos a darnos power, ¿sale, vale? Si armaras una pachanga, ¿qué grupo de cumbia contratarías y por qué? Acompáñalo con una rolita y yo te la pongo. Son las 2:27, no le cambies, me voy con más buena música. Yo te dejo a cargo de Grupo Soñador, se llama Bajo las Estrellas. Ahí nomás para los hijos de la madrugada que ya nos están escuchando. Nomás el primero que pegue el ojo, el primero que se acuesta a dormir, pierde y ya no le pongo su rola, ¿eh? Aquí reportándose, 2:27, no le cambies. Vámonos con más buena música. Yo te dejo a cargo de este buen rolón.

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las 2:43 minutos. Oigan, ¿qué onda? ¿Qué anda haciendo la plebe en esta madrugada, chavocha? Andamos hablando acerca de justamente un género que ha conquistado no solamente México, sino diferentes países. Obviamente ha recorrido, ha traspasado muchos cambios, pero sin duda alguna se ha quedado para bailar, para disfrutar y gozar de una buena cumbia donde sea que te encuentres. Oye, por cierto, hablando de cumbia, ahí te va algo que no sabías. Selena y la evolución del tecnocumbia. Selena Quintanilla no solo dominó el Tex-Mex, sino que revolucionó la cumbia al fusionarla con pop y bases electrónicas en su disco Amor Prohibido, la canción que has escuchado miles de veces en cualquier parte, justo esta.

Así es, así como lo escuchas, Selena revolucionó la cumbia al fusionarla con pop y bases electrónicas en su disco Amor Prohibido, algo que salió en 1994, convirtiendo la tecnocumbia en un himno fronterizo que traspasó mercados internacionales. ¿Qué tal, eh?

0: ¡Qué sabroso, señores! ¡Qué chavocho! De este lado, si armaras una pachanga, ¿qué grupo de cumbia contratarías y por qué? ¡Cuéntamelo! Por aquí me voy con más mensajes. ¡Hola, hola! Dice... De este lado, terminación 85. Hola, hola, muy buenas madrugadas. ¿Puedes mandar saludos? Claro que sí, por supuesto. ¿A quién? Saludos para mi esposo Julián, para mi hija Mar. Te escuchamos en Alemania de parte de Nancy. Yo ya se los decía en un estado que hicimos para Stereo Max. Nos van a escuchar, yo sé que desde Italia, París, México, Colombia. Imagínate, Alemania está presente. Gracias, preciosa. Qué bonita voz y mucho éxito. Se extraña las tortas Pachuca, ¿verdad que sí? Están justamente en una calle aquí de la estación. Les mandamos un saludo muy especial. Y continuamos con más de este lado. Hola, hola. Dice terminación 40. Hola, bienvenida, Diana. Yo pondría la de Tomando y Llorando de Mexicolombia. Sirve que bailo de despecho. Venga, porque todo se puede bailar. Claro que sí, por supuesto. Terminación 21. Muy buenos días, Dianita. Bienvenida a Stereo Max 98.1. Arrasando. Soy Carlos. Hola, Carlos, ¿cómo estás? Yo para armar un pachangón, a ver, échala, traería a Mexicolombia y la primera canción que quisiera que tocaran sería Te Vas y No Te Vas. Gracias y saludos. Anda, andamos con todo, Terminación 51. Hola, Diana, bienvenida a Stereo Max. Te deseo que me complazcas con la canción Cumbia con sabor de Simplemente Azul. Saludos, Diana, te escuchamos todos los días. ¡Ah, qué chévere! Todos los días de parte de Alain Castillo, te escucho en Santa Cruz, Tlaxcala. Venga, señores, vámonos con más música, son las 2:47 minutos. Y en este momento yo te voy a dejar con un rolón de rolones. Así es, vas a quedarte escuchando a Mexicolombia, se llama Llorando y Tomando. Son las 2:47 minutos, no le cambies, mejor súbele a tu radio.
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0: Oigan, vámonos de este lado, que es en los WhatsApp. La pregunta sigue abierta. Si armaras un pachangón, ¿qué grupo de cumbia contratarías y por qué? O sea, tendría que hacer una buena agrupación para que saques los prohibidos, para que tus invitados se pongan a bailar, porque todos queremos que sea la fiesta del año, ¿verdad? Así que la terminación 70 dice: muy buenos días, Dianita, te damos la bienvenida y te deseamos muchísimo éxito el Jovas y el chaparrito de la panadería La Morenita. ¿Qué onda, chavos? ¿Cómo están? Muchísimas gracias. Y si tuviéramos una pachanga, nos descolgaríamos a Chucho Ponce y los Daddies con la rola de Pobre Corazón. Gracias y éxitos. La acaban de escuchar hace un momento. De este lado, terminación 89. Hola, soy Betty. Te escucho desde San Luis, Teolochilco. Contrataría yo a Grupo Quintana. Sí, nombre, Quintana. La verdad es que en Puebla se ha posicionado como una de las mejores agrupaciones. O sea, realmente yo creo que mucha gente se ha bajado esa agrupación. De este lado dice: Dianita, ¿me puedes poner la rolita de El Llanto de los Luceros de Grupo Mijes? Gracias y excelente madrugada. Venga, continuamos con más. Son las 3 con un minuto. Yo sigo leyéndote. De este lado dice: hola, hola, hay mensajes de WhatsApp. De este lado, audios.
1: Dianita, ¿me puedes poner una canción?
0: Claro, ¿cuál? Hola, hola.
1: Los Giles, Quiero Volar.
0: Perfecto, ya
1: para
0: está
1: ti,
0: programada.
1: Dianita, de también lo más de la Magdalena, Católico. Buenos días, hermosa. Por favor, buenos días.
0: Obi, sí, claro que sí.
1: Quiero Volar.
0: Porfis.
1: La Bandida o La Bronca.

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2: Se viene ese rolón. Ay, nomás, calentando motores para que veas que ya está programadísima. Ya se viene en un momentito. Justamente te escuchamos desde Tecamac, Estado de México. Perfecto, pues no le cambies, son las 3:04. Me voy a un corte comercial y yo regreso con estas canciones que están buenas, no, corazón, buenísimas. Vámonos con más, 3:04.
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señores, qué buenas rolas. Oye, disfrutando de esta madruguita rica. Oye, por cierto, ¿qué onda? ¿Qué te voy a poner en esta madrugada? Necesitamos darle power, ya sabes. La pregunta del día, si armaras una pachanga, ¿qué grupo de cumbia contratarías? Y por favor, acompáñala con el nombre de la rolita. Recuerda comunicarte al número de WhatsApp 2225-235814. ¿Quieres marcarme? ¡Órale pues, necio! ¡Márcame también de este lado! Te voy a decir algo que no sabías. Ahí te va. ¿Sabías que Celso Piña anteriormente era obrero? Antes de ser famoso, Celso Piña trabajó como fundador de acero, tapicero. Ahí también, Mira, mira cuánto le hizo Celso Piña. Tapicero, repartidor de tortillas, vendedor de frutas en Monterrey. Aprendió a tocar el acordeón de forma autodidacta, encerrándose en el sótano de su casa, escuchando discos de colombianos. Y bueno, ¿qué crees? Así es como fusiona una buena combinación. Su consagración ante el élite cultural ocurrió cuando el escritor Gabriel García Márquez se levantó a bailar cumbia al ritmo de su acordeón durante una fiesta privada en Monterrey. O sea que ahí está, hasta Gabriel García Márquez se sabe echar una buena cumbia.

0: de este lado. ¿Qué onda? ¿Qué dice el WhatsApp? Terminación 86. Lánzame tu WhatsApp. Hola, muy buenos días. Te escucho desde New Jersey. ¿Podrías poner la de Grupo Quintana, El final de nuestra historia? Venga, programadísima. Saludamos a toda la racita que está en la Unión Americana. Pues correteando la chuleta, ¿verdad? De este lado, ¿qué onda? ¿Qué nos dicen los WhatsApp? Hola, hola.
1: Yo te pondría como amiga.
0: Échamela.
1: Sería tu fans. La nena sexy.
0: Uy, qué una sobrenombre.
1: ¿Te gustaría, sí?
0: Sí, claro, me gusta. La chica sexy, la nena sexy. No suena mal, ¿eh?
1: Hola, Dani. ¿Tú sabes qué pondría yo para hacer una fiesta?
0: A ver, ¿qué te pondrías, comadre?
1: Un sonido. Voy a empezar con el Grupo Quintana.
0: ¿Grupo Quintana?
1: Y Black Power.
0: Uy, Black Power.
1: Porque es lo que más jala la gente. Así es.
0: Buenas. Amiguita. Bien, bien, bien. Súper, súper. Ahorita te pongo una de Black Power, ¿sale? Está muy solicitado Grupo Quintana y Black Power. De este lado también. Hola, hola, Terminación 73. Bienvenida a Stereo Max, Diana la Cazadora. Sí, ya me habían puesto ayer lo mismo, Diana la Cazadora. Fíjate que no suena mal, no suena mal. Yo, invitaría a los Giles a mi fiesta. Ay, oye, sí, hace rato pusimos una rolita de los Giles. Está bien, la verdad es que tiene buen son. Terminación 95. Aquí en Las Pachuca pondríamos a Clasiqueros con una rolita de No Te Pertenece. ¡Nombre de esas! ¡No! ¡La echamos, por supuesto! Ya 3:22 minutos. Programadísimas las rolas siguientes. ¡Excelente noche a todos! Racita, por favor. Por favor, arriba el ánimo, que no decaiga, no anda solo, yo te ando acompañando hasta las 8 de la mañana y por supuesto me ando poniendo la del Puebla con la rola que quieres escuchar, pero ojo, sobre el género cumbia. Si armarías una pachanga, ¿qué grupo de cumbia contratarías? Y lánzame esa rola. 3:23 minutos, no le cambies, mejor súbela a tu radio porque yo en este momento te dejo con Rymix y Grupo Quintana. La canción se llama El Final. El final de nuestra historia. ¡Vámonos, Rikis!
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0: Ya estamos de regreso, son las 3:37. Seguimos con todo, señores. Aquí no paramos por nada. ¿Escuchas a cumbia guapachosa de los de aquí, no?
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0: Venga, me gusta compartirte acerca de la música, porque ¿sabías que Los Ángeles Azules fueron pioneros en romper la barrera de rock al presentarse en el Festival Coachella en el año 2017 y pues tocar vivir latino, un territorio antes prohibido para la cumbia tropical? Pero ¿qué dice Los Ángeles Azules? Quítate que ahí te voy. ¿Qué tal, eh? Es más, tienen videos que superan los 1,000,000,000 de reproducciones en YouTube gracias a su colaboración con estrellas del pop, rock, como Natalia Lafourcade y Jimena Sariñana. Ahí nomás para que te des un taco de ojo de que la cumbia puede traspasar fronteras y hacer buenas colaboraciones. ¿Y qué crees? Que estas peguen en México y en todo el mundo. Vámonos con más buena música. Hola, ¿quién se reporta por aquí? Recuerda, sigue la pregunta de si armaras un pachangón, ¿qué grupo de cumbia bajarías? Y acompáñala con una rola, por supuesto. De este lado, terminación 94. Hola, Diana. Hola, hola. ¿Me podrías complacer con la canción de Trampa con la orquesta Zacatepec? De parte de Luis, no digas mi terminación. Yo estoy esperando mi canción. Ya se viene. Para una buena fiesta sería Junior Clan. Arma un buen ambiente. Sí, sin duda. De este lado, hola, hola. ¿Quién se reporta? Dice... Hola, muy buenos días. Te deseo mucho éxito en este nuevo proyecto. Gracias. Que estás comenzando desde aquí. Te mando mi buena vibra. Además, déjame decirte que tienes una muy linda voz. Ah, muchas gracias. ¿Qué te tomas, corazón? ¿A qué hora sales por el pan, pues? Tienes una linda voz, gracias. A mí también me late que te quedes con el título de La Bandida. Imagínate que yo te reciba como... ¿Qué onda, bandidos? Conéctense ya y rólenme esa canción que quieren escuchar. No, no se escucha mal, también a mí me late, ¿sabes? La verdad es que La Comadre también me gusta mucho, porque de allá de donde soy, pues obviamente, ya sabes, entre los cuates, los amigos, los panas, es como de, ¿qué onda, compi? ¿Cómo estás? Está muy pegada esa palabra. Entonces yo dije, algo que me caracterice, algo que ocupe mucho, algo que me identifique, La Comadre. Pero ya ustedes dirán también, apóyenme, por favor. Pero pues bueno, poco a poco se va a ir acomodando eso. La Bandida Grupera, te escuchamos aquí en Libres Puebla. Porfa, compláceme con la canción de Solo Piensa en Mí, de Junior Clan, que sin duda... Eso sería una buena agrupación que yo contrataría para un buen pachangón. Es que sí, la verdad es que sí, señores. Y nos vamos a rifar con un buen pachangón que valga mucho la pena. Terminación 20. ¡Nah, hombre! ¿Cómo creen? Viajamos hasta las bellas tierras de los United States. Dice, saludos desde Baltimore, Maryland, para toda la gente de San Antonio, Tlatenco. Compláceme con una canción, ¿cuál, corazón? Por favor, con Un Poblano en New York. No, ¿cómo crees? Tiene muchísimo, muchísimo tiempo que no escucho esa rolita. Y sí, me gusta, la neta sí me gusta mucho. Ahí nomás, para que te des un taco de ojo.

0: se viene, señores. Siéntala. No, hombre, qué buena rola. Yo siempre he dicho, es una rola de muy pocas palabras, casi no se habla ni nada. No, ni se habla, vaya. Pero cómo se siente, ¿verdad? Vámonos con más de este lado. ¿A quién saludamos? Dice, hola, hola. Saludos desde Baltimore. Por favor, salúdame a Guadis, Maracas, Caritas y El Queso. Venga, saludos, chicos. Excelente día. 3:42. Yo regreso con más. No le cambies. Síguete reportando. Recuerda, sigue abierta la pregunta. Si armaras un buen pachangón, ¿qué grupo de cumbia contratarías? Y por favor, que vaya incluida una rolita de esa agrupación. ¿Te late? 3:42. Yo te dejo a cargo de nada menos y nada más que Orquesta Zacatepec. Se llama Trampa. ¿Y qué crees? Ya lo escuchas a través de del 98.1. Súbele a tu radio. 98.1.
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0: ¡Vámonos con más, plebes! ¡Aquí seguimos! ¡No la echamos porque no la echamos, señores! ¿Qué canción? Si armaras una pachanga, ¿qué grupo de cumbia contratarías? Pero que sea una buena agrupación, algo que sí, ya sabes, nos ponga a bailar a todos, porque pues para eso vamos también, a que el cuerpo se relaje, se desestrese. 3:55 minutos, tengo mensajes de este lado. Hola, hola, terminación 35. Dice, hola Diana Mancilla, tienes muy bonita voz. Ah, muchas gracias. ¿Me podrías poner una canción? Claro que sí, la de Vivis en tus manos, algo romanticón. Hola, hola, terminación 64. Hola, muy buenos días. Yo invitaré a los chicos aventura con la canción de Ayúdame. Pues, ¿qué crees? Está programadísima. De este lado, terminación 9406. Hola, amiga hermosa. Hola, guapo, ¿cómo estás? Ya hacía falta escucharte, un gustazo que estés al aire otra vez. Me puedes complacer con el tema de Pensando en Ti, dedicada para nuestra locutora especial desde el taller mecánico El Cabarón. Oigan, ¿qué creen? Esta racita nos escucha desde San Francisco, Acatepec, allá en San Andrés Cholula. Es un taller mecánico, así de que ahorita andan chambeando, andan correteando la chuleta, muy trabajadores, así como tú, como yo, como cualquiera que ahorita está en el jale. Saludos a todo el taller mecánico El Camarón, que estén pasando una muy buena madrugada. Y claro que sí, vámonos con estos temas, no le cambies, 3:56 minutos. Ellos son Los Bibis y ya suenan en Stereo Max 98.1.
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0: ¡De esas no le echamos, compadre! ¡Súbela a tu radio!

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This is Knowledge Jam, señores. Oigan, regreso con más, pero en esta ocasión, vámonos con estos gruperos del ayer. ¿Sabías que la canción que estás escuchando de fondo, Acepto mi derrota, fue una canción compuesta por Marco Antonio Solís? Este clásico absoluto narra el dolor de ver partir a alguien que amas y que prefiere lamentablemente buscar otros caminos. La historia dentro de la letra relata la generosidad amarga de dejar ir a alguien, deseándole buena suerte a pesar de saber que el vacío que deja, se siente como una prisión. Escuchas a Marco Antonio Solís, la canción se llama Acepto mi derrota. 4:11 minutos.

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1: 4:14, vámonos con música romántica, esos gruperos que nunca, nunca dejarán de sonar, esos gruperos que traen una historia de amor que yo sé perfectamente que tú te identificas por algún suceso en tu vida, lo sé perfectamente. Me gustaría escuchar esa canción grupera romántica que ha dejado huella en tu corazón, o quizás con solo escucharla, sabes que se enlaza o se conecta con una historia muy parecida a la tuya. Son las 4:15 de la mañana, señores, y yo sigo saludando a más gente de este lado. Terminación 16 dice: buena madrugada, Diana. No sé si califique, pero yo llevaría a Claudio Morán y la canción Solo por ti. Saludos desde Connecticut, USA, y bienvenida. Ah, muchísimas gracias. Oigan, chicos, vamos a ir cambiando el género, vamos a ir con gruperos, pero esos gruperos que tocan el corazón. ¿Te late? Terminación 96. Buenas madrugadas, Dianis. Para un pachangón contrataría a los socios del ritmo. Me gustaría escucharlos. ¿Podrías complacer con la canción A Punto de Caramelo de los socios del ritmo? Claro que sí. Please, para animar a Damián, por cierto, ya te sintonizo desde su celular. Ya salió rumbo al trabajo. Gracias. Please, manda saludos hasta Playa del Carmen, Quintana Roo. Gracias, tía, gracias por estarnos escuchando. Oigan, es que la gente de Costa Rica, así de que, uy, ya sabes, Sol, Playa y Arena está también conectando con nosotros en Estéreo Max 98.1 FM. Saludo con mucho cariño a mi tía Norma Tentle, a mi tío Dami y también a mi prima Rosalía, que nos escuchan desde la bella tierra de Playa del Carmen, Quintana Roo. ¡Ay, nomás, mira! También de este lado, terminación 87. Saludos, amigo, amiga Dianis. Por favor, ponla de Sin Sueño, de los Abelardos, con el tema Dejaría Todo. Por favor, para la banda de aquí de Apizaco, saludos. ¡Sale, bandita! Si me sigues escuchando, para bien la oreja. Vamos a escuchar gruperos del ayer, esos gruperos románticos. Por favor, dime qué canción se identifica con una historia de amor o desamor en tu vida. Yo te dejo mientras con Claudio Morán, suena Solo por ti. También se vienen Socios del Ritmo, A Punto de Caramelo y, por supuesto, algo de los Abelardos. No le cambies, son las 4:17.
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1: 4:21.

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1: Seguimos saludando a toda la gente que ya se reporta. Terminación 47. Dianita, por favor, ¿puedes poner la rolita de cumbia americana de los Huskies? Gracias. Linda madrugada.

0: Ya estamos de regreso, oigan, 4:30, aquí estamos, hello, no estás solito, te estoy acompañando hasta las 8 de la mañana. Recuerda que tú estás sintonizando Stereo Max 98.1 FM, ¿quieres reportarte conmigo? ¿Quieres conectar conmigo? Órale pues, necio, conéctate ya en este momento. Te paso el número de WhatsApp por si quieres mandarme un WhatsApp audio, que me encantaría escucharlos también a ustedes, porque ya sabes, a través de la voz puedo identificar qué rollo con el pollo. Si andas de buenas, si andas de malas, si andas melancólico, no te preocupes. El WhatsApp audio me ayuda a identificarte y decir, ok, sé por dónde entrarle. Recuerda, WhatsApp al 22-25-23-58-14. O bien, márcame al 484-28-49. También recibo llamadas, por supuesto. Platícame cómo te está yendo, qué andas haciendo, con quién te acompañas. ¿Quién es la racita que te anda haciendo guante en esta madrugada rica? Iniciando con el pie derecho, hoy es lunes. Oigan, yo me presento, soy Diana Mancilla, la nueva locutora e integrante de Stereo Max 98.1 FM. Gracias por dejarme entrar en tu casa, en tu jale. No sé, quizás vas manejando, vas camino a algún destino, vas de viaje, vas a visitar a familiares. Gracias por permitirnos entrar a... contigo, acompañarte, literal, 4:32. A mí me encanta mucho el género grupero porque trae historia detrás de cada tema. Por si no lo sabías, este tema que vas a escuchar en este momento trae una historia muy bonita. ¿Quieres escucharla? Órale pues, necio. 98.1.
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el Cora, señores. Que no quede huella, que no y que no. Ahí te va. Esta historia es justamente un suceso de Lupe Esparza. Un tema que además de ser bailable, pero con aire nostálgico, surgió de la idea de borrar por completo el rastro total de un amor que se fue para siempre. Con la finalidad de evitar más dolor, volviéndose un suceso totalmente exitoso en estadios y jaripeos. La canción inicia con la letra "que no quede huella, que no y que no". Bueno, justamente porque la finalidad es no dejar rastro alguno de esa persona. ¿Te ha llegado a pasar que después de un amor largo, lo único que le pides a Dios es que no quede huella ni rastro de ese gran amor? Lo mismo sucede con Bronco y la canción "que no quede huella". Súbela a tu radio.

0: qué rolita acabamos de escuchar. Que no quede huella, que no y que no. Oye, compárteme esa canción grupera del ayer, esa canción grupera romántica que te dejó una historia marcada. ¿Y qué fue lo que pasó en ese suceso? Platícame, yo te conecto con esa canción a través de Stereo Max 98.1. Mientras voy a saludarte. Oye, por aquí dice, ¿dónde están? También me gustaría escuchar tu WhatsApp audio, te lo juro, me encantaría. Dice, hola, ¿qué tal? Saludos hasta Apizaco, Tlaxcala. Hermanos de la panificadora La Fortuna en San Martín, andan trabajando, los saludo, chicos. Oigan, pásenme y rólenme su cancioncita. De este lado me saludaron hace un ratito, dice... felicidades, Diana. Mi esposo te manda muchos saludos desde Zacatelco, Tlaxcala. Te escuchamos ahorita. ¿Siguen conectados? A ver, háganme una señal de humo, una señal de vida. Felicidades, aquí estamos. Eres una nueva integrante. Así es, soy Diana Mancilla y te voy a estar acompañando hasta las 8 de la mañana. La verdad es que gracias por dejarme entrar en donde quiera que estés, gracias. De parte de Javi y Alejandra, gracias, chicos. De este lado dice terminación 4264. ¿Me podrías poner porfis la canción de Enamorado de un fantasma de Grupo Liberación? ¿Qué crees, chiquita? Ya está más que programación. Hola, hola, vámonos con WhatsApp audios. ¿Qué dice por aquí? Hello.
1: Hola, Dianita, buenos días. Aquí Mario de Chinacatepec nuevamente. Pone una de Los Temerarios, la de Eres un Ángel. Porfa, y saludos para todos los hijos de la madrugada. Gracias.
0: Eres un ángel, por supuesto, claro que sí, seguimos despiertos. Oigan, por aquí nos saludan desde Estados Unidos. Terminación 52 dice, saludos desde Pittsburgh. Oh, ¿cómo estamos? Oigan, ¿qué andan haciendo tan temprano? Chambeando, díganme, chambeando, Dianita. Saludos, terminación 00. Buenas madrugadas, un saludo para los panaderos. Venga, me encanta. Los panaderos de la panadería Alipan, aquí en Perote, Veracruz. ¡Ah, jalochitos! El Chiva y la Borrega, el Cholito, que está durmiendo con una canción de Grupo Ladrón. Si fueras mi esposa, te estamos escuchando desde las 12. Oigan, gracias, no se desconecten. Se viene una programación más tarde que... te va a encantar, yo sé que te va a encantar. Por aquí dice terminación 10. Señorita Diana, muy buenos días. Días las tengan, señores. ¿Cómo están? Saludos para el transporte de personal que vamos de San Martín a Huejotzingo. ¿Me podría poner la canción de Grupo Superlamas, Rey del Mundo? Gracias y excelente día. Bienvenida a la estación. Muchísima suerte. Gracias a ustedes por recibirme de esta forma tan bonita. No se diga más, son las 4:38. Me voy a un corte comercial y regreso con Grupo Liberación, Enamorado de un Fantasma.
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0: Adiós, chiquita. Me encantas.
1: Adiós, Gary, querido.
2: ¿Qué estabas haciendo con él?
3: 4:44 minutos.
1: Juntas.

¿Sabías que la canción Te Vas Con Él de Grupo Brindis, conocido como uno de los grupos con la música que llega al corazón? Esta canción plasmó una de las letras más dolorosas, reivindicando el poder que tiene alguien para llegar al corazón de otra persona. Un clásico de la cumbia romántica que saturó las listas de popularidad radial dentro del género romántico. La canción se llama Te Vas Con Él, de Grupo Brindis, y ya suena en Estéreo Más 98.1. Son las 4:52 minutos.

0: Y de este lado nos vamos con más mensajitos románticos. Hola, hola, a quien saludo de este lado. Hola, hola.
1: Hola, Dianita, buenos días. Aquí Mario de Chinacatepec nuevamente. Pone una de Los Temerarios, la de Eres un Ángel. Porfa, y saludos para todos los hijos de la madrugada. Gracias.
0: Eres un ángel, ya está programadísima. Terminación 31 dice, hola, buenos días, Diana. ¿Me puedes complacer, por favor, con la canción Lo Intentamos de los BBs? Te escucho en Tlaxcalita la Bella. Qué bonito es Tlaxcala, de verdad. Gracias, qué bueno que formas parte de Stereo Max. Ten por seguro que te vamos a escuchar en la hora que estés al aire. No importa que sea madrugada, te vamos a escuchar. ¡Ay, qué chévere mensaje! Muchísimas gracias. Les mando un besote, chavocho. De este lado, terminación 30. Hola, buenos días. Un saludo para todos los taqueros. Un saludo para todos los taqueros de San Vicente, Tlaxcala. Saludos, andan trabajando también, qué chévere. Yo los acompaño, no se desconecten, yo los voy a estar acompañando. De este lado dice, hola, hola.
2: Dianita, aquí seguimos escuchándote.
0: Venga.
2: Desde Las Pachuca, dándole todavía la elaboración. A ver si nos puedes complacer con la rolita de Dos Cartas y Una Flor de Los Caminantes. Buenas madrugadas, Dianita.
0: Buenas madrugadas, Pachuca, ya estamos aquí de este lado. Hola, hola, terminación 64. Bienvenida, hermosa, te deseo todo el éxito del mundo. Te escuchamos desde Tijuana. ¿Me puedes poner la canción de No te podías quedar de Conjunto Primavera? ¡No, hombre! Con estos vamos a chillar la gota gorda. No, por favor, vámonos. 4:54 minutos. Te dejo a cargo de los BBs. Se llama Lo Intentamos. ¿Te acuerdas?

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0: se van. Así es, justamente la canción tiene muchísima razón. Grábatelo bien, somos instantes en esta vida. Somos instantes, nada es para siempre. Así que siendo las 5:07 minutos de la mañana, a esta programación le he nombrado la ruta de los madrugadores. La ruta de los madrugadores. ¿Y qué crees? Así es. Hoy quiero reconocer a todos esos héroes que empiezan su día cuando la mayoría siguen durmiendo. En este momento, a través de las líneas telefónicas, quedan abiertas, totalmente abiertas. Mi línea telefónica, WhatsApp, lo que quieras hacer, llamada, audio, conéctate conmigo. Recuerda WhatsApp 22 25 23 58 14 o una llamadita, échame una llamadita, yo te la contesto 484-2849. ¡Ahí está! ¡Justo! ¡Hola, hola! ¡Vámonos! Aquí yo, ¿allá quién?
1: Hola, hola, Tocallita.
0: ¡Hola, Diana! ¿Cómo estás?
1: Bien, mira, aquí ya a media trabajada, ya nos falta poquito.
0: ¡Ya menos, Tocalla! Oye, ¿qué onda? ¿Con qué? ¿Con quién estás? ¿Quién te acompaña?
1: Aquí mi esposo, el Gancito.
0: Ok.
1: Y Fernando.
0: Fernando, pues Diana, les mando un saludo muy especial. Vamos a darle con Toño, Lupe y Guadalupe. Ustedes, miren, terminen de hacer lo que se tiene que hacer y nos vamos a descansar. ¿Te late?
1: Me late.
0: Gracias por estarnos sintonizando. Ahorita vamos a entrar a la programación normal de la radio, pero quiero decirte, Diana, que si estás despierta, al igual que el resto, al igual que yo, es porque estamos haciendo un sacrificio que va a valer mucho la pena. Ya sea que tengas hijos, ya sea que tengas alguna meta o simplemente para compartirlo con los que más quieres. Diana, te mando un saludo muy especial y bueno, espero

0: escucharte, leerte más seguido a través de Estéreo Max 98.1 FM.
1: Sí, allí estamos presentes, ya sabes.
0: Claro que sí.
1: Nosotros decimos que te quedaría muy bien la de muñeca o la coqueta.
0: ¿Muñeca o coqueta? Ah, oye, ¿por qué coqueta? ¿Qué show?
1: Pues, tienes una risa contagiosa, muy coqueta, y en las mujeres es normal que seamos coquetas todas.
0: Ah, claro, claro que sí, hay que sacar nuestras cualidades, nuestros talentos. Ah, bien, lo voy a considerar, Dianita, lo voy a considerar esta votación todavía, pero aquí va a estar en mi lista de sobrenombres a ponerme, ¿sale, vale?
1: Ok.
0: Listo, te mando un besote, chavocho, que tengas bonita madrugada.
1: Igualmente, mucho éxito.
0: Gracias, Dianita, cuídate mucho, bye, bye.
1: Bye.
0: Seguimos con más, familia. Oigan, me voy con programación normal, solo quiero que sepas... Solo quiero que sepas que estoy muy, muy orgullosa de lo que estás haciendo. Tenemos llamadita de este lado. Hola, hola, aquí yo. ¿Allá quién? Hola, guapo. ¿Cómo estás?
2: Sí, mira, escuchándote de madrugada, bienita.
0: ¿Desde dónde me escuchas?
2: Desde Tlaxcalita la Bella.
0: Tlaxcalita la Bella. ¿Qué andas haciendo? ¿Qué show?
2: Pues mira, aquí trabajando, preparando alimentos para salir a la venta.
0: Alimentos, ok, pues mira, ¿sabes? Una ocasión me había compartido a alguien que quiero mucho, me dijo, cada vez que prepares un alimento, procura hacerlo con el corazón, porque todo lo que comemos, todo lo que llevamos a nuestro estómago, tiene que recargarnos de energía, así que lo dejo en tus manos, ponle amor a eso, claramente va para alguien que ya tú sabes, quizás lleva, no sé, una carga pesada, un mal día, un mal rato, y ese alimento le tiene que caer de peluche, ¿sale, vale?
2: Y así preparamos un poco de
0: Se cortó un poquito, no sé si es mi línea telefónica o la tuya. ¿Me puedes repetir eso, por favor?
2: Ah, bueno, que todo lo preparamos para que toda la gente se pueda bien y algo.
0: Sí, creo que le acaba de pasar algo a mi teléfono, no sé exactamente qué show, pero voy a tratar de arreglarlo y en un ratito conecto nuevamente contigo, ¿sale, vale?
2: Va,
0: te mando un abrazo y un besote, chavocho. No te desconectes porque vamos a seguir con muy buena música.
2: Vale, si quieres alguna propuesta de algún nombre, sería Dianita la más bonita en la radio.
0: ¡Ay, qué chulada! Dianita la más bonita. Aquí lo estoy anotando. Ya llevo tres nombres más, Dianita la bonita. Y bueno, se va a someter a votación, ¿eh? Aquí entre los compañeros, mi familia y personas que quiero mucho. Muchísimas gracias. Excelente mañana. Cuídate mucho. Bye, bye.
2: Igualmente,
0: bye. Bye. Ahí está, familia. Vámonos con más música. No le cambies. Vamos a darle con Toño Lupi Guadalupe. Yo te dejo a cargo de Master Cumbia, la rola se llama Bye Bye, también se vienen los Super Caracoles con Hola Mi Amor y El Perro, El Gato y Yo en esta ocasión por parte de los Askis. 5:13, no le cambies, mejor súbele a tu radio
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1: Caracoles. 5:17.

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0: pero qué sabrosa rola la que estás escuchando, 5:25. Oye, corazón, ya diste lo más difícil, ya pasó lo más difícil que fue pararte, sigue adelante, no veas para atrás, vámonos, es momento de despertar, son las 5:26. Oye, quiero que en este momento me mandes tu WhatsApp, tu audio WhatsApp al número 2225235814 y me gustaría saber, la verdad me gustaría saber qué estás haciendo, hacia dónde vas, ya vas para el jale, rólame un videito. Oye, Dianita, pues ya estamos aquí en el Tianguis de San Martín, vamos a poner el puesto y te andamos escuchando. ¿Qué onda, plebes? Quiero conectar con ustedes. Mándenme ese videito a través de WhatsApp de lo que estás haciendo. Yo estoy trabajando y la neta me gustaría compartirte aquí en cabina cómo se ve, cómo es que uno está haciendo magia para conectar con todos ustedes. Son las 5:26. Rólame tu audio, rólame ese video porque quiero conectar contigo. Y me voy con más canciones que están programadas aquí en la estación de radio, pero no le cambies, se vienen los Yes Yes con Chica Bonita, también los Carnales, El Sol No Regresa y por supuesto Sara Ángel con la canción Una Razón Para Odiarte. 5:27, yo me voy de este lado, dice... Hola, muy buenos días, tu programación está súper genial. Ah, gracias, te mandamos un saludo desde la panadería Dulcipan, aquí en San Lucas, Atoyatenco. Un abrazo y felicitaciones por tu primer día de locución, que la verdad te la estás rifando muy bien. Ay, pues se hace lo que se puede, gracias, de verdad, les mando un besote, chavocho. Ay, ¿a qué hora salen? Yo ya les iba a decir, ¿a qué hora salen por el pan? Pero pues no, ustedes están haciendo el pan. Por favor, amasar eso, que salga sabroso, que se esponje, que salga así recién horneadito para que alguien se lo pueda degustar con un cafecito. No, hombre, cállate la boca, Diana, que ya, mira, aquí no hay ahorita para dónde jalar. Terminación 76 dice, Dianita, a ver si se puede poner la canción de Mariana de Grupo Fragancia, tu admirador. ¡Uy! Ya tengo admirador. ¿Quién será? ¿Cómo será? Terminación 73 dice, buenas, Dianis, hola. Ponte la de la carta, esa que dice de Néstor. ¿Qué me dirías? ¡Uy! Ya sé cuál es esa rola, no, hombre. Sí, está muy buena. Gracias, aquí el gansito, recuérdame. Ok, vámonos con más, uno más, terminación 30. Buenos días, Dianita, excelente madrugada, está sabrosa, ¿no? Ya pasó lo fuerte, yo creo que lo fuerte es como de las 3, las 4, como que la pila baja así de que, oh, hijo, se siente, pero ya después, mira... Ya estamos del otro lado. Buenos días, Dianita. Excelente madrugada para ti. ¿Puedes poner la canción Otra Noche Triste de la Dinastía y Grupo Yeah? Ya vamos rumbo al trabajo escuchándote desde Filadelfia, Pensilvania. Saludos para el Payuco. El Payuco de San Andrés, Payuca. ¡Ah, meritos! ¡Qué guapos! Oigan, me voy con más música, no le cambien. Recuerda, por favor, quiero conectar contigo. ¿Qué rollo con el pollo? ¿Qué andas haciendo? ¿Para dónde vas? Grábame un video saludándome. Me gustaría conocerte, ¿sabes? La verdad, me encantaría conocerte. Me encantaría que me pudieras mostrar, no sé, si estás en Estados Unidos, algo muy significativo de ahí. Estamos pasando por un puente. Oye, mira, así va el tren. Oye, Diana, mira, este restaurante es de los más conocidos y más famosos aquí, no sé, en Brooklyn, en Queens. Diana, yo acabo de salir y me voy a echar un buen desayuno. Compárteme tu mañana. Son las 5:29, no le cambies. Te dejo a cargo de Yes Yes, se llama Chica Bonita. Súbela a tu radio.
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0: ¡Súbele, papá! ¡Vaya rolita! ¡Cali, cali, pachanguero! ¡Uy, uy, uy, señores! ¡Vaya canción! Esto sí es salsa con power. Esto es lo que necesitamos en una mañana de lunes que se inicia semana. Pero qué show, ¿tú qué andas haciendo? ¿Qué andas haciendo? Cuéntame. Ya te dije, mi línea telefónica está abierta, mi WhatsApp está para que me compartas lo que tú quieras. Tu desayuno, tu camino al trabajo, tu camino del trabajo a tu casa, tu jale. Oye, Diana, sigo en la fábrica, pero ¿qué crees? Pues aquí andamos ya echando la torta o la botana o la coca, como el todo buen mexicano, ¿verdad? 5:41, sigues escuchando Estéreo Max 98.1 FM y voy a leerte en este momento, hola, hola, terminación 31, ¿qué dice por aquí? Hola, hola.
1: Hola, Dianita, muy buenas madrugadas, noches, qué bonita programación, bienvenida y enhorabuena. Y mi propuesta sería el bombón de la radio.
0: ¡Uy!
1: Y por favor, con la canción de Vale la Pena de Campeche. Saluditos, saluditos desde la chamba en la Magdalena Tlatelolco.
0: Sí me gusta, ¿eh? El bombón de la radio, como que me siento identificada. Gracias, corazón, vale la pena, Campeche Show. Hola, hola, de este lado dice Terminación 75. Hola, cazadora de éxitos. Uy, no suena mal, ¿eh? Alguien más me dice cazadora, pero solo cazadora. Cazadora Rosalía. Dianita, ¿podrías complacerme con la rola de Trono de México? Por favor, corazón mágico. Gracias. Aquí dice... Un gusto, Dianita. Mi nombre es Carlos. Ay, la llaman Romeo. Hola, Carlos, ¿cómo estás? Me gusta escuchar Estéreo Max. Te deseo éxito. Espero ir a San Martín, Texmelucan y conocerte muy pronto. Claro que sí, aquí vamos a estar en la estación de radio. Recuerden que está muy, muy céntrico. La verdad es que yo voy a serles muy honesta. Yo no soy de aquí de San Martín, pero ahorita que ya he estado viniendo y conociendo las calles, San Martín es bello, la verdad, es muy comercial, todo se mueve muy rápido, ¿sabes? Yo la neta ando como la India María, así de que, híjole, me paso, no me paso, me voy a pasar a llevar una moto, una bici, todos pasan de volada, así que claro que sí, tu casa, esta casa está abierta para todos ustedes. Dice, me gusta como propuesta Diana la más bonita o Diana la más bonita. Ah, claro que sí, créanme que todas las que me han dicho hasta ahorita las voy anotando, una tiene que pegar, yo sé que voy a tener que consultarla con mi almohada y cuando quieran ver ya les voy a dar la estelar, ¿sale? ¿Vale? Diana, la chica bonita de la radio, ay, muchas thank yous, dice Terminación 97, hola, linda mañana Diana, bienvenida a la estación, saludos desde Tlaxcala, soy Michelle, ¿qué onda Mitch? ¿Qué andas haciendo? Cuéntame. Oigan, rólenme ese videíto, rólenme esa foto, quiero verlos. Terminación 97 dice... ¡Oh, ya sé quién es! Él es mi amigo. ¡Hello, Jova! ¿Cómo estás? La mejor en el rango. Muchas felicidades, Diane. Felicidades siempre. Tus bailarines favoritos. ¡Claro, chicos! Ellos son originarios de San Bernardino, Tlaxcalancingo. De verdad, se la rifan bailando. Tienen que verlos. Así síganlos en Euphoria Dance en redes sociales. La verdad es que son chiquillos que se mueven como pirinola, de verdad. Pero traen estilo. Andan arrasando con todo el flow. Ya nos compartieron un videito. Yo muero por verlo.
2: 25 minutos. Oye, corazón. Ya pasó lo más difícil que fue pararte. Sigue adelante.
0: ¡Nos están escuchando, Ricky!
2: De despertar son las 5:26. Oye,
0: me encanta. ¿Qué onda, Jova? Cuéntame, ¿hacia dónde vas? ¿Por qué tan temprano? Los saludo con muchísimo gusto. Ahí está. Me encanta, gracias, amigo. Un besote. Sigo con 44 minutos, señores. Me voy con más buena música, no le cambias. Regreso a leerte, regreso a mirarte. Te dejo a cargo de la casetera, se llama Gata bajo la lluvia. Se viene la arrolladora. ¡Vaya, señores! Si las miradas mataran. ¡Ay, no! Una cosa bárbara. Banda San Miguel también con la rola Mi destino fue quererte. No le cambies, son las 5:45.
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0: Ya son las 5:54. Mi gente, vámonos para arriba. Es momento de levantarte. Oye, yo me voy a aparecer a las maestras de Zumba. Y arriba, y abajo, derecha, izquierda. Venga, sí se puede. Oigan, es que la neta sí cuesta levantarse mucho temprano. Claro, a todos. Es como de, no, 5 minutos más, 10 más, por favor. Pero ¿sabes qué? Ahí te va. Mi psicóloga me dijo, cada vez que pase eso, Diana, 1, 2, 3, 4, 5, para arriba, cuenta 5, todo lo que te dé flojera hacerlo, que tienes que hacer el quehacer de la casa, híjole, no, pues ahorita lo hago, no, dile a tu mente, 1, 2, 3, 4, 5 y ya te pones en acción, por favor, pon a trabajar ese cerebro. Tienes fuerza de voluntad, tienes que sacarlo, sí, no, corazón, tienes que hacerlo. Y si no, mira, una movidita, unos brinquitos, un estiramiento y vámonos para arriba. Es momento de levantarte en esta mañana, yo te acompaño 5:55. Ya me comparten fotos. Buenos días, señorita, un saludo desde Windsor, Canadá, aquí escuchándola todos los días. Podría mandar un saludo para todos los que escuchan, nos escuchan en Canadá y en la Unión Americana, y nos podría poner la canción de Banda Cuisillos, Aunque Me Duela, para iniciar nuestro día. ¡Venga! ¡Ánimo, mi gente! Ya que aquí llevamos trabajando más de 3 horas. Gracias y que tengas un excelente día. ¿Qué me comparten por aquí? Fotitos, me encanta. ¡Wow! ¡Qué bonita ciudad! Aquí están. A ver si se escucha algo. Nada, solo la ciudad de Canadá. Es lo que se escucha. Están estacionados, bueno, están detenidos por el semáforo, pero qué bonito. Gracias por compartir, de verdad, sí, los agradezco bastante. De este lado, hola, muy buenos días, saludos. Qué bien te escuchas, saluditos, la familia Pérez Flores y Fortís Pérez de Santa Catarina, Hueyatzacoalco. Ahí está, familia, terminación 67, te escuchamos en La Bastida, la señora Adela. Señora Adela, un besote, muy buenos días, aquí terminación 75. Buenos días, Amé, ¿puede poner la canción Grupo Liberación? Cuéntame, te escuchamos en San Dimian, Texoloc, Tlaxcala. Venga, yo regreso con ustedes, son las 5:56. Te voy a dejar con una rolita más, ¿te late? No le cambies, mejor súbela a tu radio.
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1: En Catedral elevaron oraciones por el descanso de un periodista y de un abogado. ¿Cómo le va? Buenos días. Aquí le tenemos la información en Radar. Es el Radar de las 6. Durante la misa en Catedral, el arzobispo Víctor Sánchez Espinosa oró por el descanso del periodista Alejandro Leiva, asesinado en Oaxaca, y del abogado Roger Hernández, titular de Casa del Migrante en Tepeojuma y asesinado en Izúcar de Matamoros.
2: Más de 100 niñas y niños mejoraron su peso, talla y superaron la anemia durante el programa Pequeños Imparables, informó el DIF municipal.
3: Mantiene Fundación Únete estudios preventivos de Papanicolaou y detección de cáncer, además de canalizar a pacientes a hospitales en Nueva Jersey, sin ningún costo.
1: La Casa de Representación por Amor a Puebla en Nueva Jersey, con el IPAM, Instituto Poblano de Ayuda al Migrante, y Fundación Únete, superan 700 atenciones para la detección oportuna de 5 casos de cáncer.
2: La diputada Angélica Alvarado Juárez pidió a los ediles en la zona de la México-Puebla bloquear los caminos clandestinos usados por los delincuentes para cometer delitos.
3: Agua de Puebla confirmó la renovación de la red hidráulica en el centro histórico, con un avance del 80% e inversión del 9.7 millones de pesos. Para 840 metros de tubería modernizados.
1: El sistema estatal DIF realizó jornadas extraordinarias de entrega de apoyo alimentarios en la capital poblana. Distribuyó 12.872 despensas a favor de 3.218 personas.
2: Atletas poblanos destacaron en el Paraathletics Grand Prix en Tlaxcala 2026, donde Alexander Romero, Sofía Guadalupe Martínez y Geraldine Sánchez lograron sendas medallas.
3: El Llantatón 2026 recolectó 20 toneladas de llantas equivalentes a 30 toneladas de residuos recuperados, informó la secretaria de Medio Ambiente, Desarrollo Sustentable y Ordenamiento Territorial.
1: En la zona metropolitana de Puebla se generan diariamente 2.316 toneladas de residuos, precisó María de los Ángeles en el Flextival 2026.
2: Un niño de 6 años resultó gravemente herido y 3 adultos más lesionados tras un accidente en el cruce de Revolución y Pino Suárez en Tepetitla, Tlaxcala, donde un automóvil impactó una motoneta y otros vehículos. El conductor fue asegurado por las autoridades.
3: Y se confirma el reporte de la red. Hay 3 detenidos por realizar detonaciones a elementos de la policía estatal. Hubo una persecución y esta terminó hasta la 20 Oriente, casi esquina con la 3 Norte, donde fueron capturados esos 3 sujetos que están siendo remitidos ante las autoridades.
1: En el reporte nacional e internacional hay avance legislativo prioritario para la ley contra el feminicidio. Se podría aprobar en las próximas horas. Alerta meteorológica por lluvias intensas y calor extremo. Las lluvias se esperan para Oaxaca y Chiapas, tómelo en cuenta. Hay actividad sísmica en las últimas horas registrada al sur del país. Con epicentro en Tonalá, Chiapas, se sintió un sismo magnitud 4.2. En las notas internacionales hay tensión diplomática y llamados a consultas en Sudamérica entre Argentina y Brasil. A esta última nación le apoyaría China. Alerta por ola de incendios forestales en España. 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
5: 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Radio.
7: ¿Margarina o mantequilla? Aunque pueden parecer iguales y usarse para preparar muchos alimentos, tienen diferencias importantes.
8: Su origen, composición y características no son las mismas. Por eso, antes de elegir, infórmate con el estudio de calidad que Profeco les hizo a estos productos.
7: Y en la sección Consuminis, descubrirás una nueva forma de consumir sin tener que gastar. Intercambia, juega y comparte.
8: Una forma sencilla de aprovechar todas esas cosas que hace mucho ya no usas, que están en buen estado y que otra persona puede estrenar.
5: Revista del Consumidor.
7: El Laboratorio Nacional de Protección al Consumidor analizó 43 productos, 28 mantequillas y 15 margarinas para conocer su calidad y verificar que cumplan con la información que ofrecen.
8: Pero antes de conocer los resultados, la química Margarita Gómez Sánchez nos explica qué diferencia una mantequilla de una margarina.
9: Hola, ¿qué tal? Soy la QFB Guadalupe Margarita Gómez Sánchez y estamos en el Laboratorio Nacional de Protección al Consumidor. Y aquí realizamos el estudio de calidad de margarinas y mantequillas. Bueno, una de las grandes dudas que surge como consumidores es la diferencia entre mantequillas y margarinas. Fundamentalmente es el origen de sus grasas. Las mantequillas provienen de leche, básicamente de crema de leche, y en este caso pues son grasas saturadas, por lo mismo. Tienen un aproximadamente de 80% de grasa, pero bueno, también podemos encontrar algunas vitaminas como la A, la E, la D y calcio. En cambio, por ejemplo, las margarinas, su origen es vegetal, provienen sus grasas de aceites vegetales, pero para que puedan tener la consistencia que conocemos, necesitan llevar un proceso. En ese proceso, algunos de nuestros productos pueden llegar a presentar grasas trans, aunque bueno, la otra contraparte es que llegan a tener un 60% de grasa.
7: Se analizaron 28 mantequillas y 15 margarinas. La mayoría declara que no contiene sal.
8: ¿Qué pruebas se aplicaron?
9: Las pruebas que se realizaron fue información al consumidor, contenido neto, cantidad de agua, la cantidad de grasa, el tipo de grasa, la cantidad de sal presente y en este caso también el contenido energético que proporciona.
7: Se revisó que cumplan con los requisitos de información comercial y que ésta sea verdadera. Deben indicar, entre otros,
8: marca, denominación, contenido neto, lista de ingredientes, fecha de caducidad, alérgenos y leyenda de conservación.
7: Pasaron por la báscula, pero ¿para qué se realiza esta prueba?
8: Para comprobar que el producto contenga la cantidad indicada en su etiqueta. Las personas consumidoras tienen derecho a recibir información clara, veraz y comprobable.
7: Otro punto importante fue conocer qué tipo de grasa contienen.
8: Al ser la grasa el ingrediente principal y el elemento que determina si un producto puede llamarse mantequilla o margarina, se verificó que correspondiera con su denominación, grasa de leche en las mantequillas y aceites vegetales en las margarinas.
7: También se revisó el contenido de sodio. Aunque es un mineral necesario para el organismo, consumirlo en exceso puede relacionarse con problemas de salud.
8: ¿Y qué hay del aporte calórico?
7: De manera informativa.

0: Se calculó su contenido energético tomando como referencia que cada gramo de grasa aporta 9 kilocalorías.
1: Estos fueron los resultados.
2: Los resultados obtenidos en general fueron buenos. En este caso cumplieron con el contenido neto, el tipo de grasa, la cantidad de sal, salvo un producto que a lo mejor no cumplió con la cantidad necesaria para poderse denominar como margarina. Pero bueno, vamos a ver los resultados para que ustedes tomen sus propias decisiones.
0: Dos productos de la marca Lurpak se denominan mezcla de mantequilla con aceite de canola. Al no corresponder a una mantequilla o margarina, no cuentan con un estándar de calidad específico que los regule.
1: Un producto de la marca Gloria no debería llamarse mantequilla porque no cumple con el mínimo de grasa requerido por el estándar de calidad.
0: Y un producto de la marca Table Made no tiene la grasa suficiente para denominarse margarina.
1: Haz un consumo informado.
2: Algunas de las recomendaciones que podemos darles al momento de que ustedes van a hacer sus compras es que chequen que realmente su producto esté en refrigeración, que esté el envase en condiciones óptimas, que la fecha de caducidad está en tiempo y al tiempo de uso que le vayan a dar. También decidir si su producto que van a consumir lo necesitan con sal o sin sal, de acuerdo a lo que van a preparar. En este caso también es importante que cuando ustedes pongan su producto en su recipiente sartén, tenga una temperatura baja, puesto que si es muy alta puede llegar a quemarse o tomar coloración o sabor desagradables.
0: Recuerda que tanto la mantequilla como la margarina son productos con alto contenido de grasa. Las mantequillas contienen principalmente grasas saturadas y las margarinas suelen contener grasas trans, por lo que se recomienda moderar su consumo.
1: Consulta el estudio de calidad de mantequillas y margarinas en la Revista del Consumidor en su edición impresa o digital.
0: Porque un consumo saludable empieza con decisiones basadas en información veraz.
1: Ahora te daremos unas ideas para que las niñas y los niños se diviertan y puedan tener las cosas y juguetes que desean sin necesidad de gastar.
3: Revista del Consumidor.
0: ¿Te imaginas regresar a casa con un libro nuevo, un rompecabezas o ese juguete que llevabas meses buscando sin gastar un solo peso?
1: Sí se puede. Solo necesitas algo que ya no uses y muchas ganas de intercambiar.
0: Es una gran forma de conseguir cosas que te gusten. Además de ser divertida, ayuda a cuidar tu bolsillo y también al planeta.
1: ¿Has escuchado hablar del trueque?
0: Es una opción para el consumo cotidiano, sustentable y comunitario.
1: Es un intercambio. Tú das algo que ya no usas, pero que está en buen estado, y recibes otra cosa que alguien más ya no necesita.
0: Puede ser un juguete, un libro, una historieta, una mochila, ropa que ya no te quede, o hasta un juego de mesa.
1: Por ejemplo, imagina que tus patines ya no te quedan, pero una amiga tiene el libro que tanto querías leer. ¡Los dos ganan!
0: Lo mejor es que no necesitas gastar dinero para llevarte algo nuevo a casa.
1: Organizar un trueque o intercambio es muy fácil. Invita a tus amigas y amigos y pídeles que busquen objetos que ya no utilicen, pero que todavía estén completos y en buen estado. Eso sí, hay que limpiarlos hasta que luzcan bonitos.
0: Recuerda que un buen intercambio debe ser justo. Entrega únicamente cosas que tú también aceptarías recibir.
1: Además de divertirse, estarán dando una segunda vida a muchos objetos que, de otra forma, podrían quedarse olvidados en un cajón.
0: Eso ayuda a generar menos basura, aprovechar mejor los recursos y consumir de manera más responsable.
1: Y quién sabe, quizá descubras un libro que se convierta en tu favorito, un rompecabezas que nunca habías armado o ese juguete que llevabas tiempo buscando.
0: Porque no siempre lo mejor es comprar algo nuevo. Muchas veces, compartir e intercambiar también es una gran opción.
1: Eso sí, para organizar el trueque, pide el apoyo de una persona adulta de confianza.
0: Reunirse, jugar, compartir y cuidar el planeta.
1: Todo al mismo tiempo.
0: Revista del Consumidor. Información útil para consumir mejor.
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0: En la edición 593 de la Revista del Consumidor, tenemos contenidos para todos los gustos. Y si quieres darte un chapuzón, consulta nuestra sección de Brújula de Compra.
1: Recabamos los precios de acceso a parques acuáticos o balnearios ubicados en 9 entidades del país para conocer los costos y características de los servicios incluidos en pases de un día sin hospedaje.
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0: que se llama Shot de la Buena Vibra. Voy a darte un shotcito de la buena vibra para estas mañanas que de repente llegan a ser un poquito pesaditas. Pero mira, una vez que ya estás de pie, ¡vámonos, Rikis, con todo! Oye, la verdad es que me encantaría recordarte lo siguiente. Si ya vas rumbo al trabajo, recuerda algo. No importa qué tan pesada parezca la jornada, alguien espera lo mejor de ti. Hoy puede ser un gran día, así que por favor sonríe, respira profundo y vámonos con toda la actitud. 6:19, vámonos con shotcitos de buena vibra. Ánimo, mi gente, a toda la gente chambeadora que ya nos escucha. ¿De dónde te reportas? Vámonos con mensajitos de este lado. Saludo a todos los que nos escuchan en San Dimián, Texoloc, Tlaxcala. Terminación 41. Hola, amiga. ¿Serías tan amable de mandar saludos para la familia Xochipa Flores? Te escuchamos en Loma. Atentamente, tu amiga Shela. Hola, Chelita, ¿cómo estamos? Muy buenos días. Terminación 08. Hola, hola, buenos días. Bienvenida, amiga Diana. Cuídate mucho. Dios te bendiga. Ay, de verdad, igualmente, Dios los bendiga a ustedes. Que tengas un excelente inicio de semana. Soy Alice, como siempre, arrasando con Estéreo Max. Saluditos. Y aquí escuchándote en el trabajo. Oigan, qué padre. Dice mi amigo, vamos al trabajo y me acompañas para tener el mejor día. Claro que yo te acompaño. Claro que yo jalo. Yo sí quiero ir contigo. Terminación 3238 dice, hola, guapa, saludos desde la central de abastos CDMX, donde ya están. Súbele, súbele, vara, vara, vara, vara. Güerita, llévele esto barato. Se lo quito, se lo pongo. Le pongo otro, se lo lleva. Vámonos, señores. Central de abastos se anda moviendo desde las 4 o antes. Mi ardillita de Estéreo Max, te escuchamos en la madrugada. ¡Venga, ánimo, mi gente! Vámonos, que es mole de olla, son las 6:20, no le cambies, nos vamos con las canciones de la programación. Se viene Cuisillos, aunque me duela, a también los dos carnales, ¡ajijo! De todas y de nadie. Y por supuesto, la madre de todas las bandas, Banda El Recodo, La Cama de Piedra, no le cambies, 6:21, mejor súbele a tu radio. Ahí para todas las chiquillas que ya se andan reportando.
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0: Vámonos, mi amor, porque ricos son los mis besos.

0: ¡Sas! ¡Ey! De mí no van a estar hablando, ¿eh? Tan bello y tan presumido es lo que estás escuchando. ¡Ay, jajaj! ¡Qué rolita tan chula! 6:31. ¡Hola, plebes! ¿Qué onda? ¿Qué andan haciendo tan tempranation? Terminación 6034. Oigan, de verdad, muchísimas gracias por lo que comparten. Me hace muy feliz saber que estamos conectando y haciendo muy buen match. ¡Hola, Dianita! Saludos desde Canadá. ¡Qué hermosa voz tienes! Y saludos para mi bello San Simón. Gracias, muchísimas gracias. De verdad, me agrada mucho que estemos enlazando, que estemos conectando. De eso se trata, la magia de la radio, que tú y yo podamos compartir un espacio y que ambos estemos acompañados, ¿sabes? Y lo mejor de todo es que, pues obviamente, de muy buena música.
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0: De este lado, hola, buenos días. ¿Me puedes poner, por favor, la canción de la Roberta con saludos para la familia Morales de aquí de San Baltasar de Maxcalac? Que te estamos escuchando para empezar la semana con toda la actitud. Gracias y que Dios te cuide, te bendiga siempre y que tengas un excelente inicio de semana con la bendición de Dios para todos. Bendecido día para todos, estamos iniciando con el pie derecho. Por aquí nos comparten un video, yo la neta sí quiero escucharlo. ¡Ey! ¡Ya están echando el pan, mis camaradas! ¡Ya los miro! ¡Qué chambeadores! Fíjate que de esos queremos las mujeres buenas, ¿eh? De esos trabajadores, madrugadores, que responsables. Dice, buenos días, seguimos laborando y aún te seguimos escuchando. Mándale un beso al Chiva y al Cholito, que ya se despertó con una canción de Tropical Panamá, por favor. Ahí te va un beso, chavocho. De este lado dice Terminación 64. Buenos días, manda saludos para la familia Rojas Montes, que te estamos escuchando en San Lucas. Y, por supuesto, el gran Pon, el grande. San Lucas el Grande, pon la canción La Cita con Gary León, por favor, para ti, bendecido día, también para ustedes. 6:34, no le cambies, me voy con más música. Recuerda que ahorita estamos con la programación normal, canciones que tal cual nos estipula la radio, pero que también disfrutamos porque son muy amenas, son ricas. Oye, se vienen Los Chicos de Aventura, Amor y No Costumbres. También se viene Jorge Domínguez, Najayita y Dinastía Guiles con Otra Noche Triste. Son las 6:34, súbele porque yo te sigo acompañando. Obviamente hasta las 8 de la noche, no le cambies y mejor súbele a tu radio. Pero oye, antes de que yo me vaya, quiero decirte y recordarte que el éxito es la suma de pequeños esfuerzos repetidos día con día. Así que, por favor, compadre, no se me agüite. 6:35, vámonos con más. No le cambies.

0: Tú estás justamente en el show de Buena Vibra. Son las 6:45. Oye, recuerda algo muy importante. Si te rindes cuando las cosas se empiezan a poner difíciles, nunca de los nunca lograrás algo que realmente vale la pena. ¡Vámonos, Ricky! 6:46. De este lado, saludo al público. Chulo, precioso, bonito. Hola, hola, dice. Buenos días, bonita. Por favor, un saludo hasta Chicago, Illinois, a la abogada Erika Montes. Hola, Eri, muy buenos días. ¿Cómo estamos? Por favor, algo de Jorge Domínguez. ¿Dónde estás, corazón? O algo de Bronco, Llorando bajo la lluvia. Es su canción favorita de parte de Marco Antonio Zamora. Y bienvenida, de verdad. Qué madrugada tan agradable. Sigue así. Muchas gracias. Es que te voy a decir algo. Ustedes hacen la magia de la radio. El hecho de que estén conectados, de que manden su música, su saludo, esto es posible. Sin ustedes esto no sería, no se armaría. ¿Con quién hablaría? ¿Con quién conectaría? Qué aburrido no conectar con alguien, nada más estar poniendo música o hablando. Necesito power con ustedes. Ustedes me recargan, yo los recargo, ¿sale? ¿Vale? Recuerda, estás en el shotcito, en el shot de Buena Vibra. Hola, ¿quién se reporta de este lado? Terminación 29. Buenos días, Diana. Manda un saludo para la familia Pérez Flores de Santa Catarina a Hueyatzacoalco. No, Hueyatzacoalco. Soy la señora Hortensia. Hola, señora Hortensia. Muy buenos días. La lleno de besos. Besos, chavochos. Excelente inicio de semana. Iniciamos con el pie derecho, ¿usted cree? Iniciamos con el pie derecho, gracias a Dios, con la bendición. Y pues nada, de aquí para el real, señores. De aquí para el real. Terminación 12. Hola, muy buenos días, Diana. Bienvenida a Estéreo Max. Excelente inicio de semana. Sí que lo tenemos, mi gente. Sí que lo tenemos, gracias a ustedes. Te escucho en San Rafael, Tlanalapan. Saludos y besos también. Oigan, voy con más música, no le cambien. Regreso a leerte, pero antes me voy a un corte comercial porque se viene Mario Villarreal, un diseño a mi medida, Las Priego y también Patrulla 81 con Desvelado. 6:48. No le cambies.
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¡Listo, familia! Pues acabamos de finalizar con el chocito de la buena vibra. Son las 7 en punto, no le cambies. Regresamos con más en un momento. Yo me voy al noticiero regional, pero antes quiero despedirme de ti de una manera muy bonita. Gracias por acompañarme esta madrugada. La pasé súper, súper increíble. Gracias por el recibimiento. Dios me los bendiga siempre. Nos escuchamos, obviamente, al ratito, a las 12 yo regreso contigo. Terminación 23. Buenos días, disculpe, ¿cómo se llama la canción de que pasó esa cumbia? A ver, ahorita te la escribo, déjame buscarla. Terminación 29. Sigue así con esa vibra, todo saldrá muy bien. Enhorabuena, sí, yo sé que sí, le tengo mucha fe. Hola Diana, buenos días, bienvenida a Estéreo Max. Saludos para ti, para la familia Romero Bonilla de Santa María, Moyotzingo. Soy Mari Bonilla, mucho gusto Mari, Dios me los bendiga. De este lado, por el último WhatsApp, terminación 31. Saludos Dianita Bombón de Lardio, terminando la madrugada con buen ánimo. Gracias por la programación, enhorabuena familia. Los ando viendo más al ratito. Y bueno, un besote riquísimo. Son las 7 con un minuto. No le cambies, mejor conéctate a tu radio.

0: Armenta entregó maquinaria, fertilizantes y apoyos comunitarios para fortalecer la producción agrícola y el desarrollo regional con inversión estatal.
1: La subsecretaria de Agricultura y Desarrollo Rural, Ana Sherey Eulogio Aguilar, destacó que la entrega de tractores, drones e implementos agrícolas impulsa la modernización.
2: Durante la entrega de apoyos a Ixtacamaxtitlán, el alcalde Moisés Juárez destacó la importancia de fortalecer la infraestructura y el trabajo coordinado.
0: El Congreso del Estado aprobó el dictamen para fortalecer el sistema de adopciones en Puebla mediante la creación e incorporación del Consejo Técnico de Adopciones.
1: Falleció a los 85 años el doctor Alfonso Sánchez Anaya, exgobernador de Tlaxcala de 1999 al 2005 y primer mandatario estatal de oposición en la historia de la entidad.
2: El arzobispo de Puebla, Víctor Sánchez Espinosa, informó que realizó un recorrido por parroquias de la zona oriente del estado para justificar y fortalecer las fiestas patronales.
0: En San Francisco Tepeyacac, municipio de Texmelucan, pobladores conmemoraron el Día del Árbol con una jornada de reforestación.
1: Solo el 30% del parque vehicular ha cumplido con la verificación en Puebla, informó el titular de la Secretaría de Medio Ambiente, Desarrollo Sustentable y Ordenamiento Territorial.
2: Puebla cambiará su estrategia de manejo de residuos con la próxima apertura del primer centro de transformación de residuos en San Martín, anunció María de los Ángeles Ballesteros.
0: En Chignahuapan, el gobernador Alejandro Armenta encabezó la tradicional cabalgata en honor hacia Santiago Apóstol y anunció la construcción del bulevar turístico hacia Zacatlán.
1: El presidente municipal, Juan Rivera Trejo, resaltó la unidad de las comunidades de Chignahuapan y el trabajo coordinado con los gobiernos estatal y federal para impulsar vivienda, obra pública y bienestar social.
2: Rigoberto Zamudio, secretario de Salud en la entidad tlaxcalteca, informó que la ampliación del hospital infantil comenzará operaciones en septiembre.
0: Un hombre de la tercera edad falleció tras sufrir un infarto mientras jugaba básquetbol en el Deportivo Cuauhtémoc en la colonia Los Dicios de Texmelucan.
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2: 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Esta mañana te informamos.
0: Nayera Aguilar.

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Y bienvenidos a nuestro enlace regional. Un saludo muy en especial para todos nuestros amigos en San Martín Texmelucan, en Tehuacán, en Atlixco, que se conectan a la información a partir de este momento, la información en vivo y en directo de Buenos Días, el noticiario de la gente a través de la multiplataforma informativa de Cinco Radio Comunicación Efectiva. Recuerda, todo lo encuentras en Red Ciudadana. Aquí estamos contigo con la información que necesitas saber antes de salir de casa. Hoy en este informativo te vamos a presentar los detalles, entre otras cosas, de lo que sucedió en las últimas horas con 7:09 del este convenio que signó la Secretaría del Bienestar con los Pericos de Puebla. Nos llama la atención lo que se puede lograr.

0: con este tipo de uniones. Los Pericos de Puebla pues van a proporcionar boletos para que niños vayan al BASE, pero va a abrir sus puertas cuando haya chance para que los chavos puedan estar en un estadio de béisbol. Esto créame que es muy importante con las generaciones pequeñas que van a un campo profesional y se enamoran de ese deporte. Pericos también tiene ahí su beneficio, sin lugar a dudas. Qué mejor que sembrar entre la niñez el gusto por los Pericos. Vamos a escuchar parte de lo que les dijo la secretaria del Bienestar, Laura Artemisa García Chávez.
1: Pues por supuesto, nosotros como parte del gobierno del estado y la Secretaría de Bienestar entendemos que el bienestar se construye desde diferentes trincheras, y en esto la verdad para nosotros es muy importante, bueno, seguir obviamente las indicaciones del gobernador. En Puebla el deporte es una política de estado y es importante para nosotros también el poder fortalecer estos lazos con una de las ligas de mayor tradición en el béisbol de México. Y hoy en Puebla tenemos la gran oportunidad de tenerlo, seguir impulsando.
0: Ahí está la información de este convenio. Y en más de los detalles que le tenemos, la Junta de Gobierno y Coordinación Política, a través de su titular, Pavel Gaspar Ramírez, este líder del Poder Legislativo, afirmó que respetará a la oposición sobre la impugnación que ya anunciaron para la disminución de regidores en Puebla. Y él advirtió que ya actúan como si estuvieran perdiendo en el 2027. Este es el mensaje que les mandó Pavel Gaspar.
2: La oposición, los partidos de oposición a hacer lo que ellos creen que es necesario, pero fíjense que esta iniciativa es un tema de piso parejo. Yo lo digo con cariño y con respeto, vámonos a caminar. O sea, están hablando como si ya hubieran perdido, ¿no? O sea, igual, ¿qué tal si Morena pues no gana? Es lo mismo, o sea, no está cargado de ningún lado el dado. O sea, vámonos a caminar, ganemos.
0: Ahí está el llamado que hace el presidente del Congreso. Mientras, cuando son las 7:11, en Ixtacamaxtitlán, el gobernador Alejandro Armenta entregó maquinaria, fertilizantes y apoyos comunitarios para fortalecer la producción agrícola y el desarrollo regional con una inversión estatal. Así lo resaltó.
3: Esta es mermelada. Igual. No tiene conservadores. Hay conservadores naturales. Esta mermelada hace que el tiempo en el que tú tienes tu fresa cortada permanezca más tiempo. Y así evitamos que el valor de tu producto se pierda. Esa es la revolución del campo que queremos aquí en Ixtacamaxtitlán y en Chignacua.
0: Exactamente, los productos 5 de mayo, búsquelos, la tienda oficial está aquí en el centro de convenciones, en la parte de atrás por la 10 Norte, ahí puede usted encontrar estos productos, porque sí nos han preguntado, el gobernador ha mostrado el café, la cajeta y ahorita la mermelada, y luego nos mandan el mensaje, ¿y a dónde compro el producto? Pues lo puede comprar en esa tienda que es la oficial, y además pues en muchas dependencias ya se está expendiendo todos estos productos 5 de mayo, con lo que apoya usted a nuestro campo, apoya usted a los productores poblanos. En este mismo sentido, la subsecretaria de Agricultura y Desarrollo Rural, Ana Sharey Eulogio Aguilar, destacó que la entrega de tractores, drones e implementos agrícolas impulsa la modernización.
4: Nos encontramos en una región de gran importancia agrícola, reconocida por su vocación productiva, por la riqueza de sus cultivos. Esta tierra es el ejemplo de esfuerzo de sus productores, quienes con trabajo y dedicación impulsan el cultivo del maíz, frijol, manzana, ciruela, durazno, papa y el plan emblemático pulquero, el maguey.
0: El maguey pulquero, que sin duda es una producción también importante para la región. Durante la entrega de estos apoyos allá en Ixtacamaxtitlán, el alcalde Moisés Juárez destacó la importancia de fortalecer la infraestructura y el trabajo coordinado con los tres órdenes de gobierno.
5: Las y los ciudadanos de nuestro municipio nos sentimos honrados y agradecemos hoy su presencia entre nosotros, porque sabemos del compromiso y de la entrega humanista que tiene usted siempre enfocado en las necesidades de las y los poblanos. Agradezco mucho su trabajo en nombre de quienes hoy recibirán estos beneficios que estoy convencido serán de gran apoyo para el sustento de cada una de sus familias.
6: Nayeli Aguilar.
7: 7:14 a.m. Que tengan un buen inicio de semana y saludamos al auditorio que ya se está enlazando este espacio regional, a los amigos de Atlixco, San Martín Texmelucan, también de la zona de Tehuacán, a los Estados Unidos que también nos escuchan y nos mandan sus mensajes. A todos ellos, muchísimas gracias y que tengan un excelente día. El Congreso del Estado aprobó el dictamen para fortalecer el sistema de adopciones en Puebla, esto mediante la creación e incorporación del Consejo Técnico de Adopciones, y de lo que se trata es de que cada vez sean más ágiles estos procesos para que los niños que están en este tipo de situaciones puedan tener una familia lo antes posible, pero que además se busquen todos estos requisitos, que se cumplan con ellos para que se pueda dar cuenta de estos temas, que sean transparentes, pero sobre todo en beneficio de ellos, ¿no? Que es lo más importante, los niños. Por otra parte, este fin de semana les dimos a conocer que falleció a los 85 años de edad el doctor Alfonso Sánchez Anaya. Él fue exgobernador de Tlaxcala en el periodo de 1999 a 2005 y también fue el primer mandatario estatal de oposición en la historia de la entidad. También fue diputado federal y senador de la República y este fin de semana falleció. Que en paz descanse. Ahora, regresando a Puebla, el arzobispo Víctor Sánchez Espinosa informó que realizó un recorrido por las parroquias en la zona oriente del estado para fortalecer las fiestas patronales y también, como ya es una tradición en su ministerio, desde que él llegó, desde hace más de 17 años, esa fue una de sus propuestas que ha cumplido, el estar constantemente en estas giras, en estas visitas pastorales y no ser un arzobispo de escritorio. Vamos a escuchar.
8: Querido, cada domingo, hace 8 días no estuve porque andamos recorriendo las parroquias de la zona oriente, Tlachichuca, El Seco, Ciudad Cerdán, Guadalupe Victoria, Libres, toda esa zona, 29 parroquias estamos recorriendo, grupos de misión, seminaristas, sacerdotes, religiosas y los 3 señores obispos. Yo a veces vengo por asuntos o por la misa dominical en la catedral. Hace 8 días no vine, pero uno de los señores obispos andaba en Libres, presidió la Santa Misa. Pero andamos en las comunidades acompañándolos en sus fiestas patronales. Yo siempre les digo, ¿por qué hay feria aquí afuera de la parroquia? ¿Porque se le ocurrió al ayuntamiento? ¿Porque se le ocurrió al señor cura? No, porque la comunidad está celebrando a su santo patrón.
7: Pues como parte de estas tradiciones que se tienen en estas comunidades y que el arzobispo siempre está presente ahí acompañándolos y guiándolos. Y en San Francisco Tepeyecac, municipio de Texmelucan, ahí los pobladores conmemoraron el Día del Árbol con una jornada de reforestación en el Cerro Costocan para el cuidado ambiental. Y ahí vemos las fotografías de cómo muchas personas se sumaron a esta iniciativa y que de hecho muchos de ellos pedían este tema de las campañas de reforestación, que son muy importantes para cuidar nuestro medio ambiente, pero además de estas campañas de reforestación, es muy importante que se les dé el seguimiento. Sí, después de que ya hicieron esta jornada de reforestación, esos árboles tienen que ser cuidados, tienen que ser supervisados para que puedan sobrevivir y sobre todo pues cumplir el objetivo que es el del cuidar el medio ambiente. Ya son las 7:18 a.m.
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0: Y seguimos aquí en Buenos Días, el noticiario de la gente. Nos da mucho gusto recibir a la presidenta municipal de San Andrés, Cholula, a Lupita Cuautla. ¿Cómo estás, Lupita? Buenos
1: Hola,
0: días,
1: Rafa,
0: bienvenida.
1: Muy buenos días, es un gusto estar aquí con ustedes, acompañándolos en esta mañana. Un saludo también a todo el auditorio.
0: Y el gusto también es para nosotros porque nos da... nos interesa mucho presentar detalles. Tú has estado informando de manera trimestral, ¿no?
1: Así
0: como
1: es.
0: Ningún alcalde lo hace. Y en esta última oportunidad, desde San Antonio Cacalotepec.
1: Así es, estuvimos en la comunidad de San Antonio Cacalotepec informando parte del trabajo que se ha hecho en este trimestre. Y bueno, para el materia de seguridad, de acuerdo a los datos de la Fiscalía General del Estado y la Secretaría de Ejecutivo, registramos una baja del 9% en cuanto a incidencia delictiva. En ellas encontramos disminución precisamente en 80% en narcomenudeo, menos 35% en robo en negocios, menos 33% en robo en vehículos y menos 24% en robo en casa-habitación. Y quiero también mencionar que el 100% de nuestros elementos de seguridad cuentan precisamente actualmente vigente con el certificado de control y confianza. Entonces, parte del trabajo que se ha realizado dentro del gobierno municipal en estos tres meses.
0: Que llevabas buen avance de por sí en eso, ¿no? Pero ahora sí, ya todos están
1: Así es.
0: Con esos exámenes cubiertos.
1: Sí, es importante que siempre se mantenga la confianza de nuestros policías, de nuestra seguridad pública, porque para una servidora es fundamental la tranquilidad de las familias sanandreseñas. Y para ello, pues no basta nada más estar, generando este tipo de acciones, sino estar de manera cercana con la gente para generar este vínculo. Y para ello, pues también en San Antonio Cacalotepec
0: llevamos
1: obras, sí, precisamente justo en necesidades básicas, como es el tema de conexión de agua potable, el tema de red sanitaria, que pues en este momento estamos trabajando en la calle Lomas, La Loma, y la calle 24 de Febrero. Asimismo, también pues hemos estado trabajando en el tema de patrullaje, en tema de seguridad, generando precisamente comités vecinales allá en la comunidad, y hemos estado también trabajando de manera cercana con escuelas, con el comercio, precisamente para seguir generando este acercamiento con la ciudadanía.
0: Muy bien, ahí está el trabajo también en estas comunidades que son importantes para San Andrés Cholula, porque San Andrés Cholula es muy grande y tiene diferentes necesidades.
1: Así es, digo, en este trimestre, pues justamente como fue allá el informe, pues mencionamos acciones de allá de la comunidad, pero también mencionamos del trabajo que se ha hecho en todo el municipio. Y para ello también hemos tenido grandes avances en cuanto al tema de los seres sintientes, que es una parte fundamental también de la vida también, porque son parte también de nuestro municipio. Pusimos en marcha nuestro centro de adopción y bienestar animal, donde pues damos consultas también para nuestros seres sintientes, hacemos también rescate, esterilización, hemos estado también trabajando de manera cercana en las comunidades, haciendo vacunación para nuestros seres sintientes, hemos puesto en adopción también a nuestros perritos, gatitos que recuperamos, y bueno, pues seguimos trabajando de manera cercana con toda la ciudadanía para atender a todos nuestros animalitos y darles una dignificación de todos ellos.
0: Y también quienes nos escuchan, que le puedan dar una segunda oportunidad. Son perritos rescatados de la calle. Sí, les iba muy mal, pero aquí en este lugar ya están, reintegrados. Además de salud, ya se los llevan con todas sus vacunas, con toda la tranquilidad de poderlos integrar a sus familias.
1: Sí, incluso hicimos una carrera de perritos, y en ese espacio invitamos a la ciudadanía a participar, pero también pusimos en adopción a nuestros caninos. Entonces, pues estamos trabajando de manera cercana con la comunidad.
0: Y en ese ejercicio, Lupita Cuautle, ¿cómo se siente en ese ejercicio de informar de manera trimestral?
1: Es muy importante tener siempre este acercamiento con la gente. Es importante que conozcan de qué manera estamos trabajando, cómo estamos trabajando, y es parte de transparentar el trabajo del recurso público, cómo lo estamos implementando en las comunidades. Entonces, para mí es un gusto siempre llegar a las comunidades, llevar parte del informe trimestral, y bueno, también va complementado con una jornada de acercamiento con la ciudadanía, jornada de servicios, salud, con todas las secretarías. Entonces, es parte también del trabajo que hemos realizado con la comunidad sanandreseña.
0: ¿Y qué cosa viene, Lupita Cuautla?
1: Bueno, para mí es importante seguir trabajando con la comunidad, con los sanandreseños, y para ello, pues yo les pido a todos que trabajemos en unidad, con prudencia, con resiliencia. Sabemos muy bien que la ciudadanía son los únicos que tienen la única palabra, la última palabra para generar el rumbo del gobierno de San Andrés Cholula, y mi compromiso siempre será, y junto con todo mi equipo, seguir generando resultados, siendo transparente, responsable del cargo que ustedes me encomendaron, y aquí seguiremos trabajando para todos ustedes.
0: Pues como siempre, un gusto recibirte. ¿Y qué mensaje les darías en estas vacaciones, que ya muchos niños están ahí, sabemos, en un curso de verano?
1: Hay sí, mucho que ya, hacer en ya inicia, arrancamos nuestro curso de verano, sabemos de las actividades que muchas de las mamás tienen en San Andrés Cholula, entonces tenemos cursos de verano en Casa de Cultura, tenemos cursos de verano también en DIF Municipal, ya están todos nuestros niños allá, los estamos consintiendo, pero también los estamos poniendo a aprender nuevas habilidades, y bueno, pues muy contenta de seguir trabajando con toda la ciudadanía, y pues niños, a disfrutar de esta temporada vacacional, pórtense bien, no hagan tantas travesuras, pero bueno, pues también las mamás necesitan del apoyo de los hijos para que hagan también otras actividades, así que feliz día a todos.
0: Muchas gracias por venir hoy a Buenos Días.
1: Gracias.
0: Gracias. Es Lupita Cuautle, la presidenta municipal de San Andrés Cholula. Son la hora, las 7 de la mañana con 26 minutos.

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2: Rafael Telles, Nacionales.
3: Y continuando con la información, darle el reporte nacional. Hay un avance legislativo prioritario, así se califica la aprobación de la ley contra el feminicidio. Recuerde que el Congreso de la Unión alista ya el debate de esta iniciativa presidencial presentada por Claudia Sheinbaum, la titular del Ejecutivo Federal, para expedir una ley general para prevenir, investigar, sancionar y reparar el daño por el delito de feminicidio. Es decir, será una ley ya en todo el país para que no cada entidad en el ejercicio de su soberanía tenga nada más la individual. Habrá una ley general por el delito de feminicidio, una propuesta que generó un amplio intercambio en redes tras confirmarse que el Senado será la Cámara de origen. Diversas bancadas ya expresaron su disposición para dictaminarla en septiembre, subrayando la importancia de garantizar presupuesto para su correcta aplicación. Asimismo, se da a conocer que hay una alerta meteorológica por lluvias intensas y calor extremo. El Servicio Meteorológico Nacional emitió avisos por condiciones climáticas extremas que afectarán a varios estados, mientras que en el sureste, Oaxaca y Chiapas, se prevén precipitaciones intensas acompañadas de tormentas eléctricas. Zonas del norte y occidente experimentan temperaturas elevadas. El reporte de movilidad y clima se mantiene en las tendencias principales de la conversación del día y todo lo podemos consultar en nuestras redes sociales. Y hubo actividad sísmica este fin de semana. El Servicio Sismológico Nacional registró actividad telúrica al sur del territorio nacional y se incluyó un sismo con magnitud de 4.2 con epicentro en Tonalá, Chiapas. A pesar de que no hubo afectaciones mayores, el monitoreo se ofrece constante, activando también pues la alerta para todos los estados, para que lo tome usted en cuenta. Y en el reporte internacional,
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3: Son las 7:29, tensiones diplomáticas y llamados a consultas en Sudamérica. La agenda geopolítica en la región registró momentos de alta tensión luego de cruces verbales entre los ejecutivos de Argentina y Brasil, una situación que derivó en el llamado a consultas por parte del embajador brasileño, generando reacciones encontradas entre cancillerías y analistas políticos. Estas declaraciones entre China y Brasil sobre la soberanía muestran al país asiático con respaldo total a Brasil. En el plano multilateral, el gobierno de China reafirmó su respaldo a la soberanía de Brasil, un frente que sabemos lo tenemos en el mundo ante lo que llamaron ellos interferencias externas, en el marco de reuniones y posicionamientos sobre el equilibrio comercial y diplomático entre economías emergentes. Y sin duda la de Brasil y la de Argentina lo son, pero hay tensiones entre los mandatarios y el intercambio de declaraciones. En el reporte de Europa hay una alerta por ola de incendios forestales en todo el territorio español. Estas emergencias climáticas globales se están atendiendo y España enfrenta una de las olas de incendios forestales más agresivas de su historia. Las autoridades locales y equipos de emergencia despliegan operativos en comunidades como Ávila y Madrid, generando fuerte cobertura para que la población se sienta atendida. Eso es lo que ocurre por el momento en el reporte internacional. 29 minutos y las 8.
2: Odilon Larios.
4: Ya son 7:31 a.m. Muy buenos días, auditorio regional, sobre todo allá en Atlixco y la Mixteca, San Martín Texmelucan y sus alrededores, por supuesto también allá en Tehuacán y la Sierra Negra, la Sierra Nororiental y la Sierra Norte del estado. Reciban todos un caluroso saludo, buen inicio de semana. Por supuesto también el saludo es para usted que nos escucha en otras partes de la entidad, en otras entidades del territorio nacional e incluso en el extranjero. Ya estamos aquí para darle este reporte policiaco. Le vamos a indicar dentro de este reporte que nos había indicado la red de una manifestación, un paro de labores allá en la empresa Trooper, donde lo que están manifestando los trabajadores es que les quitaron viáticos, bonos y el auxiliar que los acompaña a los viajes. Ellos viajan principalmente a la zona de Oaxaca, están desde las 4:00 a.m. en ese momento en el exterior de la empresa. Les dicen que van a llevar sus demandas a la sede nacional, pero pues bueno, sí parece delicado que les quiten los viáticos, pues tienen que salir y obviamente tienen que llevar viáticos para alimentos, hospedaje y lo que se requiera, y un auxiliar que los acompañe. Pues esto es muy importante también por la seguridad de los trabajadores. Así es que esas son parte de las demandas que tienen en esta manifestación que nos reportaba desde muy temprano la red, que siempre informe antes de que sea noticia. Y también la red nos está indicando que en la carretera Amozoc Oriental, en la carretera federal Amozoc Oriental, en el kilómetro 4, aproximadamente entre Acajete y Amozoc, hay una volcadura. La volcadura es de un camión de la Puebla, de la línea Puebla Amozoc. Está salido de la carpeta asfáltica y volcó sobre su costado derecho este vehículo, como lo vemos en las imágenes. Aún no se ha dado a conocer si hay personas lesionadas o no, pero ahí está atendida la unidad. Ya hay presencia de autoridades, en este caso de la Guardia Nacional, y también ya se están acercando al lugar a los servicios de grúa para levantar esta unidad y pasar a retirarla. Tome precaución si usted circula por esta carretera, carretera federal Amozoc Oriental o Amozoc Nautla, y es a la altura del kilómetro 4 entre Amozoc y Acajete. Le vamos a decir también que localizaron un hombre sin vida dentro de un motel, esto ayer por la noche allá en Tehuacán. El motel está ubicado en la 7 Norte, entre Daniel González y 2 Oriente, en el municipio de Tehuacán. Ahí es donde los trabajadores, al ver que no salía este hombre, entraron dos hombres a este cuarto. Uno de ellos salió, el otro ya no. Al ingresar, pues lo encuentran ya sin vida, dan aviso a las autoridades. Los paramédicos confirmaron el deceso de este varón, pero no se ha indicado si el deceso fue por causas naturales o si hay algún hecho criminal que investigar. Donde también se investiga es este percance que cobró la vida de un motociclista que derrapó allá en la carretera federal México-Puebla a la altura de Tlahuapan. Es donde el percance ocurrió, a la altura del paraje El Pipirín. Es donde se da este hecho cuando llegan los servicios de emergencia hasta este lugar, la carretera federal. Confirmaron el deceso de este hombre y por lo tanto las autoridades de la Guardia Nacional, la Policía Municipal del lugar, aseguraron el sitio y luego se realizó el levantamiento de cadáver, que fue trasladado aquí al anfiteatro de la ciudad de Puebla para que se practique la necrocirugía y posteriormente pues se entregue a sus deudos. El día de ayer al mediodía se informaba que allá en el Infonavit San Aparicio, en la Junta Auxiliar de San Aparicio, había una mujer sin vida. Los reportes que daban los vecinos, las sospechas de los vecinos, es que esta mujer habría presuntamente sido asesinada por su pareja sentimental. Les decimos aquí que revisamos el caso, consultamos con la red, consultamos con fuentes policiales. Todo indica que se trató de una autoagresión, que la mujer se habría quitado la vida. Llegó para hacer los protocolos correspondientes la Unidad de Investigación de Feminicidios de la Fiscalía General del Estado. Sin embargo, todos los indicios apuntaban a que se trató de un suicidio el que se registró ahí. Hubo malestar estar entre los vecinos y todo, pero las autoridades aplicaron los protocolos y les decimos que lo que se tiene en un primer momento es esto, que se habría tratado de una autoagresión. Y un adolescente fue casi linchado, 17 años de edad, iba en un vehículo y allá en Tepetitla, Tlaxcala, pues terminó perdiendo el control de la unidad, impactó a otros dos unidades, otros dos coches, y de esta manera pues terminó causando destrozos y dejando personas lesionadas, entre ellos a un pequeño, a un niño, y pues esto causó la indignación de las personas, quienes lo pretendían ahí capturar para lincharlo. Finalmente fue rescatado por las autoridades y remitido ante el Ministerio Público. Mientras que en Ciutatelco se investiga, fíjese que se había reportado la volcadura de un vehículo Nissan Suru. Cuando llegaron las autoridades para atender este percance vial, se dieron cuenta que el conductor presentaba impactos de arma de fuego, al igual que la unidad, y entonces, pues de ahí se pudo conocer que no se trató de un accidente, sino de un hecho criminal que ya es investigado por la Fiscalía General del Estado. Y vea usted ahora este hecho ocurrido allá en Teciutlán, donde se daba un percance vehicular, el atropellamiento por parte de una unidad de transporte público de un ancianito. Ahí vamos a ver cómo se topan esta camioneta y la unidad de transporte público. La unidad de transporte le da chance para que la camioneta pueda girar en este lugar. Es una camioneta de reparto de agua. También ahí vemos una motocicleta tipo Harley, y justo cuando pasa la moto, va pasando este peatón, este ancianito, lo impacta a esta unidad de transporte público. El ancianito queda ahí, pues ahí atarantado por el golpe. Posteriormente el conductor ve que ya se paró y se retira del lugar. Esto causó indignación entre las personas, y pues ahí está el señalamiento sobre este atropellamiento. Pues ya se había parado, le había dado chance al automovilista, al motociclista, y finalmente pues se llevó al peatón, que pudo levantarse, pero causó indignación este hecho. Y también allá en la Sierra Nororiental, pues un enjambre terminó atacando a animales de granja, principalmente cerdos, así como al propietario del lugar. Esto en Chignautla, que es precisamente el municipio que está al lado de Teciutlán. Se dio este ataque de abejas, que fue atendido por las autoridades oportunamente, sin que se reportaran pues daños mayores. Y ahora, con información de mi compañero Marcos Bravo y un servidor, pues le damos a conocer más detalles de esto que Marcos Bravo le transmitió el sábado por la mañana desde Izúcar de Matamoros, allá en la iglesia de Santiaguito. Hay que decir que Santiago pues es un santo muy venerado allá en Izúcar de Matamoros. Es un santo patrono que siempre en su fiesta atrae a miles de personas desde toda la Mixteca. Pues había estas festividades al exterior de esta iglesia de Santiaguito, cuando pues muy temprano, al filo de las 8:30 de la mañana, se daba a conocer que hubo un ataque hacia una camioneta Suburban, en donde habría una persona lesionada. Posteriormente se confirmó que había muerto esta persona y que había detenido, había lesionado y detenido un segundo hombre, que fue llevado al Hospital General. Posteriormente se indicó que quien perdió la vida y quien fue el objeto de este ataque era un hombre llamado Roger, director de la Casa del Migrante allá en Tepeojuma. La Casa del Migrante, hay que ser muy claros, nos indican fuentes policiales, que no es una dependencia de gobierno, es una asociación que este hombre había creado allá para tener algún tipo de apuntalamiento, porque también tenía intereses políticos. De hecho, fue quería ser candidato a la presidencia de Tepeojuma por parte del Partido del Trabajo. Fue un ataque directo, fue privado de la vida. Se están haciendo las investigaciones por parte de la Coordinación General Especializada en Investigación de Homicidios Dolosos. Se indicó por parte de fuentes policiales que la principal línea de investigación pues es un ajuste de cuentas entre grupos criminales. Se señala al respecto que este hombre, Roger, ahora Oxiso, pues cuando detenían a miembros de una banda que opera en Tepeojuma, una banda conocida ahí por algunos de sus líderes, pues bueno, él llegaba y se ostentaba como abogados de estas personas. Es parte de lo que se daba a conocer y es una de las líneas de investigación que tienen las autoridades, sin descartar ninguna otra. Y ya finalmente, para llegar al final de este bloque policiaco, le estamos confirmando la detención de tres presuntos delincuentes durante una persecución y balacera esta madrugada. Empezó en el barrio de El Alto, siguió por varias calles del centro de la ciudad hasta llegar a la 20 Oriente, entre 3 Norte y la avenida 5 de Mayo, esto ahí en el centro histórico y concretamente en el barrio de San Antonio. Ellos viajaban, los detenidos, en una camioneta Volkswagen Amarok, color gris, doble cabina, la cual fue dejada ahí en el lugar, pero se llevaron a los tres detenidos para ser remitidos ante el Ministerio Público, de acuerdo con los reportes que nos daban a conocer los vecinos. Son 7:42 minutos, momento de ir a un corte, es breve y volvemos.

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1: Es el cuarto, 15 minutos para las 8 de la mañana y es un gusto recibir aquí en el estudio de Buenos Días, el noticiario de la gente, a Tonantzin Fernández, presidenta municipal de San Pedro Cholula. ¿Cómo estás?
2: Muy buenos días, Rafa.
1: Bienvenida.
2: Muy buenos días a todas y a todos. Es un gran gusto estar aquí. Pues felices, animadas, iniciando el día y la semana con mucha actitud y sobre todo trabajando siempre por San Pedro Cholula. Un saludo a toda la gente de Cholula.
1: 14 minutos y las 8 y además una visita recién que tuviste del gobernador Alejandro Armenta y que a raíz de ella pues habrá mucho trabajo para el municipio.
2: Así es, la verdad que nos dio muchísimo gusto recibir a nuestro gobernador en San Pedro Cholula, sobre todo porque fue una acción y un evento muy significativo. En ese evento se realizaron la entrega de insumos para el campo, fertilizantes que va a ayudar a todo nuestro campo cholulteca, se hizo entrega de apoyos en obra comunitaria, que también estamos muy agradecidas por estas acciones, pero sobre todo se dio respuesta a las gestiones que estuvimos realizando, bueno, en este caso yo como presidenta municipal, estuvimos presentando diversas peticiones y bueno, el gobernador afortunadamente nos escuchó y dos buenas noticias para San Pedro Cholula. Una, nos aprobó la pavimentación o la rehabilitación del segundo tramo desde Santa Bárbara al Moloya hasta Coronango, que es toda la carretera estatal a Coronango, que mide más de 2 kilómetros de largo y bueno, definitivamente esta vialidad ya estaba destrozada, todos los vecinos querían esa calle, entonces bueno, que se sepa y que se escuche, ¿verdad? Si la gente de Santa Bárbara al Moloya nos está escuchando, bueno, sepa que ya en próximos días a través de módulos de maquinaria se va a estar realizando esta acción que ya había sido muy pedida y que además va a beneficiar incluso hasta el municipio vecino, a Coronango. Claro. Entonces, bueno, esa es la primera buena noticia. Y la segunda buena noticia es que muy pronto estaremos poniendo la primera piedra para un bachillerato tecnológico. Ahorita que estamos de vacaciones y que los papás están buscando espacios donde llevar a sus hijos, bueno, muchos me dicen, oye, presidenta, en la Basabe es muy difícil entrar. Y le digo, no es que sea difícil, es que no hay espacios suficientes para los jóvenes. Entonces, afortunadamente, en este año se va a construir el bachillerato tecnológico con una inversión de más de 50 millones de pesos.
1: Vaya, una institución que se escucha llegará ahí con toda la barba, ¿no? O sea, bien amplia, con instalaciones para
2: bien atender equipado, exactamente.
1: Bien equipada. Ahí están las dos buenas noticias y una carretera que siempre trae beneficios y como tú me lo dices, está ahí en una región que trabaja precisamente muy bien entre los municipios. Hay mucho intercambio comercial y un crecimiento importante en esta zona y también la entrega de estos insumos para el campo siempre serán bienvenidos. Así y que es. Tengan en cuenta todas las personas allá en San Pedro Cholula que me decías, también el programa de bacheos es permanente.
2: Efectivamente, cuando nosotros llegamos al municipio, pues la verdad nos dejaron una ciudad devastada, con miles de baches. Entonces, desde el primer día de nuestro gobierno nos hemos puesto la tarea de estar rehabilitando las calles. Son muchos baches, sin embargo, nosotros decimos, a ver, vamos a trabajar fuerte. No había módulos de maquinaria cuando nosotros llegamos. En este año los adquirimos, compramos 3 módulos de maquinaria y todos los días estamos bacheando. Es un trabajo muy intenso. Sabemos que todavía hay varias zonas que falta. Entonces, no se preocupe, vamos a estar llegando a todos los barrios de Cholula y también, por supuesto, a juntas auxiliares. Yo les he pedido a los presidentes auxiliares que también hagan lo propio, mientras que nosotros estamos en la cabecera municipal. Entonces, no solo se lleva la brigada del bacheo, sino llevamos otras brigadas como la brigada de servicios públicos municipales, parques y jardines para que limpien todas las banquetas, las guarniciones, corten el pasto, la brigada del organismo de limpia, el SOSAPACH, alumbrado público, por si hay alguna luminaria que no funciona, en ese momento se arregla. Entonces, son brigadas, se llama la brigada de la transformación con el objetivo de apoyar a toda la gente.
1: Y por lo que escuchamos, pues integral, ¿no? No nada más vamos a tapar el bache, sino vamos a ver qué más se necesita.
2: Así
1: y
2: es.
1: Se entregue. Tienes obras, veo, en la 10 Oriente y la 3 Norte. ¿Querías platicarnos de esta obra?
2: Sí,
1: ¿de qué se trata?
2: Efectivamente, esta obra está en el corazón de San Pedro Cholula, es uno de nuestros accesos principales y bueno, la estamos rehabilitando. Ahorita vamos a aprovechar que estamos en épocas de vacaciones. Tenemos 31 obras que vamos a estar realizando. Es un dato histórico, nunca había habido tanta obra pública en nuestro municipio y efectivamente esta calle de la 10 Oriente y 3 Norte era la entrada, está muy fea, ya bacheada, ya con muchos hoyos y todo, entonces, y ya no se podía bachear, entonces es así, definitivamente ahorita ya está, se está realizando. También tenemos una obra en Santiago Mixquitla, que ya se está realizando, que es la continuación de la 3, estamos también en la calle Roldán, en San Diego Cuachayotla, pero quiero informar a todos los vecinos de Cholula que en todas las juntas auxiliares habrá obra pública, pero ahora en este año en todos los barrios también habrá obra pública. Entonces, estamos gestionando con el Estado, pero estas obras está haciendo con recurso municipal y como dice nuestra presidenta Claudia, cuando no hay corrupción, alcanza para más.
1: Ahí está el reporte de lo que sucede en San Pedro Cholula con la alcaldesa Tonantzin Fernández. Muchas gracias por venir a Buenos Días, Tonantzin.
2: No, muchísimas gracias a ustedes y ya saben que Cholula lo tiene todo. Visítenos en estas vacaciones. Gracias.
1: Así es, nos vemos allá en Cholula. Faltan 9:08.
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0: 7 minutos y las 8 de la mañana, y nos da mucho gusto, como todos los lunes, saludar a Nora Escamilla, diputada del Distrito 12. ¿Cómo estás, Nora? Bienvenida.
1: Ay, mi querida Nay, bien feliz, contenta de arrancar la semana con ustedes, estar cerrando ya el mes de julio, se nos está yendo el mes, y feliz de saludar a todo el auditorio de verdad, de 5 Radio de Buenos Días, que nos escucha en todos lados, y sobre todo en el Distrito 12.
0: Y nos queda claro que nos escuchan porque el fin de semana me hiciste favor de enviarme un video que ahorita les vamos a compartir, de las chicas de Buenos Días, que ya se están yendo a estos talleres para aprender a colocar uñas. La verdad es que es un gran apoyo. Mira, ahí lo tenemos en pantalla. Y platícanos, ¿cómo les ha ido con estos talleres?
1: Oye, feliz de la vida, la verdad, contenta de que sean las mujeres que nos escuchan aquí en 5 Radio las que estén tomando este curso. Mujeres de todos lados, mujeres de diferentes comunidades, diferentes colonias, barrios, juntos auxiliares y de toda la capital. Recordarles que tenemos este programa de talleres para mujeres donde les damos todo el material para emprender y enfocado para apoyar la economía que viene pues en agosto con este gasto que se hace. Tenemos los talleres de Yelish, que es el barniz este que es permanente para las uñas, para que aprendan todo el manicure y demás, también pestañas uno por uno, y tenemos mujeres ya que nos escucharon en 5 Radio y que se están registrando. Tenemos muchas más que van a estar en los siguientes cursos, tenemos uno de maquillaje, bueno, vienen muchos más, pero para que las mujeres que nos escuchan en 5 Radio de toda la capital y sobre todo del Distrito 12 del Sur, sepan que están invitadas a los cursos ahí en la Casa de Gestión de Nora Escamilla, para que ustedes puedan ir, y que recuerden que ahí está la orden, el teléfono, que es el 2222-010421, 2222-010421. Contenta porque ya es el curso de 5 Radio, de verdad. Lo han hecho suyo y yo feliz de la vida de que lleguen todas las mujeres.
0: Y lo sabemos que están bastante cómodas, están contentas, están platicando, incluso vemos que llevan a sus niños, así que qué bueno, y que después rinda frutos ya después que nos digan, no, pues sabes que ya puse mi estética, o sabes que ya voy a poner uñas a casa, y eso es la verdad muy bueno, ¿no? Porque van a tener su dinero, lo van a poder gastar en lo que ellos quieran, ya se viene lo de la lista de útiles, ahí pueden aprovechar.
1: Exacto,
0: ¿no?
1: Aunque corregir es de sabios, porque les di un número que no es el número, pero por eso van a decir que soy política y les doy un número donde nadie contesta. No, repito el número correcto, 2211-502400, 2211-502400, si no, no sé a quién le van a estar escribiendo y que chance y ni llegan al curso. Entonces, no, las mujeres, por favor, 5 Radio, y también vamos aquí a anunciar la primicia cuando ya tengamos listo el que va para los hombres, electricistas, dale. Vamos a dar el curso de electricidad básica, sí. Para que vean que aquí apapachamos igual, hombres y mujeres.
0: Eso nos gusta. Y también nos vas a platicar qué hay de esta semana de trabajo en territorio, qué van a tener.
1: Oye, les cuento, me quedan ahí, los invito, aprovecho, gracias al presidente de la Junta Auxiliar San Francisco de Temehuacán, a nuestro presidente Malaca, al presidente municipal de Puebla, Pepe Chedrago, y obviamente siempre bajo la visión del gobernador, tenemos uno de los eventos más importantes del 12 del sur de la ciudad, y que es la Feria de las Carnitas. La Feria de las Carnitas en San Francisco de Temehuacán, que arranca esta próxima semana, el jueves 10:30 de la mañana. Les digo, para que puedan ir con nosotros a la Feria de las Carnitas, será ahí en el Zócalo de San Francisco de Otimehuacán, es un lugar icónico, las mejores carnitas de Puebla están en San Francisco de Otimehuacán, y decirle a todas las vecinas, a todos los vecinos, a toda la gente de la capital que acudan, va a estar ahí puesto en el Zócalo, empieza el jueves 10:30, terminará hasta el día domingo, a echarse tacos, semitas, hay de todo, lengua, costilla, maciza, cueritos, bueno, de todo van a encontrar allá en la Feria de las Carnitas, que arranca, insisto, San Francisco de Temehuacán, jueves 10:30 de la mañana.
0: Para que no dicen, mejor que se vayan a comer.
1: Sí,
0: allá, ¿no?
1: Imagínate, para romper la dieta, un exacto. Taquito de carnitas, ya se antojó, y eso sí. Que son, no son ni las 8 de la mañana, yo estoy pensando en un carnito, un
0: con
1: taquito.
0: Salsita verde. Roja.
1: Yo, para tus tacos, verde. Para el taco verde, eso sí, sin cebolla y sin cilantro.
0: Ah, ok.
1: Perdónenme, pero pues la cebolla y la cilantro, ¿no? ¿Qué tal? Me quedo con el cilantrazo. O me huelo a cebolla y menos novio tengo del que ya ahorita cargo. Entonces, para evitar eso, mejor así. Limoncito, sal, salsita verde, ay, vámonos para adentro.
0: Pues ahí está. ¿Y qué más vas a tener?
1: Pues vamos a estar obviamente visitando todo el territorio. Hoy estaremos en los, obviamente, nuestro huerto del 12 que tenemos allá en San Pedro Sacachimalpa, también en Santo Tomás Chautla. Mañana estaremos en el barrio de Los Reyes. Tenemos cursos que no nada más en Casa de Gestión, también los vamos a llevar a las colonias, y tenemos esta semana curso en Constitución Mexicana allá con Pili, que le mando muchos saludos, también en Constitución con Cristi, que le mando saludos, huerto en el barrio de Santa Clara, tenemos otro curso más allá en Los Rosales con Noemí, y tenemos, como les digo, obviamente esta inauguración de la Feria de las Carnitas, que lo que bajé esta semana con el ejercicio, lo voy a recuperar esta semana con las carnitas de nuestro distrito. Y el viernes y sábado nuestros cursos allá en la Casa de Gestión. No se olviden escribirnos quien les interese y claro que allá los esperamos.
0: Muchísimas gracias, Nora. Y ya nada más por último, antes de que te despidas de nosotros, tus redes sociales.
1: Por favor, en @NoraMEscamilla, ahí que me escriban Facebook, Twitter, Instagram. Siempre estamos pendientes también para poder trabajar juntas, para poder hacer equipo, y siempre estamos a la orden de toda la gente del distrito y obviamente de todo nuestro auditorio de Buenos Días.
0: Muchísimas gracias a Nora Merino, diputada del distrito número 12, y nos vemos la próxima semana.
1: Nos vemos el lunes. Muchas gracias. Buen día.
0: Gracias a ti. 1 minuto y las 8 de la mañana.

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2: Y nos avisan de un accidente en el periférico ecológico para que lo tome en cuenta hasta la altura de Explanada con el sentido a la autopista. Varios vehículos, al menos dos, ya se fueron sobre este muro de contención y la cola está interminable para los que iban para la autopista. Tómelo en cuenta, un accidente se acaba de registrar en el periférico ecológico.
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2: En la capilla número 2 están velando a María Claudia Morales Morales. Su cuerpo será cremado en el crematorio ecológico Cristo Rey el día de hoy, 27 de julio, en punto de las 16 horas. Y en la capilla 5 están velando a Hilda Mejía Mesa. Su cuerpo será inhumado en el Parque Funerario Valle de los Ángeles el día martes 28 de julio en punto de las 13 horas. Descansen en paz.
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1: Trabajadores de Tropper mantienen manifestación por eliminación de bonos y viáticos. En reportes de la red nos dieron a conocer que trabajadores de Tropper mantienen manifestación desde las 4 de la mañana en la planta ubicada en Cuautlancingo. Los inconformes señalan que les fueron retirados viáticos, bonos y el auxiliar que los acompaña durante los viajes que realizan principalmente a la zona de Oaxaca. La empresa les informó que sus demandas serán presentadas ante la sede nacional. Y en estos momentos nos reportan que hay tráfico por la volcadura que se registra de un camión en la autopista Amozoc a Cajete.
2: Autobús volteado de los que van a la Capu, a Tepatlasco, a Cajete. Apenas acaba de llegar la ambulancia. Se ve que se acaba de voltear este autobús.
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1: Tres personas fueron detenidas tras una persecución y un intercambio de disparos con policías durante la madrugada de este lunes en el Centro Histórico y los barrios de El Alto y San Antonio. De manera preliminar, no se reportan personas lesionadas. Y automovilistas también nos están informando de un tope sin señalización sobre la avenida Vicente Suárez con dirección a La Margarita, enfrente de la 25 Zona Militar. Ahí tenga bastante precaución. Si va a la Ciudad de México, le recordamos que hoy lunes no circulan los autos con engomado amarillo, terminación de placa 5 y 6. Y el precio del gas LP se mantiene sin cambios en Puebla Capital del 26 de julio al 1 de agosto, con un costo de 19.23 pesos por kilo y 10.38 por litro. El tanque de 20 kilogramos se vende en 384 pesos con 6 centavos y el de 30 kilogramos en 576 pesos con 9 centavos. 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Son 8 de la mañana con 4 minutos en Operación Digital, Alfredo Rojas, y en Operación de las Redes Sociales, Alex Enicia. Nayel Aguilar, agradece.

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0: San Martín, Texmelucan y por supuesto el hermoso y bello estado de Tlaxcala. Ya damos inicio con nuestro noticiero en vivo desde la cabina Estéreo Max 98.1 de FM en este ya lunes 27 de julio del 2026. El día de hoy estamos con ustedes en los controles y en los mensajes. Mi compañera Jessy, mi compañera Diana, que están chambeando fuertemente ahí, dándole duro al asunto de lo que tiene que ver con los reportes, en el, lo que tiene que ver con el manejo de nuestra página de internet. Buenos días, Texmelucan, Facebook, por supuesto, redes sociales, chat. Mi compañera Sofi, mi compañero Rodo Martínez, que ya están al pendiente de lo que usted nos está escribiendo en esta rica, fresca mañana, por supuesto, y en el manejo de lo que tiene que ver con el asunto de los datos duros, los reportes de la región Puebla Tlaxcala. Mi compañera Cecilia Espinosa, Ceci, ¿cómo estamos? Muy, muy buenos días.
1: Muy buenos días a nuestro amable auditorio. Mandamos saludo, abrazo a la gente de la región de San Martín, Texmelucan y el estado de Tlaxcala, que ya nos hace favor de sintonizarnos. Vamos a arrancar con este espacio informativo.
0: Muchas gracias, Cecilia Espinosa. 8 de la mañana con 10 minutos y su servidor Roberto Cetina, ya lo sabe usted, por supuesto, estamos aquí ya transmitiendo al respecto de lo que ocurre en toda la jornada, un fin de semana con bastante información. Le vamos a comentar al respecto de este asunto. Mientras tanto, les recordamos a todos nuestros amigos del auditorio de nuestra línea de mensajes aquí en cabina, línea telefónica. Nos puede usted marcar al 248-48-428-49-22-25-23-58-14. También estamos en nuestras redes sociales, Ceci.
1: Así es, en Facebook, buenos días, Texmelucan, el resto de las plataformas donde le informamos 24-7, 248-102-15-46, 22-25-23-58-14 y 248-203-32-17 para que se comunique con nosotros.
0: Muchas gracias, Cecilia Espinosa. 8 de la mañana con 11 minutos. Mensajes y comentarios de nuestros amigos de la red, de lo que nos están destacando en este momento. Y si usted me lo

0: Permite, tenemos reporte, Ceci, tenemos reporte al respecto de lo que habría, bueno, son dos reportes, escuche usted, nos vamos, Diana, nos vamos, si usted me lo permite, nos vamos con estas noticias, noticias en tránsito. Muchas gracias, Ceci, que nos están informando en este momento. Otra vez va a haber bloqueos en el acceso de la autopista México-Puebla a la altura de San Martín Texmelucan, ¿esto
1: sí,
0: es correcto?
1: Sí, en unos instantes más lo vamos a ampliar. Son varios cierres, son distintos días, 27, 29, 30, 31, 1 y 3 de agosto, además del 4 y 7 de agosto. Ahorita le vamos a decir la logística.
0: Es importante mencionarlo de una vez, es importante, pero bueno, mientras tanto le vamos a comentar al respecto de lo que ocurre en la autopista Tlaxcala-San Martín a la altura de lo que tiene que ver con la 23 zona militar. Nos están informando extremo usted precauciones porque al parecer se habría registrado un choque de un vehículo. Escuche el reporte de lo que nos están comentando nuestros amigos.
2: No sé si podrían mandar apoyo ahí al retorno de la unidad militar. Acaba de haber un percance. Que manden una patrulla y a ver ahorita que me den más información si no hay heridos. Chocaron a una camioneta de la zona militar, por favor.
0: Muchas gracias, esto es lo que ocurre en esta fresca mañana, le vamos a informar al respecto de estos reportes. Correcto, correcto, muchas gracias, ya en 8 de la mañana con 12 minutos nos están informando aquí nuestros amigos del auditorio, también al respecto nos estarían preguntando y lo vamos a comentar, muchachos, ayúdenme, tenemos el reporte de lo que habría sido el aseguramiento, no el aseguramiento, sino el traslado otra vez de Javier N., presidente auxiliar de San Lucas Atoyatenco, al penal otra vez de Huejotzingo y una audiencia en los próximos 3 meses.
1: Así es, regresó de nueva cuenta al penal, el día de ayer se realizó más bien una audiencia, continúan las indagatorias relacionadas justamente a este tema, pues 3 meses que va a estar allá en el penal de Huejotzingo, se sigue complicando este tema, lo cierto es que la fiscalía también está haciendo todos los procedimientos, Roberto, para determinar, él está señalado por el delito de cohecho.
0: Es cohecho,
1: es
0: correcto.
1: El delito que se le imputó, sin embargo, cabe destacar que la fiscalía mantiene una investigación abierta por la muerte de Josué N., originario de San Lucas Atoyatenco, creador de contenido y propietario de la página Noticias San Martín Texmelucan.
0: Es correcto, Diana, ayúdeme, Jess, es el audio número 11, vamos a utilizar. Esto es parte del archivo de lo que ocurrió la última vez que se manifestaron allá en la zona de Ciudad Judicial. Javier N. continúa el proceso allá en el penal de Huejotzingo. Adelante, por favor.
3: ¿Dónde están los derechos humanos? ¿Dónde están los derechos humanos? ¡Queremos la libertad de Javier!
4: ¡Justicia! ¡Justicia!
5: ¡Le están fabricando delitos!
3: ¡Justicia!
0: Cosas de lo que ocurre precisamente con el asunto de Javier N. Cecilia Espinosa, la pregunta está en el aire. ¿Qué va a ocurrir? ¿Se va a citar a una sesión de cabildo en la zona de San Martín Texmelucan para tener a alguien que supla al presidente auxiliar en lo que se determina su proceso, Cecilia?
1: Sí, van a verificar exactamente. El ayuntamiento busca garantizar que los servicios se sigan prestando en San Lucas Atoyatenco sin mayor incidente. Recordemos que hoy los presidentes auxiliares también tienen a su cargo el registro civil de las comunidades y otro tipo de operaciones que sin duda alguna son necesarias para la comunidad sin tener que trasladarse a la cabecera municipal. Entonces ahí está pendiente todavía este tema. Vamos a ver cuál es la definición que toma el ayuntamiento de San Martín Texmelucan. Y escuche usted, hay otro tema aquí importante. Dice, hola, me gustaría comentarle a las autoridades competentes. El día sábado acudí a consulta al CESA. Como es de costumbre, al preguntar qué consultorio estaba en actividad, me dijo la enfermera, lo digo textualmente como lo comentaron aquí, Esther, del turno de fines de semana, que me tenía que esperar o que me tenía que mochar para que me pudieran dar consulta. Dice, me tenía que esperar hasta que se les diera la gana, dice, porque además estaban desayunando. Eso fue lo que nos dijeron. Dice, estamos cansados de los malos tratos que nos dan en el servicio del CESA ubicado en la colonia La Huerta. Dice, ojalá alguien pudiera tomar cartas en el asunto.
0: 8 de la mañana con 15 minutos. Diana, Jess. Nos vamos con la información del clima y las efemérides en voz de mi compañera Cecilia Espinosa. Ocho de la mañana con 16 minutos. Bienvenido. Aquí vamos.
6: Este
0: adelante.
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1: Muchas gracias, Jess. El día de hoy la temperatura máxima en San Martín Texmelucan alcanzará los 23 grados, una mínima de 12. La sensación térmica 15 grados centígrados, cielo mayormente parcialmente nublado. La calidad del aire es buena. Y por supuesto, vamos a escuchar la participación del maestro Jesús Contreras con las efemérides en el ámbito local.
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7: Muy buenos días. ¿Qué pasaba en San Martín Texmelucan y su región un 27 de julio en distintos años de su historia? En una fecha como hoy, pero de 1860, durante la Guerra de Reforma, San Martín Texmelucan se caracterizaba por ser la región donde se producían los mejores trigos del mundo. No obstante, para este día, se encontraba en alarma, fortificado y atrincherado, en espera de ser asaltado fuera por los liberales o por los conservadores, que debían tomarlo de un momento a otro. En 1917, el general Alberto R. Paniagua dirigió memorándum a Jesús Agustín Castro, subsecretario de Guerra y Marina, solicitando la promoción de Domingo Arenas, jefe de la División Oriente Arenas, a general de división. Este ocupaba la jefatura de la Plaza Militar de San Martín Texmelucan. Y en 1958, en el llano denominado La Pelota, del barrio de Los Dicios, se colocó la primera piedra de la nueva capilla dedicada a la advocación del Señor Santiago. La construcción se inició en la fecha en que se cumplía el primer centenario de la antigua capilla, erigida en 1858. El inicio de la nueva capilla, estilo gótico, contó con la presencia del obispo auxiliar de Puebla, Emilio Abascal y Salmerón, y el párroco Rafael Ayala. En los cimientos se colocó una cápsula del tiempo con los nombres del patronato, donadores y carta de erección. Esto pasaba en San Martín de Texmelucan y su región, un 27 de julio, en distintos años de su historia.
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0: Gracias, muchas gracias, muchachos. 8:19 a.m, mensajes y comentarios de nuestros amigos de la red aquí en Buenos Días, Texmelucan. Muchas gracias, Pati Cruz, Orang Tornan, gracias, Janet Paredes, Mago Tlaltecatl, Ofelia Saavedra, que ya se están uniendo a nuestras reportes. Janet Paredes, hola, Ceci Robert, excelente inicio. Saludos para la familia Paredes desde San Diego, Xocoyucan. Janet Paredes, Carla Contreras, Ofelia Saavedra, muchas gracias. Orang Tornan, saludos, buenos días, Ceci Robert, te escuchamos aquí en la Talachería Baby, en la parada de la Cruz en San Cristóbal Tepatlaxco. Gracias, muchas gracias. Buenos días, Ceci Robert, que tengan un excelente inicio de semana. Marta Espinosa, Ever García, gracias. Alejandra Chávez, es lo que nos están informando nuestros amigos del auditorio que están en este momento en el reporte. Jesús Hernández, adelante, Ceci.
1: Aquí también nos están pidiendo mandar un saludo para el profesor Luis Ángel, que está llevando ya a cabo sus cursos de verano para aprender clases de guitarra. Si usted está interesado, teléfono nos comparte aquí 22-22-58-86-89, desde cero. Roberto te puede enseñar a tocar guitarra. El profe Luis Ángel, le mandamos un saludo, nos está escuchando también. Gracias. En el tianguis de San Martín Texmelucan.
0: Y hablando del tianguis, Robert Cetina dice, Jesús Hernández, buenos días, Robert, Ceci, bendiciones, te escuchamos aquí en la Fayuca de San Lucas, Atoyatenco, muchas gracias, es lo que nos están informando en el reporte de la red. Nos vamos con la información más importante antes de la participación del padre Randulfo Rojas Bretón. Nos vamos antes, ¿tenemos comentario? Adelante,
1: sí, vamos, por favor. Por favor, Rodo, vamos a ocupar la foto del cierre de la carretera, de la autopista México-Puebla. Esto es importante que lo tomen en cuenta.
0: Por favor.
1: Porque van a ser varios cierres intermitentes a lo largo de esta semana y los primeros meses de agosto. Y se informa sobre los trabajos de mantenimiento que se realizan en la carpeta asfáltica de las gasas de entrada y salida al Arco Norte en la autopista México Chicago, Puebla. Estas labores ocasionan cierres parciales en un horario de 7 de la mañana a 18 horas, de acuerdo con el siguiente programa. Escuche usted, es importante. Del 27 al 29 de julio, Gaza de incorporación a la autopista México-Puebla, sentido al arco, saliendo del arco norte con dirección a la Ciudad de México. Del 30 al 31 de julio, así como los días 1 y 3 de agosto, Gaza de incorporación a la autopista México-Puebla, saliendo del arco norte con dirección a la Ciudad de Puebla. Del 4 al 7 de agosto, la Gaza de incorporación del arco norte con dirección a la Ciudad de Puebla. Se recomienda prever sus tiempos de traslado, utilizar vías alternas en caso de ser necesario, conducir con precaución perdón, y disminuir la velocidad al acercarse a la zona de obra. Roberto, ya por desde favor, la semana pasada, el Ayuntamiento de San Martín Texmelucan informó sobre esta situación, también lo hizo Capufe. Estamos viendo ahí las imágenes que está subiendo ya Rodó y que tienen que ver justamente con este ESB, esos puntos que son los más complicados, por decirlo de alguna manera, y pues por favor le pedimos que salga con tiempo, Roberto.
0: Es correcto, vamos a hacer una llamada, Diana Yes, con el padre Ranulfo Rojas Bretón. En lo que estamos viendo el video, aquí está, por favor, extreme precauciones. Sí. Es tianguis, es ingreso de tianguis.
1: Sí, es ingreso de tianguis y el resto de las semanas, el resto de los otros días, pues también va a ocurrir lo mismo, Roberto. Lo cierto es que ya le faltaba mucho mantenimiento a la autopista, pero también el personal que trabaja, Roberto, lo hace a cuenta gotas. No sé por qué lo hacen así, hacen sufrir a los automovilistas, pero pues bueno, lo importante es que esta carretera ya va a lucir bien, Roberto, que va a estar mucho más mejor transitada.
0: Es correcto lo que nos están informando nuestros amigos del auditorio y por favor, pues extreme precauciones porque el retorno está hasta en la zona de Chautla. San Lucas, Atoyetengo, Chautla. Muchas gracias y me indican, ya tenemos en la línea telefónica, es un gusto, le agradecemos al padre Ranulfo Rojas Bretón, amigo nuestro, colaborador de este espacio y vocero de la diócesis de Tlaxcala. Padre, ¿cómo estamos? Muy buenos días.
10: ¿Qué tal, mi estimado Roberto y a todo el auditorio? Pues mira, después de un día intenso de fiesta patronal aquí recuperándonos, un fin de semana muy, muy intenso en torno a las fiestas de la ciudad Santa Ana y obviamente también en algunas comunidades de Santiago Apóstol, como Azayanca, como Tetla. Son celebraciones muy significativas porque no es solamente el tema de una fiesta religiosa. Siempre llamaba la atención de que, sobre todo en Tlaxcala, tengamos la fiesta patronal como una oportunidad de una convivencia social donde se mantiene el arraigo, la tradición, la espiritualidad, pero sobre todo esta convivencia social. Es muy común, y lo vivimos este fin de semana, el día de ayer especialmente, cómo mucha gente llega a la comunidad que celebra la fiesta patronal y llega con una disponibilidad de convivir. ¿Por qué? Porque hay esta tradición de ir al mole con los compadres, con los amigos, con la familia, e incluso algo que llama así poderosamente la atención es que la gente siente una obligación ir y una obligación recibir, pero una obligación de amistad, porque incluso si uno no va, se siente porque no vino, lo estuvimos esperando, o ya sabe, nos vemos en la fiesta, ya eso ya es un valor entendido. Siempre hemos hablado de Tlaxcala como tradición, afición por tradición, pero el fondo es más profundo, porque la comida que se comparte es una expresión de relación, de amistad, pero de un compromiso social profundo. No solamente te comparto la comida, sino lo que se ofrezca estoy siempre, y ayer los mensajes que estuvimos dando fueron de esa manera. Hay mucho que tenemos que hacer, no solamente por compartir el alimento, sino voltear a ver a los vulnerables, a los ancianos, a los enfermos, a las mujeres, a los niños, a los jóvenes, sobre todo que están en momentos difíciles. ¿Cómo puedo ayudar y que no sea solamente su problema, sino un problema de todos? Lo que llamamos un humanismo, que yo siempre he insistido, no hay humanismos de países, como a veces se habla políticamente, el humanismo mexicano no, el humanismo es uno. Es decir, vernos como humanos, como cercanos, y que así como compartimos en la fiesta, Así también compartimos en el dolor, así compartimos en la enfermedad, así compartimos también en las esperanzas, en las expectativas, y eso es lo que nos fortalece como pueblo. O sea, Tlaxcala tiene un arraigo de pueblo muy profundo, pero no de un pueblo que choca con otros pueblos, sino de un pueblo que convive con otros pueblos. Entonces, el día de ayer, por citar, por ejemplo, en Santa Ana, el que tuviesen representantes de San Francisco Tetlanocan, de la Madre Tlaltenulco, de San Pedro Muñoz, de San Pedro Tlalcoapan, de San Pedro Xochitiotlán, de San Damián Tlacocalpan, de San Sebastián Atlapa, todas estas comunidades, Guadalupe Iscotla, Santa Cruz Guadalupe, en fin, todo esto te muestra y un sentimiento de comunidad, de que somos pueblo, pero pueblo grande, no pueblo individual. Y yo creo que mientras mantengamos estos valores, garantizamos unidad, garantizamos trascendencia y garantizamos preocupación de unos por otros, y para eso ayudan estas fiestas patronales y sobre todo el ir a otras comunidades a convivir, y el famoso molito nos une y nos da arraigo de pueblo, y eso es lo bonito de Tlaxcala y de las comunidades.
0: Muchas gracias, coincido con usted, padre, excelente inicio de semana, le mandamos un abrazo y un saludo.
10: Igualmente, bendiciones para todos.
0: Muchas gracias, 8 de la mañana con 27 minutos, mensajes y comentarios, Cecilia Espinosa, tenemos reportes de la red, ya lo comentaba sobre este pues este corte a la circulación que se va a realizar en el acceso a la autopista México-Puebla.
1: Sí, recuerde usted que son los días 27 y 29 de julio, además del 30, 31 de julio, 1 y 3 de agosto y 4 y 7 de agosto, para que planee su tiempo o sus tiempos para traslado a Puebla.
0: Por favor, extreme precaución, desde lo que nos están informando, vamos a recuperar la transmisión que está haciendo mi compañero Héctor Lorenzo sobre este fuerte accidente, Cecilia Espinosa, que se registró hace unos instantes allá en la zona de, perdón, de, nos
1: Panotla,
0: comentan,
1: en la Panotla. Zona
0: ahí nos están informando nuestros amigos del auditorio, extreme precauciones, fue un impacto de frente en lo que tiene que ver con el asunto de este accidente. Por favor, extreme precauciones, 8 de la mañana con 28 minutos, nos vamos con más información.
1: Ceci, vámonos adelante con información. Ahora sí le comentamos lo que ocurrió el día de ayer. Se llevó a cabo una actividad relacionada justamente a calles vivas, o denominado vialidades vivas. El gobierno municipal de San Martín Texmelucan, a través de la Regiduría de Desarrollo Urbano y Obras Públicas, inició el programa piloto Vialidades Vivas, una estrategia que busca generar espacios seguros y accesibles e incluyentes para que la ciudadanía disfrute de actividades recreativas, deportivas, culturales, fortaleciendo la convivencia comunitaria y promoviendo estilos de vida saludables. Durante la jornada, en la calle Pablo L. Cidar y Carril de San Miguel, se convirtieron en un espacio destinado para peatones, corredores, ciclistas, así como usuarios de patines no motorizados, donde las familias texmeluquenses disfrutaron de actividades recreativas y activación física, como clases de yoga, bailes latinos, dibujo artístico, pintacaritas para los más pequeños, además de la participación de la Banda Sinfónica Municipal, que contribuyó a generar un ambiente de convivencia integral en la comunidad. Incluyó la calle Pablo L. Cidar y el Carril de San Miguel, donde estuvieron presentes las autoridades con todas estas actividades. Se denomina vialidades vivas.
0: Usted puede participar, Ceci.
1: Sí.
0: Todos podemos participar, podemos llevar mascotitas, nos pregunta.
1: Pues esta vez que parece ser que no, por el asunto de las bicicletas, de los patines y otro tipo okay. de cosas. Entonces vamos a ver cuál es la estrategia que se monta para la próxima jornada y que pues igual le puedan ir, que sea amigable también con nuestras mascotitas. Ahí está parte de la información. Vamos a escuchar a Rafael Enciso, director del Sozapatex, Roberto, que habla sobre la rehabilitación del pozo número 1, que después de 70 años pues estaba a punto de generar algunos problemillas, y antes de que ocurriera eso, pues el Sozapatex se ha dado a la tarea de realizar el mantenimiento, la reubicación, y a finales de este mes estará trabajando al 100% dotando de agua a las comunidades del centro, principalmente al centro del municipio. Vamos a escuchar a Rafael Enciso.
11: Así es, de hecho es una de las obras fuertes del sistema. Hace 2 años habíamos detectado, había bajado mucho nuestros niveles de explotación, había bajado a 35 litros por segundo. Le dimos un mantenimiento, se subió, sin embargo detectamos que el pozo es el más viejo del sistema, debe tener más de 70 años, y la carcasa, que acoraza, estaba ya muy mal, que está a punto de colapsarse, se determinó que lo ideal era mejor hacer un pozo nuevo para reubicar ese pozo y no esperarnos a que se colapsara y nos diera problemas. Se manejó bajo un programa que fue de Proder, sin embargo este año no llegaron los recursos de Proder.
0: Gracias, 8 de la mañana con 31 minutos. Ceci, nos vamos
1: al corte y regresamos.

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11: Damos a usted la entrevista.
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11: Muchas gracias, continuamos con más información. Y nos vamos con la nota roja, lo ocurrido este fin de semana sobre diversos puntos de la entidad, sobre todo de la región Puebla-Tlaxcala, y vamos a comentar lo que ocurrió en el Deportivo Cuauhtémoc, Roberto, donde desafortunadamente basquetbolista.
13: Lamentable.
11: Un varón de 68 años de edad perdió la vida cuando estaba desarrollándose un partido allá en la colonia Los Dicios. De repente se desvaneció. La gente que estaba cerca de él intentó reanimarlo. Lamentablemente, cuando llegaron los cuerpos de emergencia, ya nada pudieron hacer. Este hombre quedó tendido sobre la cancha. Ya entrada la tarde, noche, llegó la fiscalía. Pues los familiares pidieron que se les dispensara la necropsia de ley, Roberto. Y pues ya, lamentable lo que ocurrió con este jugador allá en Los Dicios. Ya para cerrar mi participación, el día de ayer también, pues el derrape de un motociclista que lamentablemente perdió la vida en la zona del Pipirín sobre la carretera federal México-Puebla provocó el cierre de esta vialidad con sentido a Puebla. Decirles a ustedes que pues parece ser que pues el exceso de velocidad habría generado que este joven, este muchacho que parece ser que es de Ignacio Aldamirano, Roberto, pues derrapara. Y pues lamentablemente quedó tendido sobre la cinta asfáltica, pues se hicieron las diligencias correspondientes, estuvo cerrado el tramo durante varios minutos, varias horas, perdón, hasta que la Fiscalía General del Estado realizó el levantamiento de cadáver, la Guardia Nacional se hizo cargo de esta zona. Roberto.
13: Muchas gracias, Diana, efectivamente. Aquí nos comenta, se hace la invitación a todos los ciudadanos que ya pueden usar el la cancha que se encuentra dentro del Sericaz. Dicen que Resistencia Civil la rehabilitó.
11: Sí, ayer estuvieron trabajando. Aquí Federico Ramos Romero, presidente auxiliar de San Juan Tuxco, Roberto, está invitando a la comunidad para que puedan participar en la inauguración de la carretera. La cita es desde 5:30 de la tarde en la explanada de la presidencia. Se espera el arribo de las autoridades locales para llevar a cabo la inauguración ya de esta calle.
13: Correcto, lo que nos están informando. Robert Cetina, por favor, felicitar a Ángel por su cumpleaños de parte de su familia, en este caso de la familia Armenta, lo que están comentando, gracias. Ahí nos están informando en el reporte de la red. Saludos, ya lo comentamos, Ceci, Robert, escuchamos aquí en la talachería El Baby, en la parada de la Cruz de San Cristóbal Tepatlax, nos están informando. Robert Cetina, por favor, nos comentan, Ceci, nos pregunta, ¿a qué hora va a ser la inauguración?
11: A las 6:00, están la apertura citando desde 5:30
13: de la carretera.
11: Pero el evento protocolario va a ser a las 6:00.
13: ¿San Juan Tuxco?
11: Sí, San Juan Tuxco.
13: Gracias, René Castro Pelcastro, buenos días, Ceci, Robert, nos están informando Jesús Hernández, Alejandra Chávez, Armando Flores, Antonio Osorio, José Pedro Juárez, Alejandra Espinosa, Manuel Pérez, en nuestro chat de buenos días, Texmelucan, en lo que están comentando. dice Robert Cetina, buenos días, nos preguntan aquí sobre este asunto, Ceci, a ver, sobre la quema de una patrulla.
11: Checándote, lo mando para que lo cheques. Por porque favor. El día de ayer nos estaban comentando que hubo un incidente en Chaucingo.
13: En Chaucingo.
11: Y que pues y estaban quemaron una patrulla.
13: Una patrulla, se supone que iban a llegar al acuerdo, atropellaron a una jovencita, ya estaban las autoridades dialogando para destrabar este conflicto, y la gente quema una patrulla.
11: Aquí nos estaban diciendo, justamente ya preguntamos con las autoridades, y ya te mandé lo que nos están comentando justamente, para que lo cheques, y aquí nos bueno, están diciendo.
13: Qué forma de resolver las
11: sí,
13: cosas.
11: Sí, la verdad es que es lamentable, porque dicen las autoridades que ya la familia había aceptado que había sido un percance pequeño, que ya iban a liberar las unidades, porque sí estaban retenidas, pero que finalmente otro grupo de personas terminó haciendo estos actos vandálicos.
13: Quemando una patrulla por una situación que ya se estaba arreglando, que fue un accidente vial, un hecho vial. Y pues bueno, uno se preguntaría si así se resuelven las cosas en la región de San Martín.
11: Además,
13: en la
11: Roberto, tenemos en cuenta que las patrullas, gracias. Imagínense ustedes, las patrullas son para realizar cuestan. Los rondines. ¿Cuánto vale una patrulla?
13: Lo que cuestan, y luego la gente se queja de que
11: no tenemos
13: unidades. Dice Robert Cetina, por favor, dice en el Bulevar 15 de mayo, en la ciudad capital, no encienden las luminarias, está muy oscuro por la noche. Ojalá y puedan hacer algo este reporte a las autoridades. Claro que sí, con mucho gusto vamos a mandar esto para la zona de Puebla para que lo chequen. Tenemos ya la línea telefónica mi compañera Rocío Sandoval. Chío, ¿cómo estamos? Adelante con el reporte de la región de Huejotzingo y San Martín Texmelucan.
14: Robert, buenos días, Ceci, buenos días al auditorio. Pues fíjate que ya en esta cruzada, por llamarle así, de construcción de tejido social, las autoridades municipales encabezadas por el presidente Juan Manuel Alonso, en compañía ahí del regidor de obras públicas, del secretario del ayuntamiento, del director de deportes, Ricardo Ramírez Páramo, se echó a andar el programa Vialidades Vivas, que consiste en el cierre de algunas vialidades de San Martín Texmelucan que están en condiciones para que las familias los días domingos pues vayan a correr, vayan a pasear a sus perritos, vayan a andar en bicicleta, vayas a trotar un poco, Robert, va a haber clases de zumba, todo esto apostado a la cuestión de la salud mental de la que hablaba César Espinosa y que tiene como finalidad pues unir a las familias en torno al deporte como una forma de ir, insistimos, reconstruyendo este tejido social, Robert.
13: Es correcto y tan importante que participen las familias. Es abierto el presidente municipal Juan Manuel Alonso y además estuvo acompañado por la señora Carla González, presidenta del DIF, que pues realizan esta convocatoria para que usted participe, vaya los domingos muy tempranito, ni tan temprano, a las ocho de la mañana.
11: No, a las 7, ¿cómo no? Bueno, siete mañanita. Pero está bien, para empezar a hacer ejercicio.
13: Lleve a su familiar, esto es tan importante y además se genera convivencia social y se reconstruye el tejido social, Chío.
14: Así es, y fíjate que justamente Carlita González hablaba de todos los programas que tienen ahí en el DIF municipal con la finalidad de ir unificando a las familias, y pues Ricardo Ramírez Páramo en esta cruzada de llamado al deporte, Robert, que los niños hagan deporte, porque es una forma en la que se puede ir saneando toda esta situación de arrancárselos a la delincuencia e ir trabajando por ello. Y fíjate que también se dio ahí presencia del nuevo secretario de seguridad, bueno, que ya no es nuevo, ya está secretario de seguridad pública, que también le metió a la caminata y a correr, y él también hablaba de la importancia que tiene ir haciendo este tipo de actividades, que pues ojalá y la ciudadanía se sume.
13: Perfecto, vamos a estar muy al pendiente. Muchas gracias, Chio. Estamos a la orden con la agenda de esta misma semana, ¿vale?
14: Se va a poner intensa, Robert, y mañana comentaremos algunos puntos.
13: Órale, pendiente, saludos. 8:47 a.m. Nos vamos. Tercer corte y regresamos.
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13: Muchas gracias, muchachos, muchas gracias, compañeras. 8:49 a.m, mensajes y comentarios de nuestros amigos del auditorio por lo que usted nos está escribiendo. Allí tenemos reportes de la red. Gracias. Nos están informando aquí el auditorio, permítame usted, lo que nos están informando en este momento.
17: Maestro, una pregunta al padre, con todo respeto. ¿Son necesarios los cohetes y los bombazos que avientan, tomando en cuenta que eso es muy peligroso tanto para las personas como para los animalitos?
13: Cecilia Espinosa.
18: Híjole.
13: Ve, ahí
18: son tradiciones, forman parte de las tradiciones.
13: Son tradiciones. Tenemos ya en la línea telefónica a mi compañero Memo Veloz. Memo, ¿cómo estamos, señor? Muy buenos días.
19: ¿Qué tal, Roberto? Te saludo. Roberto, te saludo con mucho gusto. Pues vamos a la información, porque fíjate que el día de ayer, pues una de las agrupaciones taurinas más antiguas de México, la Peña Taurina de Huamantla, realizó su ceremonia de coronación de su reina, Ana Emilia I, una actividad que, bueno, cuyo padrino fue el ganadero de Rancho Seco, Sergio Hernández Weber, el padrino de coronación, representado por otro ganadero, Carlos González Pavón, y bueno, pues estuvo ahí presente José Hernández Castillo, fundador de la Peña Taurina, aficionados taurinos que se dieron cita en la ciudad de Huamantla para ser testigos de la coronación de esta joven. Y bueno, pues, escuchamos precisamente, pues, a si te parece, a César Rafael Rodríguez Estamilla, presidente de la Peña Taurina de Guamantla, y a la a joven coronada, Ana Emilia Primera.
13: Ana, muchachos, es el video de la Peña Taurina de Guamantla, que por cierto ya está muy cerquita, 3 semanas prácticamente. Adelante, escuchemos.
20: Es importante que una Peña Taurina, y más que es de una organización, una asociación civil, siga la de continuar difundiendo principios morales, religiosos y culturales a las nuevas generaciones. Un ejemplo de esto es nuestra reina, que es una niña con buenos principios morales.
21: Estoy muy contenta, muy feliz por esta oportunidad que se me ha dado. Sobre todo, estamos hablando de la peña más antigua del estado y una de las más antiguas de México. Es un gran honor que me hayan escogido como una representante y tengo muchos sentimientos encontrados, claramente, pero uno de ellos es la felicidad, el orgullo y el sentido de querer hacer más por esta peña.
13: Listo, bueno, pues ahí están las cosas, Cecilia Espinosa, hay que prepararse.
11: Hay que preparar, bueno, usted se va a preparar, yo la verdad ahí sí no voy, ahí sí me da miedo.
13: Me voy a llevar al Rudo Martínez a ver si llega un toro y le da, ¿no? Le da, señor, ya se lo merece el señor. Muchas gracias. Diana, tenemos ya en la línea telefónica a mi compañero Héctor Lorenzo hasta la zona de Tlaxcala. Héctor, ¿cómo estamos? Adelante con el reporte de la nota roja. ¿Cómo te fue con este accidente allá en las 23 zona militar, Héctor?
22: Roberto Sánchez, Victoria, muy buenos días. Así es, pues esta mañana se registró una aparatosa percance vial sobre la autopista Tlaxcala, justamente en el retorno de la 23 zona militar, donde una camioneta particular de la marca Ford tipo Sport en color blanco colisionó contra una unidad de la marca Toyota de la ruta Tlaxcala La Virgen zona militar. Al parecer, la unidad de transporte público se encontraba esperando para dar vuelta en el retorno, cuando esta camioneta en color blanco llega y se impacta en su parte frontal lateral derecha. De esta situación, arriban paramédicos, así como policías municipales de Panotla, toman conocimiento y no se reportaron lesionados de gravedad o de consideración. Cabe señalar que también personal de la Guardia Nacional tomó conocimiento de estos hechos para que se pudiera dar también la vialidad correspondiente. Serán las autoridades competentes las que determinen el grado de responsabilidad de cada uno de los involucrados. Y en otra información, durante la tarde de ayer se dio a conocer que fueron vinculados a procesos 7 presuntos integrantes de una célula criminal en Tlaxcala. Se trata de Jorge N., Salvador N., Samuel N., Yosimar N., Jesús N., Irving N. y Alma N., quienes ya se encontraban recluidos enfrentando otro proceso judicial. De acuerdo con la Fiscalía General de la República, a través de la Fiscalía Especializada en Materia de Delincuencia Organizada, se cumplimentaron órdenes de aprehensión en reclusión por elementos de la Secretaría de Seguridad y Protección Ciudadana. Así, los 6 hombres fueron notificados en el cerezo de Tlaxcala y la mujer en el cerezo de Apizaco del anexo femenil. El Ministerio Público Federal presentó datos de pruebas suficientes para que el juez de control los vinculara por su probable participación en delincuencia organizada con fines de secuestro y delitos contra la salud. Los imputados permanecerán en prisión preventiva oficiosa, mientras que el juez otorgó un plazo de 4 meses para la investigación complementaria, esto como parte de un nuevo proceso que inició en noviembre del 2024, derivado de una denuncia anónima que alertaba sobre la operación de este grupo delictivo en la entidad. Esta es la información.
13: Gracias, señor. Estamos al pendiente. Te mando un abrazote.
22: Estamos al pendiente, buen día.
13: Pendiente. Nos vamos con mi compañero Emilio Magdaleno hasta la zona de Tlaxcala. Mientras tanto, muchachos, Diana, ayúdeme con lo que fue pues esta jornada intensa en materia de pues empleo que se registró en San Martín y que además pues las autoridades del municipio daban cuenta de las acciones importantes que se tienen que realizar. Este fue el video y el audio, muchachos, de José Luis Hernández Menchaca, quien es secretario del Ayuntamiento de San Martín Texmelucan, al hablar sobre estas acciones importantes en actividades de promoción del empleo. Escuchemos, adelante, muchachos. Es el número 10, escuchemos lo que se dijera.
23: Bueno, en casa. Exacto. Y pues siente, me da una mayor motivación y para hacer lo mejor posible, ¿no? Me siente muy bien, me siente cómodo, la verdad.
13: Es el número 10, es el número 10, escuchemos.
24: Tenemos en distintas escuelas, en distintas universidades, tanto de la región como del estado de Puebla. Y además, imagínense ustedes, qué mejor tener un convenio de colaboración con instituciones educativas, pero además llevarnos de la mano con el ámbito empresarial, a quienes les damos toda la atención cuando ustedes lo requieran. Saben que San Martín es su casa, saben ustedes que son bienvenidos y ojalá y tengamos todo el aforo que se requiere para...
13: Gracias, muchas gracias. Con las actividades del ayuntamiento nos vamos, tenemos en la línea telefónica a mi compañero Emilio Magdaleno. Emilio, señor, ¿cómo estamos? Muy buenos días.
0: Hola Roberto, muy buenos días. Pues ya consternado la población tlaxcalteca, la política de Tlaxcala, con la muerte de Alfonso Sánchez Anaya la mañana de ayer, Roberto, y que bueno, marcó un hito, una historia en torno a la alternancia política en todo el país.
13: Gracias, gracias muchachos, tenemos ahí la imagen, efectivamente la esquela, muchachos, del fallecimiento de Alfonso Sánchez Anaya, que por cierto, en lo que buscamos la imagen, muchachos, por cierto, Emilio, fue el primer gobernador de oposición que llegó a la entidad, ¿verdad?
0: Así Roberto, 98, terminó con la hegemonía priista de 70 décadas, aunque él estuvo 30 años en el PRI, en este proceso interno del PRI no le permitieron llegar a la candidatura, que se la dieron a el entonces aspirante Joaquín Cisneros Hernández, tío de la actual gobernadora, y bueno, rompió Sánchez Anaya con el PRI y fue arropado por el PRD, junto con el PT, el Verde Ecologista, y en ese entonces Partido del Centro Democrático, que dieron pauta a ese a la alianza opositora, que dio la pauta al surgimiento de la alternancia política, una de las primeras en el país, Roberto, y que también promovió la creación de la entonces Conferencia Nacional de Gobernadores, un hito en la política de Tlaxcala.
13: Correcto, pues ahí está, un abrazo solidario a la familia del doctor Sánchez Anaya.
11: Sí, sí, por supuesto, mandamos un abrazo, pronta resignación. El día de ayer las redes sociales se inundaron justamente con esta noticia, políticos, empresarios, ciudadanos se unían a dar el pésame a la familia, Roberto.
13: Es correcto, oye, Roberto, sigue la polémica
0: decirlo,
13: con eso. Sí, gracias.
0: Hay que decirlo, perdón, antes de comentarte, mañana va a haber un homenaje póstumo en Palacio de Gobierno a las 9 de la mañana, donde la población en general podrá despedirse del su gobernador periodista, y después una misa en la iglesia de San José.
13: ¿A qué hora? ¿A las 9 de la mañana?
0: A las 9 de la mañana, el homenaje a Posto me lo cubo presente allí en Palacio de Gobierno.
13: Perfecto, vamos a estar muy al pendiente para transmitir este evento. Y sigue la polémica con el relleno sanitario que se localiza allá en Anacamilpa. ¿Qué hay al respecto, Emilio?
0: Así es, no se ponen de acuerdo, porque ahora yo fui el alcalde panista de Anacamilpa, Aarón Vargas Ángel, que ya confirmó lo mismo que dijo el alcalde de Capulapan el jueves, de que sí se va a cerrar el jueves lo que va a ser el relleno sanitario en Acamilpa y Capulapan. Y bueno, al final de cuentas se emitió un pronunciamiento en un video donde estuvo con integrantes de Cabildo.
13: A ver, el fin de semana, Emilio, el gobierno del estado, a través inclusive del vocero de la entidad, Antonio Martínez Velázquez, había desmentido al presidente municipal de Calpulalpan. Ahora sale el presidente de Nanacamilpa, Aarón Vargas Ángel, quien pues asegura que sí se va a cerrar el jueves. Si te parece bien, escuchemos lo que comentan al respecto de este asunto.
1: Como ya deben saber, el basurero ubicado en los límites de nuestro municipio con Calpulalpan ha sido clausurado. Esta era una noticia esperada por la gran mayoría de la ciudadanía, pues representa un paso importante hacia el cuidado de nuestro medio ambiente y la construcción de un municipio más limpio y ordenado.
13: Bueno, Emilio, ¿qué va a pasar? ¿Se cierra o no?
0: Mira,
13: se cierra?
0: No se ponen de acuerdo, tan es así que este video, Roberto, que fue el fin de semana, fue borrado una hora después de que se difundió. Nosotros lo pudimos tenerlo, pero este mismo video fue eliminado por parte del ayuntamiento y después el gobierno confirmó que efectivamente el relleno sanitario está cerrado temporalmente por cuestiones de mantenimiento de maquinaria. No está definitivamente, entonces hay el tema entre dimes y diretes.
13: Pues vamos a ver qué es lo que ocurre. Oye, y está una lista muy interesante de administraciones pasadas que dejaron un hueco, un problema financiero, daño patrimonial por la mala administración que hicieron de los recursos públicos.
0: Así es, Roberto, son 11 municipios que van a ser borrados en próximos días una vez que se viene el Congreso. El daño es de por lo menos 34 millones de pesos, los encabeza Huamantla, alcalde del Verde Ecologista, Salvador Santos Cedillo, que busca ser candidato a la gubernatura.
13: Pues vamos a ver, y otros municipios más que están ahí en esta lista, lo vamos a estar comentando, por supuesto, en los próximos, en las próximas horas. Emilio, agenda para el día de hoy.
0: Tenemos el tema, la presentación oficial ante la sociedad, hay que decirlo así, del secretario de Educación Pública, el polémico director de COBAD, en un momento más, en los diálogos circulares.
13: Pues sí, vamos a ver si no utiliza la Secretaría de Educación Pública a los maestros y maestras como trampolín político para favorecer a candidatos o candidatas, Emilio.
0: Vamos a preguntarle a ver si puede respondernos, porque es muy escurridizo.
13: Pues vamos a ver si es cierto, a ver si aguanta. Y te encargo lo del vocero. Vamos a ver qué pasa con el relleno sanitario. ¿Se cierra o no se cierra?
11: Sí, es complicado para los municipios, pero fíjate que para el caso de San Martín Texmelucan anunciaron que también va a haber un centro de captación que lo va a construir el gobierno del estado, que también es un tema, porque recordemos que los municipios de la región no tienen relleno sanitario, Roberto.
13: Perfecto, entonces nos tenemos agenda. Muchas gracias, mi buen Emilio.
0: Hasta luego, buen día.
13: Cecilia Espinosa.
11: Nos vamos al radar.
4: Reitera el gobernador en Ixtacamaxtitlán que es tiempo de mujeres. ¿Qué tal? ¿Cómo le va? Muy buenos días. Aquí le tenemos la información en radar. Es el radar de las 9 y es el gobernador Alejandro Armenta quien durante gira de trabajo por Ixtacamaxtitlán para entregar enseres para el campo, resaltó la importancia de que las mujeres también trabajen en los comités de obra comunitaria integrados 100% por tesoreras. Son ellas quienes manejan los dineros.
5: Pueden ser estudiantes, pueden ser rectoras de las universidades, diputadas, presidentas de comités, tesoreras, presidentas municipales, gobernadoras y presidentas de la República, como la doctora Claudia Sheinbaum.
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4: Y en más de la información, la secretaria del Bienestar, Laura Artemisa García Chávez, resaltó que el béisbol es una de las grandes tradiciones deportivas en Puebla porque representa un espacio con identidad y orgullo comunitario. Precisamente lo dijo en un convenio que signaron las autoridades estatales y el Club Pericos de Puebla.
10: Puesto nosotros como parte del gobierno del estado y la Secretaría de Bienestar, entendemos que el bienestar se construye desde diferentes trincheras. Y en esto, la verdad, para nosotros es muy importante, bueno, seguir obviamente las indicaciones del gobernador en Puebla. El deporte es una política de Estado y es importante para nosotros también el poder fortalecer estos lazos con una de las ligas de mayor tradición en el béisbol de México.
4: Excelente esta noticia, sin duda, para seguir promoviendo el deporte aquí en Puebla. En arroba la red 5 Radio continúa nuestro diálogo informativo y le estamos presentando cómo la presidenta municipal de San Andrés Cholula, Lupita Cuautle, reveló que durante su informe trimestral de labores en San Antonio Cacalotepec se destacó una disminución de delitos como el narcomenudeo, robo a negocios, robo a vehículos y robo a casa habitación. Ahí puede usted consultar la entrevista completa. En la operación digital, Freddy Rojas. En la operación de redes sociales, Alex Denicia. Recuerda, todo lo encuentras en Red Ciudadana, redciudadana.mx, para que te mantengas informado de manera permanente. Rafael Tellez Morales te informa en Radar.
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0: 9 de la mañana con 14 minutos. Muy buenos días. Estamos acompañándolos ya en esta rica mañanita de lunes, ya 27 de julio del 2026. Soy Jessy Valera. De este lado nos quedamos hasta las 12 del mediodía. Estamos dando inicio con las Max Consentidas.
1: Y esto es la Electrocumbia.
0: Por supuesto, deseándoles excelente inicio de semana. A echarle muchísimas ganas, ánimo, arriba corazones. Estamos ya en la semana 31, día 208, y faltan exactamente por transcurrir 157 días de este 2026. Vías de comunicación disponibles, tú ya las conoces, 248-484-2849. Recibo tus mensajes, 22-25-23-58-14.
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0: Vámonos de este lado con mensajitos. Buenos,
2: hola,
0: días.
2: Buenos días.
0: Hola,
2: quiero,
0: hola.
2: Quiero mandar unos saludos para el Chino, sí, de la Magdalena Tlaltelulco. Y le puedes poner la canción del Tropicombo, Es el Amor.
0: Es el
2: que
0: amor.
2: Que tengas feliz, okay, día y feliz inicio de semana. Bye.
0: Muchas gracias. Te mandamos Es el Amor de Tropicombo. Ya la tenemos lista de este lado. Hola, hola.
3: Sí, muy buenos, buenos días. Y aquí de San Andrés, Coamilpa, donde Stereo Más está arrasando con Jessy. A ver si me puedes complacer con una canción, ajá, del grupo Calado. Yo quiero ser tu dueño.
0: El dueño,
3: Jessy,
0: de tu amor,
3: bonito,
0: ¿verdad?
3: Inicio de semana para ti, para todo tu auditorio, para todos que andan escuchando el 98.1, donde Stereo Más está arrasando con Jessy. Gracias, Jessy, bonito. A ver si me puedes mandarme un besito.
0: Claro.
3: Gracias,
0: que
3: Jessy,
0: sí,
3: bonito día.
0: Gracias, excelente lunes, feliz inicio de semanita. El dueño de tu amor, de Jalado. Te mando tu besito fugaz. Están nuestras vías de comunicación disponibles. Estamos deseándoles excelente lunes para todos nuestros amigos en el Tianguis de San Martín Texmelucan, que ya andan echándole ganas desde muy temprano. Ánimo, arriba corazones.

0: tenemos más mensajitos. Hola, hola.
1: Buenos días. Saluditos para Panificadora Ramírez.
0: Okay.
1: Para José, para César, para Vlade. Para todos los repartidores, para Marcos, para
0: Gracias.
1: Pancho, para el Capibara, para el Joel. ¿Nos podrías complacer con la de Black Power? Eres mi todo, por favor.
0: Va, que va.
1: Que tengas excelente inicio de semana. Te mandamos un fuerte abrazo. Gracias.
0: Muchas gracias, chicos. Echarle muchísimas ganas para que el pan salga riquísimo. Y échenle muchas ganas. Va para allá. Eres mi todo de Black Power. Que tengan bendecido lunes, chicos. Gracias por reportarse. Yes. Hola, Jessy. Buenos días. Puedes mandar saludito para Mauro, alias el cara de papa. Para José Manuel, el marcianito de la Ruta 29, de parte de Choco. Y de Jesús Adrián, Jessy Bonita, un besito fugaz y que tengas buen día. Muchas gracias, excelente inicio de semana.
2: Siempre es la misma situación.
0: Buenos días, Jessy, manda un besito fugaz, no se te olvide. Claro que no, te mandamos tu besito.
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0: Un abrazo fuerte para Margarita Celsa, que la quiero mucho, y dedicarle la canción Eres un sueño de temerario.
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0: Ella nos anda escuchando allá en San Luis de los Cholcos, Tlaxcala, de parte de Salvador Romero. Gracias y feliz día igualmente para ti. Ahí están nuestras vías de comunicación. Recuerda que estamos recibiendo tus mensajes WhatsApp, audios para complacencias, mensajitos de voz.
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0: 9 de la mañana con 41 minutos. Buenos días. Manda saludito para Sean, para Máscara, para Cris, Vela.
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0: Que ya están trabajando, ¿verdad? Ya en San Simón. Échele muchísimas ganas. Buenos días, Jessy. Manda saludo para Vidal Domínguez. Para Gabriel Domínguez, que están trabajando acá en San Nicolás y Calacuayan en La Rosa.
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0: Con algo de Yaguarú, la de vida no te vayas y un besito fugaz. Les mando su besito.
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0: Buenos días, Jessy. Feliz inicio de semana. Saludito para la familia Hernández con la canción de los Managers, Los Sonidos del Silencio. Nos pueden enviar su WhatsApp audio. Con gusto los vamos a complacer. ¿Va que va? Manda un saludito para la niña Jade Ramos Méndez de San Juan Tetla. Apenas va a empezar, dice, a cortar la rosa. Excelente día, Jessy. Manda saludito para la familia Atriano Rodríguez y Atriano Cuapio, que te estamos escuchando en Tetlanocan, barrio de Santa Cruz, de parte del famoso Chapulín. Mándame una rolita de Black Power y mi besito fugaz. Te mandamos tu besito. Pues ahí están nuestras vías de comunicación disponibles. Tú ya las conoces.

0: Me quedo de este lado acompañándolos hasta las 12 del mediodía. Más adelante vamos a enviar un pedacito de las mañanitas. Si tienen algún festejado, nos pueden hacer llegar también su nombre completo.
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0: Excelente inicio de semana, guapa. Dios te bendiga. Bendiga tu semana y los pasos que des. Saluditos, abrazos enormes desde la distancia. Como siempre, aquí estamos arrasando contigo en Estéreo Max. Muchas gracias, amiga Janet. Hasta Texas, te mandamos saluditos. Que tengas excelente inicio de semana. Y a echarle muchísimas ganas, ánimo. Manda un saludo para la señora Adela, que te estamos escuchando aquí en La Bastida. Saludita para mi hija Karen Muñoz. Hoy es su cumpleaños. Que se la pase muy bien. Ya sabe que la quiero mucho. Terminación 36. En unos minutitos más vamos a enviar las felicitaciones. Vamos a estar mandando las mañanitas. ¿Va que va?
2: Hola, Jessy. Buenos días. Buenos Saluditos días. Para Panificadora Ramírez. Okay. Para José, para César, para Vladi, para Leo. Que tengas un excelente lunes. ¿Nos podrías complacer con algo de Celso Piña? La cumbia sobre el río, por favor.
0: Ok.
2: Gracias, Jessy. Excelente día.
0: Claro que sí, chicos. Muchas gracias. Va para allá, cumbia sobre el río.
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0: Puedes mandar un saludito para Don Moy Lozano, para Gaby, Dayana, Gael, Gabriel, que te estamos escuchando en San Rafael Ixtapaluca. Nos puedes mandar una canción de Diego Verdaguer. No volverás jamás. Dice por acá, manda saludito para Rubén Pluma Pluma. Que nos anda escuchando en la Magdalena Tlaltelulco. Mándale su besito para que se apure a trabajar. Con gusto le mandamos su besito fugaz. Buenos días, hermosa. Muchas gracias. Así sea, que así sea, ¿verdad, mi amiga Janet? Hasta Texas te mandamos saluditos.

con bloquecito musical. Estamos en las Max Consentidas. Mando un saludito para mi mami que hoy cumple años. Ok. A la señora Aquilina Vázquez de San Baltasar. Vámonos con un pedacito de las mañanitas para los que cumplen años.

aquí está un pedacito de las mañanitas, que se la pasen genial. Ahí está el saludo para la señora Aquilina Vázquez allá en San Baltasar, que se la pase genial. Muchas felicidades.

Ahí está un pedacito de las mañanitas. Felicidades a los que están cumpliendo años o festejando algo especial el día de hoy, San Jorge. Y por supuesto tenemos por acá...

0: El día de hoy también Santa Natalia. Y San Constantino. El día de hoy, a los que llevan estos nombres también, muchas felicidades. Manda un saludo para la familia Flores Casabal y para la familia Flores Sánchez hasta San Juan Tetla. Muchas gracias. Les mandamos, por supuesto, saluditos. Buenos días, amiguita Jessie. Te deseo un feliz inicio de semana. Que Dios los bendiga siempre a ti y tu apreciable familia. Y bendiciones para todos los que laboran en la estación. Muchísimas gracias. Vámonos con bloquecito musical. Estamos finalizando las Max Consentidas. Por supuesto, me quedo acompañándote hasta las 12 del mediodía en este rico lunesito. La temperatura nos marca ya 20 grados centígrados en estos momentos. Vaya que ya hace calorcito, al menos aquí en la cabina. Uf.
1: Y esto es...
0: Vámonos con algo de... Vámonos a la pausa y regreso ya con los últimos temas que tenemos por acá. A Celso Piña ya preparado con Cumbia sobre el Río. Estas son las Max Consentidas.
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1: Hay paro de trooper por parte de los trabajadores. Ellos dicen que les han negado el apoyo para algunas prestaciones. ¿Cómo le va? Buenos días. Aquí le tenemos la información en Radar. Es el Radar de las 10. Y con la información de mi compañero Toño Zamora, quien acudió para ver este paro en trooper allá en las instalaciones de Cuautlancingo, dejaron en claro los operadores de rutas foráneas que no van a retirar este paro hasta que lleguen a un acuerdo con la empresa para mejoras laborales y el regreso de prestaciones como bonos y viáticos. Son 40 trabajadores quienes mantienen este paro.
2: De que van a checarlo, van a checar con los jefes de arriba, de nosotros, la matriz queda en Jilotepec, y pues se quieren llevar estos temas, estos puntos hasta allá, pero los compañeros no quieren quitar la manifestación hasta que se nos esclarezca los problemas o principalmente que haya mejorías en el trabajo, porque pues obviamente nuestro labor es salir fueras y hasta las prestaciones que son viáticos nos han venido descontando.
1: Y en más de la información, la secretaria del Bienestar, Laura Artemisa García Chávez, signó un acuerdo a nombre del gobierno del estado con el Club Pericos de Puebla en materia deportiva para que algunos niños puedan tener visitas guiadas al parque de pelota y también cuando haya promoción les puedan entregar boletos y acudir al parque y apoyar a la Novena Verde.
3: Como una de las grandes tradiciones familiares, deporte para nuestros niños, para nuestras niñas.
4: Creo que la promoción del deporte en ese sentido y que podamos abrir esos espacios para el sano esparcimiento de los niños y los jóvenes va a ser bastante importante, sobre todo con la figura de ustedes que puedan estar impulsando el tema del deporte y el béisbol, sería excelente.
5: Y como última hora en este radar nos están diciendo que urge porque atropellaron una señora en la 18 y la 4 Norte, 18 Poniente y 4 Norte, 18 Oriente y 4 Norte, desgraciadamente parece que falleció, ya están unidades, pero no la ambulancia, urge ambulancia, tristemente ahí está el hospital y no la auxiliaron, 18 Oriente y 4 Norte, atropellaron una señora y dicen que ya no se mueve, aparentemente ha fallecido, pero urge que lleguen las autoridades, esperemos que todavía tenga vida y la puedan auxiliar.
1: 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En la operación digital, Freddy Rojas. En la operación de redes sociales, Alex Denis. Y esta mañana te informamos
5: Odilon Larios
1: y Rafael Tellez Morales. Buenos días.
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con 31 minutos. Ahí escuchamos a Majestad de la Sierra y Mike Balmori, el tema El Boleto, De Aquí a la Luna con Los Teles y Que Me Maten las Penas con Pancho Barraza. Están disponibles nuestras vías de comunicación. Buenos días, Jessy, reportándonos desde Los Ángeles, California. Recibe un abrazo y un beso. Gracias por alegrar el día. Dice, ¿ya desayunaste? Pues solamente un pancito con cafecito en la mañana y ahorita un juguito, Buenos días, Jessy. Un saludito grande para Axel David Arrazola. Es su cumpleaños. De parte de toda su familia, que se la pase genial. Muchas felicidades. Buenos días. Mando un saludito para mi hijo Daniel y Santiago, que están acompañándome en la tienda La Pasadita, dice, en la colonia de en San Francisco, Tetlanocan. Que les vaya excelente. Jessy, manda saludito para la becerra, para el pequeño ternerito, hasta San Francisco Tepeyeca, que en Barrio Negro. San Francisco Tenenyeca, ¿verdad? Tenenyeca, que les mandamos saluditos. Buenos días, saludo para la familia Martínez Ramírez y Rodríguez Roldán, para mi esposa Naye, para mis dos hermosos hijos Christopher y Josué, a mi mami, la señora Ana, que te escuchamos en Santa Justina de Catepec, Tlaxcala. Y bueno, les deseamos un excelente, excelente inicio de semana, a echarle muchísimas ganas, ánimo. Saludito para nuestros amigos conductores, a manejar con mucha precaución, para los que nos sintonizan en el Tianguis de San Martín también.

0: el día de hoy, 27 de julio, se celebra el Día Internacional del Perro Callejero. Uh-huh. Es el Día Internacional del Perro Callejero. Y también estamos saludando y festejando el Día Mundial de Andar con Zancos, ¿verdad? Los zanqueros, les mandamos saludito especial hoy en su día.
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0: Queremos dedicarles un reconocimiento muy especial a quienes sobre unos zancos llenan de vida, de color, de alegría cada desfile, festival o celebración. Porque digo, la verdad es que andar en zancos es un talento, ¿eh? Vaya qué equilibrio tienen, qué disciplina, qué creatividad.
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0: Y convierten pues cada paso en un espectáculo que despierta sonrisas y admiración. Así que les mandamos saludito especial a todos los zanqueros y zanqueras en su día. Hoy los estamos celebrando, los estamos festejando.
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0: Y pues muchas felicidades a los que se dedican pues a este... este pues oficio, a todos los zanqueros y zanqueras, porque hay muchachas también. Nombre, mi admiración, imagínate. Vaya, qué bien, porque les mandamos un saludito muy especial pues a todos aquellos que hacen pues una gran magia y dejan una sonrisa en todos nosotros. Cuando asistimos a una fiesta y vemos un zanquero, pues todo mundo a bailar.
1: Sube.
0: Vámonos a la pausa comercial, regreso con más música. Nuestras vías de comunicación están disponibles. Y recuerda que te acompaño hasta las 12 del mediodía. Por la tarde estaremos regresando de 4 a 8 de la noche. Mientras tanto, no le muevas al 98.1, vámonos a la pausa.

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0: 10 de la mañana, 49 minutos. Sara Ángel, el tema Una razón para odiarte. Los Super Caracoles, Hola mi amor y Antes de tiempo con Edwin Luna y La Tracalosa. Fue lo que escuchamos en este bloque musical. Tenemos por acá mensajitos. Hola, hola, buenos días.
1: Buenos días, Jessy. Soy Diana, nada más para desearte excelente inicio de semana. Gracias y arrasando con Jessy Valera.
0: Muchas gracias, hermosa. Que tengas bonito inicio de semana en compañía de tus seres queridos. Te mando un abrazote.
2: Hola, amiguita. Muy
0: hola, bonito. Buenos días.
2: Lunes que tengas el día de hoy.
0: Gracias.
2: Y saluditos especialmente para ti, amiguita Jessy, mi compa Gary, para David, para Maricela González, para el Club Reyes de Esteno Más, que siempre está arrastrando, sí. Que viene siendo Sandy, Manuel, Vero Alvarado, Gabriel, Mari de Moral, Jenny de Moral, José Luis, Ali, Sonia, las dos señoras Columbas, y para todos los que faltan del Club Reyes de Esteno Más, como siempre, arrasando con Jessy Valera a esta hora.
0: Muchas gracias.
2: Cuídate, amiguita, y Dios te bendiga, y ahí estamos en contacto. Como todos los días que estás. Ya sabes, tu amiga Yasmín, desde Chicago, Illinois.
0: Muchísimas gracias hasta Chicago. Yasmín, te mandamos saluditos. Gracias por reportarte. Que tengas excelente inicio de semanita. Dice, buenos días, guapa Jessy. Manda un saludito para mi novia Angélica Cortés, que vive en San Simón. Y aunque se haya cambiado de casa, la voy a seguir hasta donde esté. Dice, porque la amo. Atentamente, Marcus. Un saludito desde Tijuana para el 17598 y su pasaje, que van para el centro, dice aquí. A manejar con precaución, terminación 60. Que tengan excelente lunes. Hola Jessy, mando un saludito para Mateo Juárez Amaro, aquí en Santa Ana, Xalmimilulco. Muchas gracias, le mandamos saludito cordial. Para, dice aquí, Amaro Calixto. Para el niño Christopher Juárez Amaro. Hasta Santa Ana. Le mandamos saludito cordial a Santa, en Santa Ana, Xalmimilulco, ¿verdad? Ahí estamos, dice de este lado. Dice, ¿cómo te gusta el café? ¿Frío o caliente? Terminación 6-2. Pues de preferencia frío, y si es con hielo, mejor, ¿eh? Aunque usted no lo crea, ¿eh? No me gusta el café calientito, la verdad, no. Prefiero el café frío, ¿eh? Raro, pero prefiero el café frío. Vámonos a la pausa comercial, te acompaño hasta las 12 del mediodía.
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1: Son ya las 11 de la mañana, tiempo de Radar Informativo. ¿Qué tal? Muy buenos días, mi nombre es Azul Hernández y a continuación le presento la información más importante generada hasta este momento. Seredad atropellada por una unidad de transporte público en la avenida 18 Oriente y calle 4 Norte en Puebla Capital se encuentra con vida y fue atendida por lesiones tras el accidente.
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1: 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Para mayores informes o pedidos, comunícate al 244-445-1240. Familiares de personas privadas de la libertad realizan una manifestación afuera del penal de San Miguel. Los inconformes exigen el traslado de internos a quienes señalan como responsables de intentar hacerse del control del centro penitenciario. A nivel nacional, la presidenta de México, Claudia Sheinbaum, destacó el trabajo de Rommel Pacheco al frente de la CONADE, al señalar que busca generar oportunidades para la participación de atletas mexicanos en competencias internacionales. Informó que quienes acudirán a los centros centroamericanos viajarán con beca. En más información, la misma presidenta dio a conocer que esperará los resultados de la investigación de la Secretaría de Gobernación sobre el caso Ayotzinapa, antes de fijar una postura sobre las recomendaciones emitidas por la CNDH. El clima en esta mañana es de 25 grados centígrados. 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En los controles se encuentra Freddy Rojas. Azul Hernández le desea un excelente día.
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0: Estamos de regreso y escuchamos a los Cuisillos, Aunque me duela, La gata bajo la lluvia con la casetera y Dinastía Giles, Otra noche triste. Tenemos mensajitos de este lado. Buenos días.
1: Que tengas un feliz inicio de semana.
0: Gracias, igualmente.
1: Un bendecido lunes. Y quiero que me pongas una canción para mi novio Salvador Romeo Jardines.
0: Ajá. Le mandamos saluditos.
1: Y que me pongas El amor que yo soñé, por favor. Creo que la canción no te merece, así. Quiero que le pongas esa canción. Y gracias por la y darle las gracias a la canción que me puso hace un rato, que me dedicó.
0: Ok.
1: Yo estoy escuchando aquí en San Luis Teolocholco, la sección
0: hasta
1: primera.
0: Hasta San Luis Teolocholco, le mandamos saluditos. No tenemos complacencias todavía, pero le mandamos un abrazote, que se la pase genial y que tenga bonito inicio de semana. Mil bendiciones, Jessy, buenos días, buen inicio de semana, Dios nos bendiga a todos. De parte del Negrito, saluditos hasta San Matías Tlalancaleca, mándame un besito fugaz. Y a ver si tienes en programación la cumbia buena. Gracias, Jessy, te mando tu besito fugaz. A echarle muchísimas ganas, ánimo.

0: pausa comercial. Regreso con más música. Saludito para todas las amas de casa, para nuestros amigos conductores, a toda la banda panadera, la banda textilera, a nuestros amigos en el Tianguis de San Martín Texmelucan, los diferentes negocios donde nos andan sintonizando. Que tengan un excelente, un feliz inicio de semana y a seguirle echando muchísimas ganas. Les mando la mejor de las vibras para que el día de hoy les vaya excelente.
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11:32, ahí escuchamos Pañuelo de Seda con México Colombia, Master Cumbia, bye. ¿Y quién te crees con Yolanda Garza? 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

0: 11:48, escuchamos a los Yes Yes con el tema Chica Bonita. Sácatela junto a mí con los Super Lamas y Nelson Cancela. Y por supuesto, Amor se escribe con llanto con los Guardianes del Amor. Tenemos de este lado mensajitos. Hola, hola, buenos días.
1: Podrías comprar una canción de Grupo Aquitana, No Me Perteneces. Para el joven Alexis, para toda la familia, Roldán Tobar, que te estamos escuchando en Villa de Tlaxcala.
0: Ok, hasta Villalta les mandamos saluditos, gracias por reportarse, amiga, buenos días.
2: Inicio de semana.
0: Gracias, igualmente.
2: Como siempre, tu amiga Benito Alvarado, aquí escuchándote en la Zapatería de Moda. Saludos para mis amigas Yasmín, Flor y su esposo Manuel, okay. Alice Aguilar, mi amiga Dolores, a Sonia de Concla, Sandy de Zacatelco y Coco Velasco de Zacatelco. También un saludito para mi amiga y pronta recuperación a mi amiga Viri. Saludos para Berito García. Gracias, Jessy. Bye.
0: Gracias por reportarte. Que tengas excelente inicio de semanita. Que te vaya muy bien el día de hoy. Buenos días, Jessy, mi consentida. Mando un besito fugaz para Jarochito Jackie Chan. Bendiciones. Te mandamos tu besito fugaz. Y tenemos de este lado más mensajes. Dice por acá, excelente y bendecido lunesito. ¿Cómo estamos, Jessy? Dice, adiós, gracias, como siempre. Es un gusto escucharte, amiguita hermosa. Y te cuidas mucho. Gracias, Ana. Te mandamos saludito cordial. Gracias por reportarte. Estamos prácticamente ya aprovechando para despedirnos. Regreso contigo en punto de las 4 de la tarde. Se quedan con muy buena música. Excelente lunesito. A seguirle echando muchísimas ganas. Por supuesto, se quedan con muy buena música a través del 98.1. Les dejo un gran abrazo. Mil bendiciones. Gracias a todos los que se estuvieron reportando en este horario. Saludito para el pariente allá en San Felipe Teotlalcingo, terminación 53. ¡Vámonos! Finalizamos, por supuesto, este horario.

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0: Hoy presentamos La Dirección Correcta. La vida nos enseña a enfrentar y a superar cada día. Solo con los años se aprende que nada es lo que parece, que siempre volvemos a cometer los mismos errores, que volvemos a creer en las falsas promesas, que siempre habrá quien nos traicionará, que lloraremos por los malos amigos, críticas maliciosas, malas decisiones y malos amores. Así es la vida, con sus penas, alegrías y con todas sus injusticias. Pero nada es completamente malo, pues aún con todo lo sufrido, son experiencias que habremos ganado. Es gracias a todo lo malo que vivimos que logramos aprender a enfrentar los retos de la vida. Dentro de cada persona está su luz interior, esa que nos llevará a tomar la vida en la dirección correcta. ¿Sabes algo? Tienes la edad adecuada para ser feliz y la energía justa para hacer de tu vida una aventura inspiradora. Que tengas un excelente día.
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1: Es ya la media tiempo de Radar Informativo. ¿Qué tal? Muy buenas tardes, mi nombre es Azul Hernández y a continuación le presento la información más importante generada hasta este momento. El gobernador Alejandro Armenta afirmó que su administración no tiene vínculos con la delincuencia y mantiene una política de cero tolerancia a la corrupción. Además, puso a disposición el número 22-23-03-4600 para denunciar posibles irregularidades de servidores públicos. El DIF Puebla Capital celebró el primer mini torneo de fútbol del centro de día, con el objetivo de fomentar la práctica deportiva y la sana convivencia entre niñas, niños y jóvenes. La actividad, impulsada por el gobierno de la ciudad que encabeza Pepe Chedraui, a través del organismo presidido por Marielis Budif, reunió a las y los alumnos en encuentros deportivos que fortalecen el trabajo en equipo y contribuyen a su desarrollo integral. El diputado federal Alejandro Carvajal señaló que hay encuestas sobre el 2027 que son irreales. Afirmó que la única con validez es la aplicada por Morena Nacional. Por quinto año consecutivo, el Club de El Cristo será sede de la etapa infantil del Torneo Nacional de Tenis. Así lo informó Cristian Fedelman, vicepresidente de la Asociación Poblana de Tenis. Se espera la participación de alrededor de 400 niños y niños de 31 estados diferentes. Temas a nivel internacional. Tres mujeres fueron atacadas con arma blanca este lunes en la zona deporte de Clichy, en París, donde resultaron gravemente lesionadas. Aunque ninguna está en riesgo vital, el agresor fue detenido y las autoridades investigan el móvil del ataque. En más información, quisiera compartirle que acaba de iniciar esta temporada de chiles en nogada y el Monasterio de Santa Clara del Sagrado Corazón te invita a disfrutar de este tradicional platillo poblano preparado con el sabor que distingue a esta temporada. 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Para mayores informes, 244-445-1240. El clima en esta tarde es de 25 grados centígrados. 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En la consola digital se encuentra Freddy Rojas. Azul Hernández le desea una excelente tarde.
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10: Hey banda, muy buenos días, ¿cómo andamos? Bueno, ya tardes, ¿verdad? Este día el lunes, inicio de semana. Andamos arrancando, bienvenidos, buenas tardes, ¿cómo andamos? Despedimos a mi compañera Jessy, quien se va a descansar un rato, pero regresa en punto de las 4 de la tarde para llevarte más música. Mientras tanto, yo me quedaré precisamente durante las siguientes 4 horas. La invitación, como siempre, para reportarte 22, 25, 23, 58, 14, soy el Puma. Así es, así me encuentras en todo.

enero, estamos terminando. 27 de julio del 2026, a unos cuantos pasos de darle paso al octavo mes del año. Bienvenidos, buenos días, soy Amanda. Hoy también tenemos a personas que andan cumpliendo años o festejando fechas importantes. Si hoy llevas por nombre Jorge, así que si les pusieron Jorge, muchas felicidades, pero muchas felicidades. No me hagan caso, recuerden que es el que solito se ríe. Ay, Dios mío, Puma. De veras que sí, ¿eh? ¿Tienes algún cumpleañero, alguna cumpleañera? Mándame tu mensaje 22 25 23 58 14 o llámanos 248 484 28 49. Festéjalo, dile cuánto lo quieres, cuánto la quieres, lo que sientes por él y lo que sientes al ver que está llegando a un año más en su vida. Es el momento para decirle lo que tú quieras, así que recibimos tus mensajes para poder felicitarlos. O también, aunque no lleves este nombre, ¿verdad? Puedes llevar algún otro nombre. Bueno, pues también hoy lo festejamos. Manda tu mensaje. ¿Sabes qué, mijo? Cumpleaños, mi hija, mi nieto, mi sobrina, mi prima, mi vecina. O también una fecha muy importante, que hoy me voy a graduar, me gradué, me salió mi primer diente. Bueno, también se vale. Para todos y cada uno de ellos, muchas felicidades. Pásense la increíble. Que lleguen a sus metas, a sus objetivos, que los logren todos y cada uno de ellos. Los mejores deseos del Puma Parra en este inicio de semana. Y una vez habiendo felicitado a los cumpleaños y cumpleañeras, te decimos bienvenidos. Así es, bienvenidos. Muy, pero muy buenos días.

0: 12 del día con 10 minutos en este momento, lunes 27 de julio del 2026. 26 grados la temperatura, parcialmente soleado. Ahora sí, el sol nos está ayudando un poco, ¿verdad? Porque si no, mira, terminamos todos. Yo ya parezco una nucita bisabor, neta que sí. Parezco una nucita de dos sabores. Ya mis brazos son de chocolate y lo demás de vainilla, imagínate. Está complicado. Ya queríamos agarrar color, pero no por partes, Diosito. Voy a tener que salir a solearme todo lo demás para agarrar color y uniforme, si no. Yo diría. Pero de preferencia, pues voy a tener que salir a la azotea, pues no queda de otra, ¿verdad? Ya que no nos podemos ir a la playa ahorita, pues bueno. Que sea la azotea y voy a andar asoleando mis carnitas. Así es que si usted por ahí tiene segundo o tercer piso, no voltee. Puede ser que al lado el Puma esté soleando, mejor ni voltee. Es más, ni suba a su azotea, mejor ni suba. No suba a su azotea. Bienvenidos, vámonos con los mensajes. Porque ya están llegando a través de nuestro WhatsApp. ¡Súbele, Puma! Jalamos aire y nos dice por acá 22, 25, 23, 58, 14. Vamos a darle salida a todos los mensajes que tenemos por acá ya que nos han llegado. Nos dice de este lado los audios. ¿Quién se reporta? ¿Quién?
1: Hola, Pumita.
0: Hola.
1: Muy buenas tardes.
0: Buenas tardes.
1: Ya en sintonía.
0: Gracias.
1: Con el mejor locutor.
0: Ay,
1: deseándote que tengas un excelente inicio de semana y que Dios te bendiga. Te mando un fuerte abrazo, amigo, y espero saludarte muy pronto.
0: Atentamente. Gracias. Venga, Anita Zamora. Muchísimas gracias. Te mando un besote. Te estoy bajando, espérate. Hola, bonita tarde, feliz inicio de semana. Amigo Puma, ya te estoy escuchando en San Rafael, Tlanalapan. Saludos y besos, muchísimas gracias, Andy. También que ya andas escuchándonos, ¿verdad? Mujer trabajadora, Puma, muy buenas tardes. Buen inicio de semana, gracias. Ahí estamos, un par de Anita que también nos debe estar escuchando. Ya anda de vacaciones, Yanita, así que saludos bien especiales para ella. Pásatela bien bonito, ¿verdad? Disfruta tus vacaciones, disfruta estar con tus papis y que hoy también sea un día de muchas cosas buenas para ti. Buenos días, saludos y felicitaciones a Carla Janet Roldán García, que está cumpliendo años en Villalta, allá en Pripata García. ¡Órale! ¡Saludos especiales! Ahí están. Saludos para la patrona, también, que se queda con el teléfono del señor Don Puma. Ahí cuando puedas, patrona. Con calma.

0: con calma, patrona. Espérate, patrona, que estoy al aire, espérate. Dice para acá, este lado. Hola, muy buenas tardes, por favor. Mándame un saludo para mi abuelito Jorge García Benítez, que te está escuchando en San Rafael Tanalapa, que está cumpliendo años de parte de su nieta Gaby, que lo quiere mucho, mucho, pero mucho. ¡Hola!
1: Hola, Pumita.
0: ¿Qué vale?
1: Bienvenido.
0: Adelita.
1: Ese Duvalín ya llegó, bienvenido.
0: Ya llegó el Duvalín, sí, es cierto. No, no, sí, bueno, sí, ya digan, Marcos. Neta que sí, yo quisiera no subir la fotografía, pero sí. No manches, sí tengo. Vamos a subir la prueba de que soy un Duvalín, un auténtico Duvalín este lunes. De un lado es de chocolate y del otro lado es como de vainilla o ave. No, sí, de vainilla. Ah, hijo. Hay hasta sabor para elegir, ¿eh? Ay, Dios mío. Vámonos de lado con los audios de este lado que nos dicen. ¡Hola!
2: Hola, Puma, buenas tardes.
0: Buenas tardes.
2: Oye, por favor,
0: dímelo todo.
2: Un placer con una canción.
0: Ajá.
2: Con la de Hermoso Cariño de Vicente Fernández.
0: Ok.
2: Esa canción es dedicada para mi abuelita Ana María Vázquez. Ajá. El día de ayer cumplió años.
0: Ok.
2: Ella, ajá, pues ya no se encuentra en este mundo.
0: Pero no importa, hay que recordarla siempre.
2: Quien quiera que esté, que sepa que
0: la
2: queremos mucho. Y le mandamos un abrazo hasta donde quiera que esté.
0: Ok, perfecto, claro que sí.
2: Y oye, por favor, para unos saludos para la familia Castañeda Díaz, que te escucha aquí en San Miguel Tengo.
0: Ajá.
2: Saludos para ti, para Tortuga y para todos los que la van a Estéreo Max. Muchas gracias, Puma, y que tengas una excelente tarde y un excelente inicio de semana.
0: Gracias. Saludos. Igualmente. Ahí estamos, banda, siguiente reportando. 22-25-23-58-14. Ya que andamos en lo de los dulces, ¿a ti qué dulce te gustaría hacer? Digo, no vamos a decir marcas, pero sí, ¿no? Un dulce. Digo, yo ya soy un Duvalín. No, pues ya. Por el sabor, ¿verdad? Por esta tonalidad que vengo manejándote. Por andar manejando y sin ponerme mangas. Bien me lo decía la... Ponte manga, te vas a tostar. Hace rato volví, ya veníamos todo tostado. No. Háganle caso a la patrona, neta que sí. ¿Usted qué dulce sería? ¿Serías una cocada? ¿Por qué? ¿Serías un dulce de tamarindo? ¿Por picante y sabroso? No, digo, ¿qué dulce te gustaría ser? Si es que fueras un dulce, ¿no? Claro, ya soy un Duvalín. Además, recuerden que el Duvalín no lo cambias por nada. Oye, ya me acordé de su eslogan, ¿verdad? Sí, iba así el comercial, sí, ¿no? El Duvalín no lo cambio por nada. ¡Claro! Ya está, ya dijimos. ¡Vámonos con la música! Lo que llega es Un Sueño a Mi Medida. Y esta rola es de Mario Villarreal junto a Kikín y los Astros. Los chavos como cantan bonito, ¿verdad? ¡Súbele! Personal.

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0: Pumas. Pumas. El día con 39 minutos. Banda, ¿cómo andamos? Bienvenidos para toda la banda que se va conectando con nosotros. Recuerden que en punto de la 1 de la tarde también tenemos las Max consentidas. Saludos para toda la banda que también ya anda de este lado de, pero ahora del TikTok, también conectados con nosotros. Saludos para Luna Guerrero, para Andy Castillo. Saludos para Paloma hasta Guadalajara. Para mis amigos de Gemelighting allá en el Pichaco también conectados con nosotros. Muchísimas gracias. Ya también hoy están conectados a través del TikTok. Al Inge Toñito, ¿no? También por ahí acompañándonos como debe de ser, ¿eh? Gracias, gracias. Tengo por acá también información importante para ti, ¿eh? Información importante para ti, porque no te lo puedes perder, de verdad. Dices tú, ¿de qué me hablas, Puma? ¿De qué me hablas? Es que para eso tenemos que cambiar de música, porque imagínate escuchar esta rolota. ¡Ay, no más! ¡Cole! 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
0: ¡Kiobo, kiobo! Ya tengo por acá los mensajes a través de nuestro WhatsApp 2225235814. Nos dicen, hola, ¿qué tal? ¿En qué hora vas a estar hoy? Hoy vamos a estar de 12 a 4 y de 8 a 12 de la noche. Para mi canalito, el buen Alain Castillo, que se anda reportando con nosotros. Nos dice, buenos días, quisiera mandar saludos para el personal que trabaja en la empresa de Yakult. Y gracias por su transmisión. Ah, ¿quién da? Gracias, Vientos, para toda la banda, el buen Dani y todo el equipo que estuvo con nosotros acompañándonos allá para toda la banda de Yakult, ¿verdad? Ahí estamos. Ahí estamos. Así que ojalá y volvamos a repetirlo. Venga, ahí está. Sí, se te estamos escuchando en estos momentos. Muchísimas gracias para toda la banda que estuvieron acompañándonos ahí, los amigos de Yakult. Pues agradecidos con ustedes también por la invitación. Claro, claro. Saludos para Sonia, allá en Contla, que también ya se anda comunicando con nosotros. Para mi carnalito de Cop Cosmética, ¿verdad? Que también ahí anda. Para amiga Lisbeth. Para Vale Tapia hasta la Ciudad de México. Bueno, está en Toluca, creo, ¿verdad? Así es. Así es. Ahí anda escuchándonos. ¡Pum! Abrazarles. Por favor, me puedes mandar saludos y felicitaciones de cumpleaños para el joven Celestino Vázquez Reyes. Que está de onomástico. Lo manda a felicitar a sus papás, el señor Celestino, la señora Margarita y sus hermanos. Gracias, Puma. Excelente y bendecido inicio de semana. Ok, ahí estamos. Hola, buenos días. Saludos para la familia Morales García. Te escuchamos en la papelería Chuchú de San Jerónimo Tianguismanalco de parte del Terrible Morales. A ver si puedes mandar saludos en la canción de El Bolero de Grupo Jalado, la nueva de los Giles y Saya de parte del Terrible Morales o Chuchito. Please, colócamela, pero recuerda que en punto de la 1 de la tarde tenemos las Max consentidas y ahí te la mandamos. Hola, Puma, ¿me podrías mandar un saludo para la familia Flores Méndez? Y me podrías mandar la canción de San Lunes de la Tracalosa. Oigan, qué buena rola, de San Lunes. Ahí está, porfa, y linda tarde, Vientos. Ahí están los saludos por acá. Dice saludos para Marta García, mi esposa, que te escucha en San Salvador, El Verde. Saludos. Ahí está para el buen Miguel Reyes, que también se anda comunicando con nosotros. Para Leo, que también está acompañándonos. Muchísimas gracias. Para toda la gente de Apizaco, que también está conectado con nosotros. Y saludos para ti, para todos. Ahí está de parte de Sonia, que también ya está acompañándonos. Y los que se vayan uniendo con nosotros a través de la transmisión en el TikTok. Saludos para Yatsiri. Y hola, Puma, buena tarde. Saludos para Coco Donde. Puma, buenas tardes. Después manda saludos para Conradito Guzmán. Órale, saludos para la familia Rodríguez Mejía de San Baltasar de Mascalac. Te escucho desde Puebla. Vientos. Saludos para amiga Nat, también, que anda acompañándonos a través de la transmisión en el TikTok. Listo. Saludos, Puma. Saludos para Benito Alvarado y su familia. Y su novio Gabriel y Nico. Saludos también. Saludos para Fer, que anda también viéndonos. a través del TikTok para el flaco TC. Saludos desde Chiconcuac para Bebí Ganat, que anda Milla acompañándonos. Buenos días, saludos y felicitaciones a Carla Janet Roldán García, que está cumpliendo años en Villalta. Dice también saludos para Diana Gutiérrez de San Luis Teolocholco, para toda mi gente de Teolocholco, ¿verdad? Que andan también acompañándonos. Saludos para Carmelo DJ Mar de Coco. Órale, ya está. Vámonos al corte comercial con más música, no le cambies. Buena tarde.
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0: Las 12:47.
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1: Solo 9 minutos nos separan ya de la 1 de la tarde. Recuerda que vienen las Max consentidas. Estamos con el carnalito Sonidos Iguarey, que nos anda acompañando también. Súbele, carnal, súbele.

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1: Trabajadores manifestándose son de arrenda, no de trooper. ¿Qué tal? Muy buenas tardes. Los saluda con mucho gusto Rafa Crespo en el radar informativo correspondiente a las 13 horas, en donde le llevamos la información más relevante generada hasta este último momento. Y es que en llamada con Leobardo Soto, líder de la CTM, se confirmó que los trabajadores que se están manifestando en Cuautlancingo, ahí en la lateral de Periférico, no son de trooper. Son de una transportadora llamada Arrenda que presta servicio a trooper. En más información, la ceremonia de entrega del Premio Estatal de la Juventud 2026 se realizará el próximo miércoles 12 de agosto en el Ecoparque Metropolitano, donde serán reconocidos jóvenes poblanos destacados en categorías como logro académico, expresiones artísticas y emprendimiento. Esto lo informó la Secretaria Estatal del Deporte, Gabriela Sánchez.
2: Los jóvenes poblanos que se inscribieron para el Premio Estatal de la Juventud Se registraron 343 juventudes poblanas que vienen de diferentes municipios, de 78 municipios participantes y de la zona metropolitana. Y me preguntabas qué categoría había tenido mayor participación. Fue la del logro académico con 84 jóvenes registrados. De ahí nos vamos a expresiones artísticas y culturales con 54 jóvenes que participaron.
1: La presidenta municipal de Atlixco, Ariadna Ayala, destacó que la elección del municipio como sede nacional de tenis 2026 confirma su capacidad para albergar eventos de gran relevancia. La alcaldesa señaló que la competencia impulsará la actividad turística y económica con una derrama estimada superior a los 100 millones de pesos. El gobernador Alejandro Armenta afirmó que su administración no tiene vínculos con la delincuencia y mantiene una política de cero tolerancia a la corrupción. Además, puso a disposición el número 22-2303-4600 para denunciar posibles irregularidades de servidores públicos. El DIF Puebla Capital celebró el primer mini torneo de fútbol del centro de día, con el objetivo de fomentar la práctica deportiva y la sana convivencia entre niñas, niños y jóvenes. La actividad impulsada por el gobierno de la ciudad que encabeza Pepe Chedraui, a través del organismo presidido por Marielis Pudip, reunió a las y los alumnos en encuentros deportivos que fortalecen el trabajo en equipo. Hasta aquí la información en este radar de las 13 horas. Actualmente en la ciudad de Puebla hay una temperatura de 23 grados. Se pronostican lluvias más adelante, aproximadamente a las 5 de la tarde, así que tome sus precauciones. En la consola, don Martín Tapia. Le informó Rafa Crespo. Que tenga un excelente día.
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12: Una de la tarde ya con 8 minutos. Bienvenidos, arrancamos las Max Consentidas. Es el momento de comunicarte. 248-484-2849. 2225-235814. ¿Qué nos dicen por acá? Vamos a la línea telefónica. ¿Quién nos llama? Buena tarde. Hola.
13: Hola, Pumita.
12: Hola, ¿quién me llama?
13: Anita.
12: Anita, ¿cómo estamos, Anita?
13: Bien, escuchándote.
12: Eso es todo. ¿Qué onda, Anita? ¿Qué canción te vamos a poner hoy?
13: Una de México-Colombia, por favor.
12: ¿Cuál de México-Colombia quieres escuchar, Anita?
13: Ay.

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2: Adiós.
3: Bye.
2: Bye. Vámonos de lado con los audios que nos dicen por acá. Nos llegan los audios. Buenas tardes. ¿Quién? Hola, hola.
4: Dame, por favor, la canción de Morir de Amor de Super Cumbia. Gracias.
2: Ok, va que va. Le mandamos Super Cumbia con Es Morir de Amor. Ok. Qué buena rola, por cierto, ¿eh? La neta, está bien chida la rola. Morir de Amor. Venga, ya está programado por acá uno más. De este lado, línea telefónica, ¿quién nos llama? Buena tarde. Hola, ¿quién?
5: Hola, compadre, buenas tardes.
2: Comadre, buena tarde, ¿cómo andamos?
5: Aquí, escuchándote y
2: eso es todo. Gracias, gracias por escucharnos. ¿Y qué vamos a comer?
5: Voy a preparar un pichón de chilacayote verde con carne de coco.
2: Ay, comadre, ya estoy babeando con esa comida que usted va a hacer, ¿eh? Neta, qué delicia. Nomás con escucharlo así ya me dio hambre. ¿Qué onda, comadre? ¿Qué? Órale, saliendo nos lanzamos para allá, Salem.
5: Va.
2: Venga, ¿qué canción vamos a mandar, comadre?
5: ¿Me puedes poner currucú?
2: El currucú. ¿Va que va? ¿Saludos para quién?
5: Con saludos para ti.
2: Ajá.
5: Para la tortuga.
2: Ajá.
5: Para Cachondo.
2: Sí.
5: Para Rodomín.
2: Ok.
5: Para mi esposo Artemio.
2: ¿Va que va?
5: Me faltó el Gary.
2: Órale, sí, también por ahí anda el Gary. Por ahí anda, por ahí anda.
5: Y para la familia Hernández Tucios, García Tucios, Cabrera Tucios.
2: Sí.
5: Para Sonia, para Mari, para Jerry del Moral.
2: Sí.
5: Para mi hija Lucila, Sergio y mi nieto Yamilén. Y para todos los que escuchan el 98.1.
2: ¿Y usted dónde me escucha?
5: En San Miguel, Francis, tengo
2: con ¿Dónde Stereo Max está?
5: Arrasando con mi compadre en Puma Parra.
2: ¡Eso es todo! ¡Le mandamos su canción! ¡Sale!
5: Cuídate mucho, compadre. ¡Bonita tarde!
2: ¡Bonita tarde! ¡Adiós!
5: ¡Adiós!
2: ¡Bye! ¡Vámonos con la música! Lo que llega en este momento es de México-Colombia. Se llama Pañuelo de Seda. ¡Qué rolota! De lo más nuevo, 1:11 p.m. Soy el Puma. Me quedo contigo hasta en punto de las 4 de la tarde. Así arrancamos las Max consentidas. ¡Súbele!

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1: Una de la tarde con 18 minutos. Currucú. Son los Cadetes de Linares. Qué buena rola, ¿eh? Esta tarde de inicio de lunes con esta rolita. Algo acompañando para tomar. Qué rico y sabroso. La cantamos, por favor. ¡Súbele, Puma!

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19: El reloj nos marca la 1:00 p.m. ya con 25 minutos. Es el momento de marcar 248-484-2849 y también de recibir los audios que nos tienen por acá. Muy buenos días. Buenas tardes. ¿Quién?
20: Buenas tardes.
19: Con
20: Tlaxcala. Sí. Me podrías complacer con la atención a ella de poder de nuevo que por favor consulte para ti, para mi mamá, para doña Irma, Mayra y
19: okay.
20: Bericho, doña Urgencia, Nicky Zamora, Caro, Giovanni y para todos que me falten. Excelente y maravilloso lunes. Bendiciones por mi casa.
19: ¡Órale! Gracias, Sonia. Buenas tardes. Vamos al lado con la telefónica. ¿Quién nos llama? Buenas tardes. Hola, ¿quién?
21: Hola, Poma. Buenas tardes.
19: Buenas tardes. ¿Quién me llama?
21: Adela.
19: Adelita, ¿cómo andamos? Buenas tardes. Bienvenida.
21: Gracias.
19: ¿Qué onda? ¿Qué canción va a ser?
21: La del grupo Quintana.
19: ¿Cuál te gusta de Grupo Quintana?
21: Estoy portando mal.
19: ¿Y eso por qué, Adelita?
21: Porque Me gusta la canción.
19: Ah, yo pensé que porque estabas portando mal.
21: No.
19: Ah, no, ¿tú siempre te portas bien?
21: Sí.
19: Ah, ¿es en serio?
21: Sí.
19: Órale, ya está. ¿Saludos para quién?
21: Para mi hijo Ricardo.
19: Ajá.
21: Para mi hijo Cristian.
19: Sí.
21: Para mi sobrino Rufino. Para
19: okay.
21: mi hijo Luis.
19: Sí.
21: Para doña Rita González. Ajá. Para Esmeralda Garay.
19: Ok.
21: Y para Aurelia Hernández.
19: Sí.
21: Y para todos los que te escuchamos aquí en San Matías, la Ancaleca.
19: ¿Dónde Stereo Max está?
21: Arrasando con el Puma Park.
19: Gracias. Te mando tu canción, Adelita Salem.
21: Gracias.
19: Bonito día.
21: Bye.
19: Adiós. Vámonos de lado con los audios que nos dicen buena tarde. Hola. Hola, hola.
1: Hola, Pumita. ¿Me puedes complacer con la canción de Oasis de Amor de Mexicolombia, por favor?
19: Gracias. Híjole, ya pusimos Mexicolombia. Venga, de este lado uno más que nos dicen buenas tardes. Hola, ¿quién?
2: Hola, Gary. ¿Me puedes complacer con la canción de Mi Cruel Error de Grupo Guía?
19: Ok, Mi Cruel Error, déjame ver. Ah, está de este lado. Ya está, lo mandamos. Ay, ay, ay. Ando de vacaciones. Por acá, Mi Cruel Error de Grupo Yeah. Listo, ya está para qué programado. Vámonos con la música. Lo que llega en ese instante es El Poder del Norte. ¡Qué rolota, la neta! Se llama A Ella. Es El Poder del Norte. 1:00 p.m. ya con 28 minutos. Son las Max Consentidas. Súbele.

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21: Una de la tarde ya con 46 minutos. Vámonos con los audios que nos dicen por acá. Buena tarde. ¿Quién se reporta? Hola, ¿quién?
22: Hola, soy Edith. ¿Podrías ponerme la canción de Mundo de los Dos de Fragancia?
21: ¡Claro! Office. Venga, Mundo de los Dos, la ponemos por acá. Déjame programarla, Mundo de los Dos, belleza con fragancia. Uno más que nos dice buena tarde. Hola, ¿quién?
1: Hola, Puma. Buenas tardes. ¿Puedes ponerme la canción de Adicto a tu piel de Julius Cumbia, por favor? Venga. Con dedicatoria para Dianita, que te está escuchando y te está viendo en el en vivo de TikTok. Mándale un besito, por favor.
21: Venga, le mandas el beso. Para Dianita, que anda escuchándonos. Muchísimas gracias, Dianita. Uno más. De este lado, ¿qué nos dicen? Buenas tardes, ¿hola quién?
2: Sí, la rolita de Actos de un Tonto de Conjunto Primavera.
21: Una vez más, hola.
2: Sí, la rolita de Actos de un Tonto de Conjunto Primavera.
21: Venga, mandamos la canción de Actos de un Tonto. Listo, con esto estamos cerrando ya las Max Consentidas. Nos da tiempo para una más. No creo que sí, ya vamos a cerrar por acá, ¿verdad? Actos de un Tonto de Conjunto Primavera. Listo, vámonos con la música. Llega Fragancia, se llama El Mundo de los Dos, 1:47. Son las Max Consentidas, me quedo contigo hasta en punto de las 4 de la tarde. ¡Súbele!

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16: Para informarle que continúa el proceso judicial contra Javier N., quien es presidente auxiliar de San Lucas Atoyatenco, investigado por presunto cohecho. Tras una audiencia, se determinó que permanecerá recluido en el penal de Huejotzingo. El líder estatal de la CTM, Leobardo Soto, aclaró que el paro de trabajadores corresponde a la empresa Arrenda y no a Tropper. Afirmó que los más de 450 empleados de Tropper en Puebla laboran con normalidad. La diputada Marisol Amieva presentó una iniciativa para sancionar con hasta 7 años de prisión el robo y la comercialización de autopartes obtenida de vehículos automotores. Y en información nacional, la empresa Territorium Life, contratada por la UNAM para supervisar los exámenes de admisión en línea, debía implementar al menos 20 mecanismos de seguridad, incluidos sistemas con inteligencia artificial. El proceso permanece bajo revisión tras cuestionamientos sobre su funcionamiento. Y el monasterio de Santa Clara del Sagrado Corazón invita a la degustación de los tradicionales chiles en nogada. Todos los domingos de agosto y también el domingo 6 de septiembre los pueden visitar en calle 8 Oriente, número 9 en Colonia Centro, allá en Atlixco. Se pueden degustar ahí mismo o también hay servicio para llevar, pero cada quien tiene que llevar su recipiente. Para más información se pueden comunicar al 24 44 45 1240. La temperatura en la capital poblana es de 23 grados centígrados. Siguen en sintonía de 5 Radio. En el radar informó Antonio Zamora. Que tengan una excelente tarde.
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21: Las 2:07.
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1: Las 2:10.

0: Chaparra. Barbra Streisand. 2:15 p.m. Banda, ¿cómo andamos? Buen provecho para quien ya anda en la hora de la comida. Escuchamos en este bloque musical a los señores de Banda San Miguel con Mi Destino Fue Quererte. Además, escuchamos La Casetera con La Gata Bajo la Lluvia y Los Cortés de lo más nuevo. Te tendré que olvidar en este bloque musical. Como les decía, buen provecho para quien ya anda en la hora de la comida. Para toda la banda que ya están mereciendo, ¿verdad? Para todos ustedes. Siempre acá saludos a Janet Pérez Guzmán en San Cristóbal Tapatlaxco. Saludos. También tenemos por acá. Buenas tardes, Puma. Por favor, mándale saludos a las chicas guapas del Mini Super Nari de Mahac de Guerrero, Tlaxcala. Siempre te escuchamos. Muchísimas gracias para toda la gente del Mini Super Nari. Por supuesto, también para toda la banda que anda trabajando en el Tianguis de San Martín. Para mis amigos los gaseros que también hoy ya han pasado a reportarse. Hoy andan bien movidos, ¿verdad? Los gaseros aquí en San Martín. Allá también en Apizaco. Bueno, más bien en Yauquemecan. Mis amigos gaseros allá por Jardines, ¿verdad? Para Don Martín, que anda también, anduvo vendiendo también los tacos. Muchísimas gracias para Don Martín. Para los gaseros de allá de Yauquemecan. Por Jardines, ¿verdad? Y para los gaseros de acá, que también andan reportando. Y para toda la gente chambeadora aquí en el Tianguis de San Martín de Texmelucan, el saludo bien especial para todos ustedes. Buenas tardes, Puma, aquí en el Calambres y la Calambrea Musical. A ver si puedes mandar saludos para mi amigo alias Luis, alias el Motomoto. El Motomoto. Un saludo para quien anda chambeando allá en las motos en San Francisco. Saludos para mi esposa Claudia, mi hija Evelyn y mi hija Joana, mi hijo Diego. Atentamente, el Calambres, mándale un pumazo, por favor, para que se ponga a chambear en las de las motos, ¿ok? Para el Motomoto, ¿verdad? Que anda también bien chambeador. Bueno, es lo que dice. Es lo que dice, falta comprobarlo. Una cosa es tener la intención de trabajar y la otra cosa es estar haciendo, la neta. Así que usted, ¿cómo se considera? ¿Si anda trabajando o hace que trabaja? 2:18 p.m. Es el momento de hacer el corte comercial. Vengo con más música. Saludos también para mi carrerito, el mismísimo Güero. Sí, Güero, ¿qué andamos? El mismísimo Güero. Y ahí nos anda acompañando en la marisquería el Güero. También chameando. Con este calorón, mi Güero. Una sangría así, pero con hielito, escarchadita. No manches, güero. Ay, te va mi carnalito, el mismísimo Ricardo Martínez, el güero. En la marisquería, el güero, también reportándose en esta tarde. Will Gorte, regreso, no le cambies.
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0: Las 2:21.
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0: 2 de la tarde ya con 30 minutos. Escuchamos al perro, el gato y yo con los Askis. Y además Arturo de los Guardianes del Amor. Qué buena onda, ¿eh? Además, escuchaste tú también Sara Rangel, Una Razón para Odiarte, y Edwin Luna con Antes de Tiempo a través de Streamax. Venga, tengo por acá los saludos. Nos dicen el mismísimo Hugo. ¿Qué onda?
1: ¿Cómo estás, Puma Parra?
0: Bien, carnal, bien. ¿Contento?
1: ¿Cómo te trata?
0: Muy bien, carnal.
1: Este lunes,
0: muy bien.
1: Empezando semana.
0: Muy bien.
1: Ese Puma Parra, ponme mi canción.
0: Ah, llegas tarde, mi hermano.
1: Una canción de Los Gatos Negros.
0: Okay.
1: Ah, no, no la tengo. De Los Diablos Locos, ese Puma. Pumba,
0: ¿la tienes? O sea, ¿tú las pones o qué onda? Ay, buenísimo, Hugo. No hay puro sueño el Hugo, ¿verdad? Ahí está. De este lado vámonos con una información importante, porque recuerda, así es, recuerda, sábado 1 de agosto, super bailazo de feria en Santana, Chautempan, Tlaxcala, con un duelo de acordeones, los Cardenales de Nuevo León, los Invasores de Nuevo León, el Poder del Norte de Martín Buenrostro, además, Grupo Quintana y Legión Imperial. 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No te pierdas este duelo de acordeones. ¡Qué chulada, eh!
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0: 2 de la tarde ya con 33 minutos. Más saludos nos dice por acá. ¿Qué dice? Dice, compa, para aquello, para que los pies a ellos. Ay, no le entiendo, mi hermano. Si me lo escribes, por favor, de nuevo, lo tratamos de leer. ¿Qué onda?
4: Es de Puma Parra.
0: ¿Qué onda, qué tal?
4: Ay, mis saludos. Buenas. A mi nueva comadrita.
0: Órale, ¿ya estás?
4: Saludos para el Calambres y mis cuates, los panaderos.
0: Órale, carnalito, ¿cómo no?
4: Pascual. Voy.
0: Órale, carnal.
4: Ahí se pone la canción Lágrimas de Escarcha con los Gatos Negros de Tiberio.
0: Órale, carnal. Ya estás, carnal, buena tarde. Hola, ¿quién?
5: Buenas tardes, Puma.
0: ¿Qué onda?
5: Aquí el Calambres, a ver si puedes complacer con una canción de Acapulco Tropical para el buen de las motos de ahí de San Francisco, por favor. Una del
0: okay.
5: Cangrejito Playero o la del Vestido Rojo para que se ponga a chambear.
0: Hola, carnal, ya estás, buenísimo Calambres, que ya está por acá. Acompañándonos, voy al corte, regreso, no le cambies.
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0: Las 2:37.

0: El reloj nos marca a las 2 de la tarde ya con 46 minutos. Feliz lunes para toda la banda que anda acompañándonos y dejándonos acompañarlo hasta su trabajo, en su casa, en su unidad particular también, ¿verdad? Para todas las amas de casa que también le estamos acompañando mientras están... Bueno, ya te terminaron de comer, ¿verdad? Mientras hace usted sus labores, mientras usted está en su negocio comercial, mientras va en el transporte público, mientras maneja en la carretera, gracias por dejarnos acompañarlos. Vayan a la invitación para que también ustedes nos busquen a través de las redes sociales. Me encuentran como el Puma Parra. Dejamos la publicación este día y vamos a mandar saludos para mi amiga Cecilú, ¿verdad? Que anda también acompañándonos, no sé dónde, pero ahí nos están acompañando a través de el 98.1 para mi amiga Cecilú Joaquín, si que anda ahí escuchándonos. Gracias para toda la gente que nos ha dejado su comentario en la página del Puma Parra. Gracias. Gracias. Saludos para... Déjame ver, aquí tengo ya los saludos. Nos dicen... Para Maiden Mía. Hola, buenas tardes, Pumas. Saludos para la familia Pineda Martínez de San Miguel Tlamauco, Tlaxcala. Soy de Tlaxcala, la Bella, pero radico en Santa Rosalía, Baja California Sur. Excelente día. Saludos para todos ellos, ¿verdad? Para Mari Sarmiento, que también se anda reportando con nosotros. Para Sonia, que también por aquí ya anda dejándonos su respectivo me encanta. Tengo para acá los audios. ¿Qué nos dice? Buenas tardes. Hola.
1: Saludos a Mal Calabres, que está vendiendo tacos en el Tianguis de San Martín, ¿será cierto o no? Saludos a tu peor quesadilla.
0: ¡Hola, carnal!
1: ¡Hola, Puma!
0: Venga, ahí está mi peor quesadilla. Ya está listo y está preparado. De este lado también los audios que nos dicen hola, buenas tardes. ¿Quién? ¡Hola!
2: Puma para que vean la guerra y que venga Dianito. Real. ¿Sí? Quiero escuchar su voz de ella, por favor. Quiero que aspiran a Jessy Bandera, por favor.
0: ¿Y?
2: Por favor. Quiero que aspiran a Jessy Bandera.
0: ¿Y?
2: Por favor, a Jessy Bandera fuera para que siga la nueva directora. Ah. Por favor.
0: Por favor.
2: Quiero despedir a ella.
0: Espero que... No le entendí mucho, pero... ¡Ahí te el saludo! Para mis carnalitos de Producciones Jiménez... Allá en San Lucas el Grande, ya en sintonía de Streamax. Y el Puma Parra para mi carrito, el mismísimo David. Para el buen Alex y Javier, para Don Eloy, que también andan hoy laborando, ¿verdad? Andan ahí chambeando para toda la banda de Producciones Jiménez. Y para todo el staff que también siempre anda poniéndose la camiseta de Producciones Jiménez. Órale, ahí está el saludo. ¿Qué onda?
3: Sí, ya andamos para irnos a la venta del tianguis. A ver si cuando ya sueltan al Lugo para que se vaya a comer unos ricos tacos ahí conmigo. No nomás que diga, ya que le den permiso por ahí, por favor, Puma. Arriba de ese asunto.
0: Ahí vamos a pedir permiso para que den chance a Lugo de salir de su casa. Saludos para la familia Ojeda, Rogelio y Marisela César Sánchez. Víctor Manuel Sánchez, siempre sintonizando, gracias. Buenas tardes, Puma, ¿me puedes felicitar a mi hija Natalie, que está cumpliendo años de parte de su papá, José Manuel, de San Cristóbal Tepatlaxco? Claro, ahí están los saludos. Síganse reportando, 22, 25, 23, 58, 14. Recuerda que te acompañas en punto de las 4 de la tarde. Vámonos.
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0: Dos de la tarde con 51 minutos. Saludos para mi carnalito, el mismísimo May Rivas. Quedan escuchándonos. Saludos también para Artemio Rivas Hernández, escucha al Puma Parra, hasta San Miguel Contla. Súbele, súbele, pa. Ahí está para el Martincillo Rivas.

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1: Las 2:55.

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1: El alcalde de Puebla recibe a deportistas que participan en el Festival Máster de Voleibol en Puebla. Son las 3 de la tarde y estas son las noticias más importantes al momento. El presidente municipal de Puebla, José Chedraui, dio la bienvenida a los deportistas que participarán en el Festival Máster de Voleibol Puebla 2026, encuentro que reúne a jugadores de distintas regiones. En más información, el gobernador Alejandro Armenta informó que más de 20 museos de Puebla recibirán acciones de mantenimiento a través del programa de obra comunitaria. Además, adelantó que para 2027 se proyecta una rehabilitación con mayor inversión. En Tehuacán, la séptima feria del Chile en Nogada recibió a más de 10.000 visitantes y registró la preparación de 300 platillos, informó Daniel Guzmán Díaz, coordinador de turismo municipal. La Secretaría de Seguridad Pública Estatal informó que atendió una manifestación al exterior del Centro Penitenciario de Puebla, donde un grupo de personas expresó inconformidades contra personal de custodia. Autoridades establecieron diálogo e iniciaron revisiones internas. En más información, Monseñor Tomás López Durán, obispo auxiliar de Puebla, visitó la comunidad de Aljojuca como parte de la visita pastoral de la zona oriente, donde sostuvo actividades con integrantes de la comunidad católica. Y en información del sector turismo, Cartesiano Boutique y Wilness Hotel recibió 9 distintivos H, reconocimiento que avala sus estándares de calidad, higiene y seguridad en el servicio. Mabel Quesada destacó el compromiso del equipo para brindar una mejor experiencia a sus huéspedes. El detalle de estas y otras noticias en la multiplataforma Red Ciudadana, en redes sociales de arroba la red 5 radio, en el portal de noticias Red Ciudadana .mx, en radio en el 1120 de amplitud modulada. En radar le informa Girat Aguilar Miranda. Gracias.
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14: Las 3:08.
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1: Las 3:11 llega Anakin Larios. Se llama Corazón Sin Cara. Oigan, qué buena rola, ¿eh? ¿Ya la escuchaste? Súbele.
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1: Streisand. Las 3 de la tarde ya con 18 minutos. Banda de Canta Corazón. Con los señores de Cumbia Live en esta tarde. Gracias por continuar con nosotros. Oigan, se ve que ya va a llover, ¿verdad? Se ve que ya por ahí empieza a amanecer el agua. Qué rico. Después del calorón que nos había llegado, ya un poquito de que nos refresquemos. Cumbia Live con Canta Corazón también. Anahín Larios con Corazón Sin Cara y Anahayita con Jorge Domínguez. A través del bloque musical, tengo por acá también los saludos 22, 25, 23, 58, 14. Un saludo desde Tijuana para mi tóxica Anayeli, que el día de hoy me acompañó para que no ande de ojo alegre. ¡Kyo! Bueno, lo importante es que lo reconoce, carnal. Lo reconoce. Saludos para mi prima de Santanita Lopalucan, Tlaxcala. Ok, ahí estamos. Ahí estamos, con saludo. Saludos para mi amiga Cecilu Coaquense, que nos están escuchando también a través de el 98.1. Gracias por estar acompañándonos. Gracias, que hay en la... Ya siguiéndonos también a través de el 98.1. Narra. Entonces para Apache también. Unidad 79 que anda trabajando. ¿Cómo va a ser? Narra, carnal, narra. Hasta ahorita, narra. Vientos, ahí estamos. Vámonos con el corte comercial. Vengo con más música. No te vayas, te acompañas en punto de las 4 de la tarde. Ya regreso.
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1: Las 3:22.

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1: Las 3:26.

0: Lock nos marca a las 3 de la tarde ya con 31 minutos, banda. Escuchamos Otra Noche Triste con Dinastía y además los señores de Grupo Yeah. Oigan, tengo información para ti. ¿Por qué? Oigan, qué rolota. Ya no te amo. Recuerda, sábado 1 de agosto, super bailazo de feria en Santana, Chautema, Tlaxcala, duelo de acordeones con los Cardenales de Nuevo León, los Invasores de Nuevo León, el Poder del Norte de Martín Buenrostro, además Grupo Quintana y Legión Imperial. Esto en la explanada del Mercado Nuevo, mesa VIP, 4,000, mesa oro, 3,500, antes 300, boletos ya a la venta en Super Rivera, Santana, Contla y Apizaco, en Tlaxcala, Dulcería Chuchín frente al mercado. No te pierdas este duelo de acordeones. ¡Qué rolotas escucharlas en este duelo de acordeones! Estaría increíble, ¿no? ¡Chulada! Dice por acá, Puma manda un saludo para la Becerra y el Carnes de San Vicente y los Ochitas, la Escala. Y es Diana, Diana Mancilla. La puedes escuchar en esta semana, en lo que se van acomodando todo. Esta semana estará en las madrugadas, ya la próxima semana. Yo regreso a mi turno normal, que son las madrugadas. Y Diana estará en los fines de semana. ¡Sale! ¡Hola, linda tarde! Un saludo para Melanie e Iker, de parte de una personita que los ama con todo el corazón. Saludos muy especiales para ellos. Y también para mi carlito, el mismísimo... ¿cómo se llama? El Flaquito, que vino hace rato a saludarnos. Ahí está, saludo bien especial para el Flaquito, que anda ahí... acompañado también, vino a saludarnos personalmente hasta acá, hasta cabina. ¿Cómo la ves? Ahí está, saludos para mi carnalito, el Flaquito. Y para toda la banda de los diferentes mercados que ahí andan escuchándonos. El mercado Domingo Arenas, aquí en San Martín de Texmelucan, en Tlaxcala, el Emilio Sánchez Piedras, allá en Puebla, en todos los mercados. Zacatilco, en Santana, en Apizaco, el 12 de mayo y el Guadalupe. En el Tianguis de San Martín, que también siguen escuchándonos, muchísimas gracias. Excelente tarde para todos ustedes. Voy al corte comercial con más música, no le cambies.
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0: Las 3:36.
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1: Las 3:43.

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17: Las 3:49, yo regresaré en punto de las 8 de la noche. Ya viene mi compañera Jessie para llevarte más música. También las Max consentidas, los clásicos y la primera hora de los Maxi éxitos. Buenas tardes.

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1: Se atendió una manifestación al exterior del Centro Penitenciario de Puebla. ¿Qué tal? ¿Cómo le va? Le saluda con muchísimo gusto su servidor Max López al micrófono para informarle en este radar de las 16 horas que la Secretaría de Seguridad Pública informó que atendió una manifestación al exterior del Centro Penitenciario de Puebla, donde un grupo de personas expresó inconformidades contra personal de custodia. Autoridades establecieron diálogo e iniciaron revisiones internas.
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1: La séptima feria del chile en nogada de Tehuacán recibió a más de 10,000 visitantes y registró la preparación de 300 platillos. Así lo dio a conocer Daniel Guzmán Díaz, coordinador de turismo municipal. El gobernador Alejandro Armenta informó que más de 20 museos de Puebla recibirán acciones de mantenimiento a través del programa de obra comunitaria. Además, adelantó que para 2027 se proyecta una rehabilitación con mayor inversión. El presidente municipal de Puebla, Pepe Chedraui, dio la bienvenida a las y los deportistas que participarán en el Festival Máster de Voleibol Puebla 2026, encuentro que reúne a jugadores de distintas regiones. Quedó inaugurado el Festival Máster de Voleibol Puebla 2026 por la secretaria de Deporte y Juventud, Gabriela La Bonita Sánchez. Equipos de distintos estados del país ya se concentran en el Centro Expositor para competir. El gobernador Alejandro Armenta afirmó que su administración trabaja para fortalecer la seguridad en Puebla capital, luego de que el INEGI reportó que el 81% de la población se siente insegura. Señaló que se refuerzan los operativos con helicópteros. Niñas y niños de Santa María Ixtulco visitaron las instalaciones de la Coordinación Estatal de la Guardia Nacional en Tlaxcala, donde participaron en actividades demostrativas y de prevención durante el verano 2026. El clima hasta este momento es de 23 grados centígrados. Le invito a que continúe en sintonía de 5 Radio a través de todos nuestros canales de información. En los controles, Martín Tapia. Para el radar le informó Max López. Excelente tarde.
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2: Tarde con 17 minutos, excelente lunes 27 de julio, estamos ya de regreso acompañándolos a través de la primera en FM. Ahí escuchamos en este bloquecito a los dos carnales, el tema de todas y de nadie, además Patrulla 81 y los 10-10 desvelado y el tema Sácatela junto a mí con los Super Lamas y Nelson Cancela.
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2: Y nuestras vías de comunicación están disponibles a través del 248-484-2849. Recibo tus mensajes 22-25-23-58-14. Y les deseamos buen provecho a los que apenas están disfrutando de los sagrados alimentos. Gracias mil por acompañarnos. Para todos los que andan trabajando, echándole ganas en esta rica tardecita. Y para nuestros amigos en el Tianguis de San Martín Texmelucan.

0: vamos a la pausa comercial. Regreso con más música. No le muevas al 98.1.
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4:33, ahí escuchamos a Vero y Quique Giles, el tema Quiero Volar, Te Tendré Que Olvidar con Los Cortés. Y Mario Villarreal y Quiquín y los Astros del tema Un Diseño a Mi Medida. Tenemos mensajitos de este lado, nuestras vías de comunicación están disponibles. Buenas tardes, Jessy, ya reportándonos desde Los Ángeles, California. Saludito para toda la gente de San Mateo Capultitlán que nos andan escuchando, muchísimas gracias. Hola Jessy, buenas tardes, mando un saludito muy especial para Víctor Manuel, para Ashley, Liam, Gael, Jade y Victoria, que están estudiando un poco, me parece excelente, felicidades. Me da mucho gusto saber que están estudiando. Les mando un saludito especial y un abrazote. Jessy, manda un saludito para Felipa Ateriano Granillo de parte de Manu. Dice, mándame algo de pesado, mi primer amor, gracias. Les mandamos saludito, que tengan excelente tarde.

0: estado, Jessy? ¿Cómo te encuentro en las redes sociales? Pues así, como Jessy Valera, ¿vale? Ahí andamos en todas las redes sociales.
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0: Nos vamos a la pausa, regreso con más música. Te acompaño de este lado hasta las 8 de la noche por el 98.1.
1: Después

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4 de la tarde, 48 minutos. Ahí escuchamos a los hijos del pueblo. El tema: te vas y no volverás.

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1: Además escuchamos De aquí a la luna con Los Teles y Los Chicos Aventura, Amor y No Costumbre. Nuestras vías de comunicación están disponibles. Hola amiguita Jessie, ya estamos de regreso contigo. Muchas gracias Jazz, yo también ando por acá ya de regreso. Y como siempre un gusto escucharte, mis saluditos van para ti Jessie, para mi compa Gary, para mi esposo Manuel, para nuestros amigos del Club Reyes de Stereo Max, que son David, Sandy, Vero Alvarado, Ali, Sonia, Jerry y Mari del Moral, a José Luis, a las dos señoras Columbas y a todos los que están escuchando Stereo Max con Jessy Valera. Un saludito para cada uno de ustedes. Gracias, amiguita. Dios te bendiga. Te dice tu amiga Yasmín desde Chicago, Illinois. Hasta allá te mando un saludito cordial. Gracias, amiga, por reportarte. Te mandamos un abrazote y que tengas excelente tarde. Y estamos a unos minutitos de iniciar con la última emisión de Las Max Consentidas. En la siguiente hora, tu programa. Mientras tanto, vámonos a la pausa comercial. Regresamos.
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1: No se promueve a ninguna persona para cargo de elección popular, aseguró el gobernador Alejandro Armenta. ¿Qué tal? ¿Cómo le va? Le saluda con muchísimo gusto su servidor Max López al micrófono para informarle en este radar de las 17 horas que no se promoverá a ninguna persona para cargo de elección popular, así lo aseguró el gobernador Alejandro Armenta. Además informó que sostuvo una reunión con la presidenta nacional de Morena, Ariadna Montiel, para refrendar el respaldo al fortalecimiento del partido. 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Autoridades atendieron un reporte de robo en una casa de cambio ubicada en Calzada Zabaleta, Colonia Santa Cruz, Buenavista, Puebla. De acuerdo con el reporte inicial, los responsables habrían ingresado mediante un boquete y se reporta un faltante económico. Con una inversión superior a 4.1 millones de pesos, el gobierno de Cuautlancingo entregó 845 calentadores solares para beneficiar a igual número de hogares. El presidente municipal Omar Muñoz informó que en la actual administración suman 1.331 equipos entregados. El puente de la transformación comenzó a operar como una nueva vía de conexión para 7 municipios del sur de Puebla, una obra que busca reducir tiempos de traslado y fortalecer la movilidad y el desarrollo en la región. El Popocatépetl registró 43 exhalaciones de baja intensidad en las últimas 24 horas. Así lo dio a conocer Senapred. Las emisiones estuvieron compuestas principalmente por vapor de agua, gases volcánicos y el semáforo de alerta permanece en amarillo, fase 2. El clima hasta este momento es de 23 grados centígrados. Le invito a que continúe en sintonía de 5 Radio a través de todos nuestros canales de información. En los controles, Martín Tapia. Para el radar le informó Max López. Excelente tarde.
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Estamos de regreso, ya iniciando con la última emisión de las Max Consentidas, vías de comunicación disponibles. Recuerda que nos puedes enviar tu mensajito de voz, WhatsApp, audio, para complacencias.

0: ya tenemos un poquitín de lluvia, ¿verdad? Ya quiere llover en el centro de San Martín Texmelucan.
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0: Ahí están nuestras vías de comunicación. Vámonos con mensajes. Hola,
2: muy buenas,
0: hola.
2: Tardes, buena mi tarde. Mejor amiga Jessy Valera.
0: Gracias.
2: Me pones una canción de Janet Guadalupe, Loca.
0: Ok.
2: Atentamente, tu mejor amigo Paquito, y besito fugaz y Estéreo Max arrasando.
0: Claro que sí, muchas gracias. Te mando tu besito fugaz. Ahí están nuestras vías de comunicación. Hola, hola.
3: Jessy, muy
0: buenos
3: buenas tardes.
0: Tardes.
3: De aquí de San Andrés, Coamipa. Sí. Donde Estéreo Max está arrasando con Jessy. A ver si me puedes complacer con una canción, una de Liberación, En la misma cama.
0: Ok.
3: Gracias, Jessy. Bonita tarde. A ver si me puedes mandarme un besito.
0: Claro que sí.
3: Excelente
0: te mandamos
3: tarde.
0: Tu besito. Que tengas excelente tardecita.

Y bien, pues ahí están nuestras vías de comunicación disponibles. Ya las conoces. 248-484-2849. Recibo tus mensajes. 22-25-23-58-14. Y así damos inicio a la última emisión de las Max Consentidas. Por el 98.1. Recuerda que en esta hora tu programa...

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5 de la tarde, ya con 25 minutos, estamos de regreso de este lado a través de la primera NFM. Ya tenemos lluviecita en el centro de San Martín, Texmelucan. Cuéntenme, cuando empieza a caer las primeras gotas de lluvia, ¿qué es lo primero que se les viene a la mente? Quizá puede ser un cafecito. El olor o el aroma a tierra mojada. O simplemente disfrutar el momento, ¿no?

0: Ahí están nuestras vías de comunicación. Estamos en la última emisión de las Max Consentidas.
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0: Dice de este lado, Jessy.
2: Este es el...
0: Cuando comienza a llover, lo que me viene a la mente es la ropa. Y sí, si lavaron hoy. Exactamente, terminación 19, la ropa. Dice por acá, Jessy, yo lo primero que pienso es en tomar cafecito con pan. Dice, no importa qué hora empiece la lluvia, si en la mañana, a mediodía, o en la tarde, o en la noche, pero cuando empieza a llover... Eso no cae mal, un cafecito y un pancito, ¿no?

0: están nuestras vías de comunicación. Nos comentan por acá que ya está lloviendo. ¿En dónde? ¿En San Luis Tlaxcalco?
1: En el municipio de San Luis Tlaxcalco.
0: Sí, ¿verdad? Se escucha.
1: Y llovió desde 10 para las 2. Y luego hace un rato, como a las 3, como a las 4.
0: Ándele, le mandamos saluditos. ¡Súbele, papá! Allá sí llovió pronto, ¿verdad? Aquí apenas le está dando durito, ¿verdad?
2: ¡Oye!
0: Hoy sí nos agarró desprevenidos el agüita.

Se manda saluditos desde Puebla Centro para Alexander. Y me gustaría escuchar a Jujuy hasta la luna, porfa, terminación 09. Te mandamos saludito. ¿Qué tal el clima por Puebla, eh? Cuéntame. Dice por acá, Jessy, yo lo primero que pienso cuando está lloviendo y no estoy en casa, lo primero que pienso es, espero que no se inunden las calles. Uy, un poquito difícil que no se inunden, ¿verdad?

0: Dice Jessy, me voy a mojar los zapatos. Ups, sí, la verdad es que a muchos nos agarró desprevenidos el agüita, ¿eh?
1: Este es el sonido.
0: Y dice que en Puebla está leve, la lluvia está leve, ¿verdad? Levecita, güey, ¿no? Ojalá que así siga, ¿no?

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0: 5 de la tarde con 45 minutitos. Estamos a punto de finalizar las complacencias, la última emisión de las Max Consentidas. Tenemos mensajitos. Jessy, buena tarde. A mí se me viene a la mente agradecer a Dios por la lluvia, porque la verdad ya lo necesitan las milpas, ¿eh? Y sí, te creo, sí te creo. Dice por acá, cuando llueve lo primero que pienso es en los honguitos, que son muy ricos. Ah, sí. Terminación 37, sí, ¿eh? Jessy, manda saluditos a los de Coamilpa, que ya, dice, ya está lista la taza de atolito. Y con unos tamalitos con esta lluvia, ¿verdad? Nada más antojas, terminación 52. De este lado con llamadita. Hola, hola.
1: Hola, hola, Pepe.
0: Buena tarde, ¿quién me llama?
1: Hola, Pepe.
0: ¿De dónde?
1: De Santa Ana, Chetetal.
0: Bienvenido, ¿qué cancioncita te vamos a enviar?
1: Si me puedes poner la de Otra Noche Triste de Grupo Yea.
0: De Yea, Otra Noche Triste. ¿Va con saluditos?
1: Sí, para la niña González.
0: Ajá.
1: Estamos escuchando y nos dejamos un besito por casa.
0: Ok, tengo Otra Noche Triste con Dinastía Giles, ¿está bien?
1: Sí.
0: ¿Sí? Es la única, sí, que me aparece. Vale, pues, te la mandamos. Que tengas bonita tarde.
1: Gracias.
0: Cuídateme mucho.
1: Bye.
0: Gracias, bye bye.

¡Ay, estamos de este lado! Dice por acá, Jessy. ¿Y tú en qué piensas cuando empieza a llover? También en un cafecito con un pan, ¿no? Te mando saludito a Terminación 55. Que tengas excelente tardecita. Ya paró un poquito la lluvia, ¿verdad? ¿Ya?

0: Ahí estamos de este lado, nos vamos. Estamos finalizando prácticamente las complacencias a través de la primera en FM. Tenemos la última llamadita. Hola, hola.
1: Hola, Jessy, ¿cómo estás?
0: Buenas tardes, bien, ¿quién llama?
1: Hortensia.
0: Bienvenida, Hortensia, ¿qué canción te vamos a mandar?
1: ¿Me puedes poner la de Jamás te olvidaré?
0: Jamás te olvidaré, con saludos.
1: Te tengo que olvidar, perdón.
0: Ah, ok, porque Jamás te olvidaré la tengo con Son Tepito.
1: No, te tengo que olvidar.
0: ¿Te tengo que olvidar?
1: Te tendré que olvidar.
0: Te tengo que olvidar.
1: Te tendré que olvidar.
0: A ver. Te tendré que olvidar de los Cortés. Ok, te la mandamos. Ya está lista por acá, ¿sale?
1: Sí.
0: Órale, pues.
1: Para la familia Pérez Flores y Flores Pérez. Para Carol, para Gris. Para la señora Paula, para Sonia, para Anita. Para Quique Martínez, la tortuga, para Rodo, para Doña Lore, para la nueva,
0: Diana.
1: Ándale, no me acordaba cómo se llamaba, para Dianita, y para ti un saludote.
0: Gracias, te mando la canción.
1: Sí, gracias.
0: Bonita tarde, bye bye.
1: Bye.
0: Vámonos, estamos finalizando las complacencias. Me quedo acompañándote hasta las 8 de la noche por el 98.1.
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1: Muy buenas tardes, este es el Informativo Radar con la información más importante hasta este momento. El gobierno de Puebla adquirirá 500 mil pares de zapatos elaborados